0: La tradición está viva, cambia con nosotros y se transforma cada vez que alguien la vuelve a interpretar. Y precisamente eso ocurrió con el disco del que hablaremos ahora.
1: Hay discos que reúnen buenas canciones. Hay otros que definen una época. Hay muy pocos que cambian para siempre la historia de la música. Re, publicado en 1994, pertenece a esta última categoría. No fue un disco pensado para seguir una moda ni para conquistar las listas de popularidad. Fue una obra profundamente libre, donde Café Tacuba decidió explorar todas las posibilidades de su creatividad.

Imaginen por un momento el contexto. Era 1994. México vivía un año convulso. El levantamiento zapatista en Chiapas, la partida física del candidato presidencial Luis Donaldo Colosio y una profunda crisis económica que marcaría toda una generación. En medio de esta incertidumbre, apareció un disco que, lejos de ofrecer respuestas simples, reflejaba la complejidad de un país lleno de contrastes. Sin proponérselo como un manifiesto político, Re terminó convirtiéndose en un retrato sonoro de un México diverso, contradictorio y profundamente creativo.

El disco reúne 20 canciones, 20 mundos distintos. No hay una fórmula repetida. Cada pieza tiene una personalidad propia, un paisaje sonoro diferente. Hay rock, claro, pero también hay bolero, guapango, norteño, son, música electrónica, punk, balada y hasta ecos de la música tradicional indígena. Todo convive con una naturalidad sorprendente.

Muchos críticos compararon Re con el llamado álbum blanco de The Beatles. ¿La razón? Porque ambos discos desafían cualquier intento de clasificación. Cada canción parece pertenecer a un universo distinto, pero juntas construyen una obra coherente. Eso exige mucho del oyente. No es un disco para escuchar de fondo, es un disco para descubrir una y otra vez.

y esa capacidad de sorprender sigue vigente más de 30 años después. Cada nueva escucha revela un detalle íntimo, un arreglo, una referencia literaria, un ritmo tradicional o un juego de palabras que quizá había pasado desapercibido. Por eso Re continúa siendo una referencia para músicos, productores y estudiosos de la música latinoamericana.

En un principio, algunos ejecutivos de la industria discográfica pensaban que Re sería un fracaso comercial. Les preocupaba que el disco no tuviera un sonido uniforme y que cada canción pareciera pertenecer a un género distinto. Sin embargo, ocurrió exactamente lo contrario. Esa diversidad terminó convirtiéndose en una de sus mayores fortalezas.

con esta canción llegamos al final de su programa Mestiza. Muchísimas gracias a todos ustedes por su escucha. Ya lo saben, soy Esther Díaz y a nombre de mi compañero Osvaldo Ceniceros, agradecemos su escucha y les deseamos un excelente día. Ya lo saben, los esperamos la próxima semana.

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0: Gracias.
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1: Cierra los ojos y escucha. Ensayo sobre la ceguera, por el Premio Nobel José Saramago. Capítulo 5. La reunión. Después de los acontecimientos de los últimos días, la llegada del viejo de la venda negra trajo noticias y, sobre todo, algo de humor a la sala.
2: Recuerdo que usted, doctor, me dijo que después de que me operaran de la catarata, no iba a reconocer el mundo en que vivimos.
3: Así es.
2: Pues, ¿cuánta razón tenía?
3: ¿Y cuándo se quedó ciego?
2: Anoche.
4: ¿Y ya lo trajeron?
2: Sí. Hay tanto miedo afuera que pronto van a matar a las personas en cuanto se queden ciegas.
5: Pues aquí ya empezaron con 10.
2: Sí. Los encontré antes de entrar.
4: Bueno, a los de la otra sala, porque nosotros ya enterramos a los nuestros. ¿Se acuerda de mí? Llevaba puestas unas gafas muy oscuras en la oficina del doctor.
2: Pero, ¿cómo no me iba a acordar de usted? Si a pesar de la catarata, pude ver que es muy bonita.
4: ¡Qué caballero es!
6: ¡Quiero ver a mi mamá!
5: Pues yo soy el primero que me quedé ciego, ¿eh?
7: Pues yo soy la empleada del consultorio.
4: Y yo soy la esposa del médico.
2: ¡Vaya reunión! Para celebrarla les diré que traje un radio.
4: ¡Qué bien! ¿Vamos a poder escuchar música?
2: Lamentablemente es chiquito y de pilas.
3: Pero podríamos oír las noticias.
4: ¿Y un poco de música?
2: Bueno, vamos a ver.

0: Ay, no, cámbiale, por favor. Esa está como muy depresiva. De por sí aquí está todo esto muy apagado. No,
1: pon una de Sinatra mejor.
0: Una más movida.
2: A ver. ¿Por qué no mejor lo apaga usted y ahorramos baterías? Y nos dice cómo están las cosas afuera.
3: Bueno. En las primeras 24 horas hubo cientos de casos. Todos iguales. Todos instantáneos, sin mostrar lesiones, salvo por esa blancura resplandeciente en el campo visual. El segundo día dijeron que había habido cierta disminución, y de centenares pasaron a hablar de docenas. Y el gobierno dijo que la situación pronto estaría bajo control.
2: Sí, aquí ya hemos visto cómo mantienen las cosas bajo control.
3: Nos dijeron entonces que no se trataba de ninguna epidemia y que los científicos de los órganos gubernamentales estaban de acuerdo en que solo era una... ¿cómo lo pusieron? Concomitancia temporal de circunstancias.
0: ¡Ay, pero qué tonterías!
3: Y también nos comunicaron que se aproximaba una clara curva descendente. Y que después de una aceleración transitoria, la pesadilla terminaría. Las opiniones en los medios masivos de comunicación andaban por el estilo: no hay mal que dure 100 años.
4: ¿Cómo se ve que no se dieron una vuelta por aquí?
3: Pronto vieron que a sus votos de optimismo y previsiones científicas se los llevó el agua blanca.
1: Y no hubo reacción seria de la comunidad científica.
3: Oí que se organizaron coloquios, seminarios, mesas redondas y otros bichos por el estilo. Pero después de algunos casos en que los expertos súbitamente terminaban su ponencia con un grito de que se acababan de volver ciegos, ya no se oyó nada más.
1: ¿Y qué medidas aconsejaron tomar?
3: Primero mencionaron que era posible limitar el extraño mal, confinando a los afectados a instituciones idóneas para tales casos.
2: Sí, claro, como el manicomio viejo en el que nos encontramos.
3: Bueno, estos detalles se los comieron. Ante el crecimiento inexorable de los casos, decidieron que les tocaba a las familias cuidar a sus ciegos, cual al poco tiempo causó que hubieran familias completas de ciegos sin nadie que los cuidara o protegiera. Terminaron como esa pintura en que los ciegos caminan, se caen y mueren juntos.
5: No, eso no le pasó a mi mamá.
0: Claro que no. Ya verás cómo viene después.
1: Pero seguramente habrán hecho algo más.
3: Ah, ¿cómo no? Empezaron a confiscar toda clase de espacios grandes como fábricas, iglesias, estadios, almacenes vacíos. Al principio, algunas organizaciones de caridad ofrecieron voluntarios para cuidar a los ciegos, hacer las camas, limpiar los baños, preparar comida y otros menesteres.
0: Ay, benditos sean. Aunque nadie así ha venido a este manicomio.
3: Es que los pobres voluntarios se quedaron ciegos de inmediato.
1: Pues que quede para la historia la belleza de su gesto y ayuda del exterior.
3: Ante las noticias de la epidemia blanca, las fronteras se cerraron. Pero no antes de que oyéramos que el mal se había extendido más allá de ellas. Por supuesto, quienes querían alejarse de la ciudad pronto se dieron cuenta de que la cosa no iba a estar tan fácil. Muchas personas se quedaron ciegas justo mientras conducía.
6: Eso fue lo que me pasó.
3: Con los consiguientes accidentes. Y ya no digamos cuando algunos autobuses estrellaron, según mencionaron las compañías, por fallas humanas o técnicas. Y no faltó también un avión comercial en el que ambos pilotos se volvieran ciegos simultáneamente y causaran un avionazo en que murieran ellos, los pasajeros y algunos despistados que estaban caminando tranquilamente cerca del aeropuerto.
2: ¡Qué horror!
3: Después de ese incidente, se suspendieron también todos los vuelos. Se quedaron coches y bicicletas abandonados contra los que se tropezaban quienes salían a la calle. Así están las cosas en el mundo de afuera. Y hablo solo de lo que oí o pude ver con mis propios ojos. Bueno, más bien dicho, con el solo ojo que me funcionaba. Pero vamos a hablar de otras cosas. ¿Por qué no jugamos para matar el tiempo? ¿Qué tal si cada uno de nosotros dice exactamente lo que estaba viendo al momento de quedarse ciego? Por ejemplo, yo me quedé ciego mientras miraba mi ojo ciego.
2: ¿Qué?
3: Quiero decir, que sentí como si el interior de la órbita vacía se estuviera inflamando. Me quité el parche para comprobarlo y en ese momento me quedé ciego.
1: Yo estaba consultando unos libros de oftalmología para tratar de entender lo que estaba pasando.
2: Mi última imagen fue el interior de la ambulancia mientras ayudaba a mi marido a entrar.
4: Mi caso ya se lo conté al doctor. Me había parado en un semáforo, veía la luz roja y los peatones, y después, nada.
6: Lo último que recuerdo fue ver mi pañuelo, porque estaba llorando.
7: Yo salía de mi trabajo en el consultorio y acababa de entrar al ascensor cuando extendí la mano para tocar el botón y de repente me quedé sin ver nada.
3: ¿Y qué le pasó a la mujer bonita de gafas?
8: Yo estaba en un cuarto de hotel con un hombre encima.
3: Y lo viste todo blanco.
8: Sí.
3: Pues quizás tu ceguera no sea como la nuestra.
8: El miedo ciega. Ya éramos ciegos cuando perdimos la vista.
9: Los primeros ciegos traídos a esta cuarentena fueron más o menos capaces de llevar con dignidad la cruz de la naturaleza eminentemente escatológica del ser humano. Pero ahora, ocupados 240 catres, más los ciegos que duermen en el suelo, ninguna imaginación podría describir con propiedad este cúmulo de porquería. No es solo el estado al que rápidamente llegaron las letrinas, antros fétidos como deberían ser en el infierno los desagües de las almas condenadas, sino también la falta de respeto de unos por la súbita urgencia de otros que, en poquísimo tiempo, han convertido los corredores y otros lugares de paso en excusados. Todos los días a la misma hora en la tarde, el altavoz repite las consabidas reglas.
10: Pedimos que escuchen atentamente las siguientes instrucciones. Primera, los internos son responsables de lavar su propia ropa a mano. Segunda, salir del edificio sin autorización acarreará la muerte instantánea.
9: Pero lo que allí se necesitaría sería un chorro poderoso de manguera que barriera con toda la mierda. Y luego un ejército de ploberos que repararan las tuberías y una mano capaz de conducir y guiar.
2: Hay que resolver este horror. No aguanto más y no puedo seguir fingiendo que no veo.
1: Pero piensa en las consecuencias. Lo más seguro es que te quieran convertir en esclava. Te van a pedir que ayudes a todos, que los acuestes y levantes, que les seques las lágrimas y de paso te insultarán. Ya es mucho lo que haces.
2: Lo único que hago es preocuparme de que alguien se vaya a dar cuenta de que veo.
1: Algunos llegarán a odiarte porque ves. No creas que la ceguera nos ha hecho mejores.
2: Ni peores.
1: Pues hacia allá vamos. Haz lo que te parezca. Pero no te olvides que simplemente somos ciegos.
2: Si pudieras ver lo que estoy obligada a ver, querrías estar ciego.
1: Lo creo. Pero no necesito quererlo. Porque ya lo estoy.
9: No hubo necesidad de ninguna confesión, porque a la mañana siguiente, al regresar los delegados que habían ido por la comida,
4: no nos han dejado traer la comida.
1: ¿Quiénes? ¿Los soldados?
7: No, los ciegos.
3: ¿Cuáles ciegos? Si aquí todos somos ciegos.
7: No estamos seguros. pero creo que fueron los que llegaron juntos, los últimos. Dicen que de ahora en adelante las cosas van a cambiar y que a partir de ahora el que quiera comer tendrá que pagar.
11: Son una sarta de sinvergüenzas y ladrones. ¿Quién lo hubiera creído? Hacen de las suyas porque están armados con palos. Todavía me duele el brazo del trancazo que me dieron.
1: Vamos a tratar de resolver esto por las buenas. Voy a hablar con ellos.
2: Yo te acompaño. Amor, amor, espera. Aquí no creo que vayamos a conseguir nada. Estos están armados de palos y hierros arrancados de los catres, con los que golpean a quienes tratan de acercarse a la comida.
7: ¡Soldados! ¡Ayúdenos! ¡Estos nos quieren quitar la comida!
12: Griten todo lo que quieran, que por ellos, mejor que nos matemos entre nosotros. ¡A callar! A partir de ahora nosotros mandamos y nos encargaremos de la comida. Así es que no se le ocurra a nadie tratar de salir, porque aquí vamos a tener guardias. De aquí en adelante, la comida se paga. ¡Ahora lárguense!
2: ¿Y cómo vamos a pagar?
12: No le dije que se callaran, ni una palabra.
1: Vámonos.
2: No, no, alguien tiene que hablar. Necesitamos saber en dónde encontraremos la comida. Vamos a ir en grupo, vamos separados.
12: Esta pendeja se las da de lista. Si te pudiera ver, ya tendrías una bala en la panza. Ahora regrésense y les diremos lo que tienen que hacer.
2: ¿Y el pago?
13: Ya, ya, ciérrale el hocico.
12: Bueno, ya que la dama insiste. Cada sala nombrará a dos representantes que se encargarán de recoger todo lo que haya de valor, como dinero, joyas, anillos, y después lo llevarán a la tercera sala del lado izquierdo. Y como cuates, les diré que ni se les ocurra engañarnos, porque sería una idea muy mala. Y si no nos parece suficiente lo que traen, se tendrán que alimentar de su dinero y sus joyas.
2: ¿Pero qué hacemos? ¿Entregamos todo de una vez o pagamos conforme vayamos comiendo?
12: Se los voy a simplificar. Nos dan todo y ya veremos cuánta comida merecen. Y no se les ocurra esconder nada, o ya saben. Ahora lárguense. Y tú, la hocicona, no olvidaré tu voz.
2: Ni yo tu cara.
9: Después de discusiones sobre las virtudes de pagar o no, de qué pasaría con alguien que no tuviera nada y otros penosos menesteres, resolvieron en la primera sala juntar todos los valores en una bolsa. Bueno, casi todos los valores, salvo el radio pequeño de pilas y algo más que la esposa del médico decidió guardar en un clavo muy alto de la pared. Al acabar de hacer la recolección, decidieron ir por la comida.
1: Me voy a hacer el intercambio.
2: Te acompaño.
11: No, no, no, mejor yo lo acompaño.
1: Somos los de la primera sala del lado derecho.
12: Vamos a ver qué riquezas nos traen estos. A ver, mis ciegues, checa. Más les vale que no hayan traído baratijas. Bueno, no hay nada como tratar con gente honrada. Aquí les ponemos 3 cajas encima de la cama.
1: No son suficientes. Siempre recibimos cuando menos 4.
12: Mira, cabrón. ¿Sientes ahorita algo frío en tu garganta? Es mi fusca. Cada vez que reclames, te quitaremos una caja. Pero da gracias a Dios que hoy amanecí de buenas. Así es que lárgate antes de que cambie de opinión.

0: No volveré a tener una oportunidad así.
1: ¿Qué quiere decir?
0: Me puso la pistola en el cuello y podría habérsela quitado con las manos.
1: ¿Y no habríamos salido vivos de ahí?
2: En la primera ala, pese a los nuevos acontecimientos, trataron de sobrellevar la convivencia lo mejor que podían. El viejo les comentaba las noticias que escuchaba en la única estación que todavía funcionaba, hasta que escuchó...
3: Aquí en Radio Etiopía acabamos de escuchar Your Eyes, en la voz de Peter Gabriel.
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5: ¿Qué pasa? No veo nada. ¡Mejía!
6: ¿Qué te pasa, Juana?
5: Me quedé ciega. Veo todo blanco.
2: Y dejaba a la joven, quien compartía su comida con el niño visco, escuchar música hasta que las baterías ya no dieron más de sí y estrelló el aparato contra el suelo. Mientras los demás dormían, la esposa del médico fue durante la noche hasta el pasillo, en donde encontró a dos jóvenes, quizás novios, tratando de ocultar lo que a ella le resultaba tan evidente. Y después escudriñó sin que se dieran cuenta el ala de la que se habían apoderado los malvados. Estos últimos

0: Etzel Cardeña y Sophie Reimann. Dirección, Eduardo Ruiz Aviñón. Grabación, Francisco Mejía. Postproducción y asistencia, Fabiola Rodríguez. Música original, Juan Pablo Villa. Actuaron en este capítulo Gabriel Pingarrón, Gilberto Pérez Gallardo, Mauricio Davison, María Sandoval, Elena de Haro, Deida Palomar, Ana Luisa Campos, Juan Stack, Lucero Elvira, Simón Guevara, Roberto Coria y Bárbara Esquetino. 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
1: Obligatorios mediáticos, según ha dicho Delcy Rodríguez. Bueno, esto es disfrazar la ineficiencia propia de conspiración mediática externa. A lo mejor se está demasiado acostumbrado Venezuela a hacer a este tipo de comentarios, Pascal.
2: Sí, me da pena oírlos.
1: Porque, o sea, que nos lamentamos los periodistas.
2: Los periodistas hacen su trabajo de información y ahí obviamente es lo que decía. Este drama en Venezuela pone en relieve la quiebra del sistema. Entonces, obviamente el sistema está denunciando, se está protegiendo, mostrando quiénes son los responsables del drama, pero no, el drama es a la vez la geofísica, definitivamente, pero sobre todo se aumentó por las insuficiencias del sistema desde decenios. ¿Por qué en Japón, que sufre terremotos de este tamaño, para decir aún más, no tiene esas dimensiones de destrucciones, de dramas humanos? ¿Por qué? Porque ya han previsto, han tomado las medidas de administración de las ciudades, de los centros urbanos, para evitar los dramas. Está integrado totalmente, incluso en el tema, como pronunció la palabra Violetti, de la unidad nacional. Hace parte de la identidad nacional prever los dramas.
1: Hecho el paréntesis mediático, vamos de nuevo a la factura, porque el país deberá afrontar una factura que podría superar con holgura los 37.000 millones de dólares, en un momento en el que carece de músculo tanto financiero como institucional. Como en otras contingencias, la recuperación petrolera va a ser fundamental. Se mantiene como la principal fuente de ingresos. Les pregunto, ¿cómo va a influir la tutela que Estados Unidos mantiene sobre el país desde la captura de Maduro el pasado mes de enero? ¿Cómo va a influir este aspecto?
3: Lo primero y la dificultad primera antes de hablar de lo de Estados Unidos es saber que la parte económica quiere decir que alrededor de una mesa vamos a poner a partes que por ahora no se hablan. Quiero decir, el gobierno venezolano, los gobiernos internacionales, organizaciones internacionales e inversores económicos. Y eso va a ser la dificultad. Estados Unidos va a jugar efectivamente un papel súper importante. De hecho, ya ha levantado algunas sanciones contra Venezuela para que se pueda recuperar algún dinero. No

0: sabe hoy en día quién maneja el dinero y Venezuela en realidad. Pero el petróleo va a jugar una parte, pero no será suficiente. La deuda es el costo de la reconstrucción será muy grande y pensar que el petróleo nos va a sacar de esto es erróneo porque incluso en el sector petrolero todavía no está a su capacidad máxima de producción.
1: Lo que sí que tengo aquí un dato es que desde que llegó el tutelaje por parte de Donald Trump, el bombeo había crecido un 28% desde enero a mayo, según las cifras de la OPEP en Venezuela.
2: A mí lo que me parece importante allí es también es que en este contexto, o sea, ya de por sí había un cuestionamiento, porque la tutela implica una pérdida de soberanía. Y claro que en Venezuela tenemos un problema democrático que tenemos que resolver. Ahora, a mí me parece muy difícil resolverlo con un Donald Trump. Digamos, no me parece el gran promotor de la democracia en el mundo, y en este contexto, claramente orientando hacia los intereses que los Estados Unidos tienen respecto a los recursos de Venezuela. Ya empezó hace poco la venta de gasolina barata en Estados Unidos, es la Freedom Oil, algo así lo llaman. Todo eso también tiene que ver con el hecho de que se están sacando recursos de Venezuela, que los venezolanos los necesitamos, de por sí, porque nuestro país estaba ya en una situación difícil y ahora, sobre todo, para la reconstrucción. Entonces, allí para mí hay un tema y es que, efectivamente, si vamos a hablar de unidad nacional, etcétera, aunque bueno, todo eso, obviamente, antes que nada tenemos que hablar de legitimidad. ¿Quiénes son los actores legítimos para mantener, para afrontar esta situación? Y otra cosa que añado también y es que Venezuela ya de por sí estaba integrada dentro de una economía humanitaria, pero esta economía humanitaria va a aumentar. Y también sabemos que la ayuda humanitaria, que es una cosa que necesitamos, tampoco es un hecho neutro dentro de la economía y la política de un país. Entonces también es una variable un poco fuerte que vamos a tener que manejar entre venezolanos.
1: Vamos a volver a Caracas con Víctor. Víctor Amaya, la reconstrucción de Venezuela dependerá no solo de la asistencia extranjera, como decíamos, sino también de la capacidad de sus instituciones para gestionar los fondos con transparencia. Esto plantea dudas, ¿no?
3: Muchas dudas. Todavía está muy fresca la percepción de que la respuesta estatal fue lenta, descoordinada, tardía, incluso mucho más escorada en la ayuda y la asistencia internacional que en las propias capacidades nacionales. El gobierno, además, ha nombrado al frente de la misión Renace para los esfuerzos de reconstrucción a la exministra Jacqueline Faría, que digamos no tiene un buen récord de efectividad en materia de liderazgo en proyectos de infraestructura pública millonarios en años anteriores. Hasta este momento no hay una estimación certera por parte del gobierno venezolano de cuánto dinero hace falta para la reconstrucción. Hay unas estimaciones internacionales que no han sido confirmadas por las autoridades. Transparencia Venezuela lanzó un portal para hacer seguimiento al manejo de recursos tanto para la ayuda humanitaria como para los esfuerzos de reconstrucción, y por parte del Estado venezolano la información que se tiene es el inicio de un fondo de 200 millones de dólares. En ese sentido, el llamado a levantar las sanciones internacionales contra la economía venezolana y también una petición a la empresa privada para que construya aceleradamente viviendas para los damnificados.
1: Esto en lo que respecta a reconstrucción, dinero. Pero otra necesidad es otro tipo de capital, el humano. Personal de salud, ingenieros, gerentes, constructores. La recomposición va a exigir atraer capital humano. Esos profesionales son tan importantes como la propia financiación en un país muy acostumbrado a lo contrario, a la fuga de talento. Diana, Yoleti.
2: Bueno, hay una cosa que me parece importante y es que incluso ya de por sí la respuesta frente a la emergencia se activaron las redes dentro y fuera de Venezuela, o sea, Venezuela y sus diásporas, y por ejemplo, cosas como gente que conectada en línea estaba haciendo listas de las personas que entraban en los hospitales para poderlas poner en circulación. Gente que en línea estaba traduciendo a gente que estaba haciendo la respuesta en Venezuela mismo, porque obviamente todos los actores de la emergencia que llegan, los que ayudan, pues no hablan necesariamente español. Quiero decir con esto que de por sí hay relaciones fuertes de cooperación, de voluntades de reconstrucción que se comunican dentro y fuera de Venezuela, y la diáspora venezolana tiene un rol muy importante. Hay gente en Venezuela hoy en día igual con mucho valor y muy formada. Sin embargo, lo que es cierto es que para poder traer esto que tú llamas capital humano, eso implica, de nuevo, un conjunto de condiciones de vida adentro, de vida económica, política, democrática, legitimidad, y esto pues todavía no lo tenemos a la mano.
1: No vale solo la banderita.
2: No.
1: Pascal.
4: No, me parece esencial. Eso implica capacitación, formación, posibilidad de acción, es decir, exige tiempo, y hoy en día vemos que todos esos aspectos no han sido cumplidos desde años. Siempre pensemos en la quiebra. Ahora, esa realidad humana socio-profesional va, se inscribe también, porque estamos viviendo en una situación en donde todo está ligado, se inscribe en un mapa en el cual, cuando hablábamos de la tutela, de la acomodación, diría, de las instituciones, de las autoridades actuales de Venezuela con Estados Unidos, es porque también todo eso se inscribe en esa visión del hemisferio occidental de los Estados Unidos, de retomar control en el continente, y obviamente la situación hoy en día que vive Venezuela y además, desde enero, se inscribe en una estrategia más global en la cual todo está ligado, lo humano, lo financiero, lo económico y lo estratégico.
1: Le voy a preguntar algo a Víctor, que se me olvidaba, porque durante estos días se han puesto en cuestión la norma sísmica en la construcción de viviendas. Muchos expertos afirman que esa regulación existía ya en Venezuela y que es el Estado, el mal funcionamiento institucional, quien no lo ha llevado a la aplicación, a la práctica. ¿Hay una regulación sísmica o hay un vacío institucional para no cumplirla?
3: Sí la hay, y de alguna manera no tan antigua. Fue actualizada en 1967, luego del terremoto de ese año en Caracas, también revisada tras la vaguada trágica de Vargas de 1999. Aunque expertos ya han pedido que se permita hacer estudios de ingeniería patóloga, como la llaman, para determinar si la tragedia empeoró más allá de la fuerza de este doble terremoto por corrupción, que haya permitido uso de materiales de menor calidad o que haya relajado los permisos o que se haya permitido construcciones con fallas estructurales o con inobservancia de normas estructurales. En ese sentido, ya hay varios exfuncionarios del Estado venezolano que han denunciado públicamente que en su momento, cuando la misión vivienda se inició en el año 2011 por parte del gobierno de Hugo Chávez para construir edificios residenciales, muchos de los cuales en La Guaira se vinieron abajo o colapsaron, aquello no se revisaba a nivel local la permisología y las regulaciones a nivel de alcaldías, porque venían con una orden de arriba y eran impulsadas por el gobierno central. Todo eso forma parte de la discusión hasta ahora.
1: No sé si queréis añadir algo más al tema de la norma sísmica.
2: Bueno, un tema que también, o sea, efectivamente, y con necesidad se está haciendo la crítica a las construcciones de la misión vivienda, lo cual es necesario, pero bueno, también hay promotores inmobiliarios, o sea, allí también hay edificios, digamos, de estos de irse de vacaciones en el fin de semana hacia la playa, etcétera, que también se cayeron. Entonces, allí hay una cosa general, efectivamente, de cómo se aplica o no la norma de construcción en Venezuela. Y claramente, entonces, allí es una corrupción que no, o sea, digamos, que toca ambos tipos de construcción y que se origina, obviamente, en el Estado.
1: Diana, la solidaridad internacional con rescatistas y personalidad se manifiesta en los primeros compases y lo hemos estado viendo. Quizá el problema sea cuando el foco ya no esté puesto en Venezuela, usted lo sabe bien como periodista, ni la solidaridad internacional tenga esa vitrina. ¿Qué va a pasar entonces cuando no hablemos ya tanto del tema y las ruinas permanezcan y lo que no esté es el foco mediático?
0: Así es, cuando ya todas las cámaras se vayan de La Guaira, nada más van a quedar ¿quiénes? Los venezolanos. Sí. Los venezolanos vamos a estar ahí para ayudar, para reclamar esta visibilidad y sobre todo, vuelvo a lo de la diáspora. La diáspora va a jugar un papel muy importante, ya sea económico o de capital humano. Yo creo que lo que nos ha enseñado esta catástrofe es que la Venezuela puede contar con su diáspora. La organización de la solidaridad de la diáspora ha sido increíble, que ya sea en Miami, que tenemos una de las más grandes diásporas, o en Francia, que también se organizaron muy rápido para organizar centros de acopio, ayuda. Esto es solo el comienzo y ahora, como tú dices, viene la parte más difícil, que es cuando las cámaras se van a ir de La Guaira.
1: Claro, cuando no estén las cámaras, una vez que se va el foco, empieza lo más duro.
4: Ahora, como Venezuela ocupa un espacio muy particular en la actualidad internacional, siempre va a haber un enfoque, pero lo que acaba de decir Diana, aprovechamos para saludar definitivamente la solidaridad de los países de América Latina, sí, que mandaron de inmediato apoyo, socorros, que fuese El Salvador, que fuese Ecuador, que fuese Panamá, etcétera. Una movilización también de un país vecino de Venezuela, Francia,
0: Francia, yo quiero... así es. Incluso esta semana estuve en el aeropuerto cuando llegaron los 85 rescatistas que estuvieron ahí levantando escombros, sacando víctimas, y la diáspora precisamente estuvo ahí en el aeropuerto recibiendo todos estos rescatistas.
4: Lo que parece excepcional, la Sécurité Civile, ACTED, que es la primera agencia francesa de ayuda humanitaria, y es decir que todos estábamos comprometidos y las Naciones Unidas, Tom Fletcher, el secretario general junto a Acción Humanitaria, que hace un trabajo increíble.
1: Me quedo sin tiempo para más. Muchísimas gracias a los cuatro. Seguiremos muy pendientes de esta reconstrucción en Venezuela. A todos ustedes, hasta la próxima semana en Primera Plana. Gracias.

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1: De agosto 1857, inauguración de alumbrado público con gas en la Ciudad de México con faroles de queroseno. Las primeras farolas de gas requerían que un farolero recorriese las calles al atardecer para ir encendiéndolas, pero años después se empezaron a emplear dispositivos de encendido automático que prendían la llama al activarse el paso de gas.

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1: 1884 nació Rómulo Gallegos. Escritor, educador, político venezolano, cuya obra literaria está muy ligada a su compromiso político que arranca del planteamiento de la Generación Nacional. Algunas de sus novelas, como Doña Bárbara, han pasado a convertirse en clásicos de la literatura hispanoamericana.

1921 murió el tenor italiano Enrico Caruso, uno de los tenores italianos más famosos de la historia de la ópera y para muchos el mejor. Caruso fue también el cantante más popular en cualquier género durante los primeros 20 años del siglo XX y uno de los pioneros de la música grabada.

1945 murió José Juan Tablada, poeta y periodista mexicano, inhumado en la Rotonda de las Personas Ilustres. Tablada tiene el mérito de haber sido el primero en introducir el haiku en el contexto de la poesía hispanoamericana. Poemas sintéticos, Li Po y otros poemas y El jarro de flores forman parte de su importante obra. En 1976 murió Fritz Lang, director de cine de origen austriaco que desarrolló su carrera artística en Alemania y en Estados Unidos. Algunas de sus obras son La saga de El Dr. Mabuse, Furia, Mientras Nueva York duerme, entre otras. Fuentes de información: bibliotecadigital.ilce.edu.mx, www.buscador.com,

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5: Muy buenas noches. XHHD 100.5 FM, Radio Universidad Juárez del Estado de Durango, les da la más cordial bienvenida a esta velada extraordinaria, el concierto de la temporada 2020.

0: Agradecemos profundamente la retransmisión de este concierto a Radio Universidad de Guanajuato a través del 970 AM y 100.7 FM en Guanajuato capital, 91.1 FM en León y 91.3 FM en San Miguel de Allende. Extendemos nuestro saludo y gratitud a todo su querido auditorio que esta noche se une a nosotros para compartir una misma experiencia sonora. Sean todas y todos bienvenidos. Que disfruten de esta inolvidable velada sinfónica. La Orquesta Sinfónica de la Universidad Juárez del Estado de Durango fue fundada por el maestro Alfredo Antonio González Flores, destacado músico duranguense que volvió a su tierra para emprender este gran proyecto bajo el amparo de lo que entonces era el Instituto Juárez, actualmente UGED. Su primer concierto se realizó el 12 de noviembre de 1954 en el Teatro Victoria. Desde entonces, además del maestro González, ha tenido destacados directores a cargo como Eduardo Velasco de la Rosa, Roberto Cisneros, Ramón Chade, Manuel de Elías, Luis Samuel Saloma, Alfredo Ibarra, Jorge Armando Casanova y actualmente Miguel Ángel Burciaga Díaz. Durante estos más de 70 años de trayectoria, la orquesta ha instituido una temporada anual con 11 conciertos, presentándose en los recintos más importantes del estado de Durango, por tradición, generalmente el último viernes de cada mes. Esto le ha permitido la divulgación de una gran cantidad de obras del repertorio sinfónico universal, que abarcan todos los periodos y estilos. Como parte de su contribución a la difusión de la música académica de la USUGED, en coordinación con el Instituto Nacional de Bellas Artes, el Instituto de Cultura del Estado de Durango y otras instituciones culturales del país, ofreció desde el año 2009, bajo la dirección artística del maestro Casanova, la realización de diversas óperas, entre las que destacan los siguientes títulos: Caballería Rusticana, 2009. Tosca, 2010, Carmen, 2011, El Barbero de Sevilla, 2012, Rigoletto, 2013, La Flauta Mágica, 2014, La Bohemia, 2015, Ópera Elixir de Amor, 2016, Madame Butterfly, 2017, Pagliacci, Caballería Rusticana, 2018 y Carmen, 2019. La orquesta, además, ha realizado importantes colaboraciones para los festivales culturales del estado de Durango, tales como el Festival Revueltas, el Festival Ricardo Castro y las fiestas de la ciudad. Con la orquesta han participado renombrados solistas locales, nacionales y extranjeros de renombre internacional, como lo ha sido la participación del notable maestro Plácido Domingo, quien ha colaborado dos veces con la USUGED. Actualmente, la orquesta es la institución más importante del estado de Durango dedicada a la divulgación de la música de concierto, con una actividad continua y conformada por alrededor de 60 integrantes.
1: Un gusto saludarlos, soy el maestro Miguel Ángel Burciaga Díaz, bienvenidos a la transmisión de nuestro primer concierto de temporada de la Orquesta Sinfónica de la UGED, el cual fue efectuado en enero de 2026 en la Catedral de Durango. Este concierto, que fue el primero de nuestra temporada 2026, se llamó La Fórmula Infalible y fue un concierto que justamente trata de homenajear a la que sería la estructura más típica de los conciertos sinfónicos, la estructura a cargo de una obertura, un concierto con solista y una sinfonía, que pues hasta el día de hoy sigue siendo la columna vertebral de la programación

orquestal de cualquier institución sinfónica. Y bueno, en esta ocasión quisimos homenajear tres obras emblemáticas de cada uno de estos géneros, la mayoría bastante célebres, como es el caso de la obertura, en este caso una obertura del gran compositor de ópera Gioachino Rossini, que es la obertura de su ópera, La Urraca Ladrona, que si bien la ópera no se hace tanto, la obertura es una de sus obras más célebres. De hecho, ha trascendido hasta dentro de la cultura pop, ¿no? Es muy famoso que es, sobre todo que es parte de la banda sonora de esa película tremenda de Stanley Kubrick, La Naranja Mecánica. Y bueno, La Urraca Ladrona, aunque mucha gente piensa por el carácter de la música que es una ópera cómica, en realidad es una ópera medio dramática, es una ópera, lo que se dice melodramática, que es un drama que termina con final feliz, ¿no? Eso da distinción, se hacía en las óperas de la época, porque los dramas generalmente acaban en tragedia, y el melodrama es como que la trama es dramática, pero acá con final feliz, ¿no? Que es la historia de una joven que es acusada del robo, no me acuerdo bien, de unas joyas o algo así, y todo el tiempo es el proceso, que la encarcelan, que la acusan, y al final justamente la responsable de ese robo había sido un urraca, un pájaro que se había llevado los objetos, y al final, bueno, se logra reivindicar sobre todo el caso. Sin embargo, la obertura trascendió fronteras, épocas, y bueno, esa va a ser nuestra primera pieza con la que los agasajaremos en esta primera parte. Después vamos a presentar el concierto para clarinete número 1 en fa menor del compositor alemán Carl Maria von Weber, que va a estar a cargo del clarinetista principal de nuestra orquesta, el maestro Esteban Gurrola, que a pesar de ser un músico tan joven ha tenido una trayectoria bastante interesante. Es egresado de la UNAM, está por concluir sus estudios de maestría en clarinete, ha participado de varios emprendimientos musicales importantes, tanto a nivel local como nacional. Es un gran promotor de la música de cámara y del repertorio de clarinete, y bueno, ha sido renombrado alumno de destacados maestros del ámbito del clarinete en México, y en esta ocasión pues va a presentar por primera vez en Durango el concierto para clarinete, el primero de los dos que tiene Carl Maria von Weber. Este concierto es bastante interesante porque, bueno, tiene un contexto muy operístico. Justamente Carl Maria von Weber era un gran compositor de ópera, uno de los pocos compositores alemanes de comienzos del romanticismo que pudieron destacar en el ámbito operístico, que parecía un lugar privado para los italianos. Pero bueno, von Weber se instaló como un compositor destacado, muy admirado, y a la par hizo interesante música sinfónica, que por ahí, por estar a la sombra de compositores como Beethoven, como Mendelssohn, no se divulga tanto el repertorio sinfónico que tiene, y sin embargo sus conciertos son muy célebres, sobre todo estos dos conciertos de clarinete y su concierto para fagot. Este concierto de clarinete que vamos a escuchar es una hermosa pieza lírica de muy sutil orquestación. Por ejemplo, es muy famoso ese solo de clarinete de su segundo movimiento, acompañado por un trío de cornos, algo muy original y que en el efecto suena hermoso, realmente hermoso. Tiene la forma típica, tres movimientos, uno rápido, uno lento, uno rápido, una preciosa cadenza para el primer movimiento, y además unos contrastes interesantes entre el dramatismo y la brillantez, todavía con grandes dejos del clasicismo. Van a escuchar, aún dentro del efecto romántico del concierto, muchos gestos mozartianos y beethovenianos. Y bueno, con esto concluiremos la primera parte de nuestro concierto y daremos comienzo, después de un breve intermedio, a la segunda parte, que está enmarcada, pues, si vamos, como les digo, elegir obras emblemáticas del repertorio, de una obertura, un concierto, pues el compositor más emblemático de sinfonía, sin duda alguna, es Ludwig van Beethoven. Y quisimos abrir la temporada de este año con él, por lo que significa su... Es un emblema del mundo, Beethoven, es un emblema del mundo. Sus sinfonías, sin duda alguna, son las más famosas. Y es tan importante que esta forma, que era eminentemente clásica, que era una expresión casi que amalgamaba todos los ideales del clasicismo, de la ilustración, gracias
al desarrollo que le da Beethoven, pues se mantuvo como un género vigente hasta el siglo XX, ¿no? Hasta la aparición de las vanguardias, hasta la, sobre todo después de la Segunda Guerra, recién ahí que empieza a fluctuar el género. Pero a pesar de que no era el tipo de género, este género organizado, estructurado, gigante y tan claro, no era parte del ideal romántico, los gestos beethovenianos y lo que hace este gran compositor para desarrollar estas sinfonías, pues se convirtieron más que nada en un desafío y en una especie de, pues sí, de un gran reto para los futuros compositores que mantendrían vivo el género durante tantos años y que, aún en pleno romanticismo, pues seguiríamos hablando, convertirían en realidad la sinfonía en también uno de los grandes géneros románticos, como lo hizo Tchaikovsky, Mahler, Shostakovich, Bruckner, ¿no? Y bueno, Beethoven, volviéndonos a nuestro concierto, Beethoven hizo grandes sinfonías. Y una de las más sublimes y más especiales es justamente su sexta sinfonía, la Pastoral, que es la que vamos a presentar en esta ocasión. Una sinfonía que rompe con el molde tradicional, porque pues es una sinfonía que Beethoven dedica a la naturaleza. Cada uno de los movimientos representa textualmente una escena en la naturaleza, ¿no? Sobre todo asociado a la vida de los pastores. Cada una de estas cinco escenas llevan un título, ¿no? La alegría de los pastores en el campo, la escena junto al arroyo, la fiesta de los pastores, la tormenta y el agradecimiento de los pastores después de la tormenta. Son las cinco escenas o movimientos que conforman esta espléndida sinfonía que desde su estreno tuvo mucho éxito, algo que no siempre le pasaba a Beethoven, que a veces asustaba al público con sus innovaciones. La Pastoral fue algo que se abrazó con mucho cariño desde un momento y hasta el día de hoy sigue siendo una de sus sinfonías más representadas. Con esto me despido, soy el maestro Miguel Ángel Burciaga Díaz, director titular de la Orquesta Sinfónica de la UGED. Que disfruten el concierto.

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6: Luego de esta pausa, continuamos con el concierto de la Orquesta Sinfónica de la Universidad Juárez del Estado de Durango.

Así llegamos al final de esta entrañable velada musical. A nombre de XHHD 100.5 FM, Radio Universidad Juárez del Estado de Durango, agradecemos profundamente su compañía y el privilegio de haber compartido con ustedes esta nueva cita con el arte y la sensibilidad humana, a través del concierto de la temporada 2026 de la Orquesta Sinfónica de la Universidad Juárez del Estado de Durango, bajo la dirección artística del maestro Miguel Ángel Burciaga Díaz. Nuestro reconocimiento al talento y la entrega de cada una y cada uno de los músicos que hicieron posible esta experiencia, así como al personal técnico y humano que, desde distintos espacios, contribuye para que la música llegue hasta sus hogares. A quienes nos acompañaron desde el Teatro Ricardo Castro y a quienes siguieron esta transmisión a través de Radio Universidad Juárez del Estado de Durango en el 100.5 FM, en www.radio.ujed.mx, Identidad 100.5, Frecuencia Alternativa, y de Radio Universidad de Guanajuato a través del 970 AM y 100.7 FM en Guanajuato Capital, 91.1 FM en León y 91.3 en San Miguel de Allende. Gracias por permitir que la música siga tendiendo puentes, despertando emociones y recordándonos que el arte es uno de los más nobles lenguajes para encontrarnos como sociedad. Que las armonías de esta noche permanezcan en su memoria y acompañen sus pasos hasta nuestro próximo encuentro. Muy buenas noches.

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0: Muy buenas noches, gracias por estar con nosotros un domingo más aquí en La Hora Nacional, este espacio para enterarnos de lo que pasa en nuestro país, conocer historias de mexicanas y mexicanos talentosos y compartir información útil para toda la familia.
1: Hoy sabremos quiénes son los 7 semifinalistas en Estados Unidos del concurso México Canta, una iniciativa que impulsa la creación musical de nuestra comunidad migrante.
0: Les platicaremos qué se está haciendo en Morelos y Guerrero con la estrategia Atención a las Causas de la Violencia.
1: También hablaremos del plan de saneamiento de los ríos más contaminados del país y de las acciones que buscan devolverle bienestar a las comunidades.
0: Además, les contaremos cómo funciona el sistema de alerta temprana para lluvias, ciclones y huracanes. Esta es una herramienta del Sistema Meteorológico Nacional para la prevención y protección de la población.
1: En nuestros flashazos del bienestar, conoceremos el Plan Frijol, una estrategia para fortalecer la producción nacional de este cultivo tan importante para la dieta mexicana. Y además, en la Chilanguía, les traemos algunas de las opciones culturales de la Ciudad de México, una de las ciudades con mayor oferta artística del mundo.
0: Y en la música escucharemos a los primeros semifinalistas de México Canta y conoceremos parte de su trabajo sonoro. Cada canción nos enseña los estilos, influencias y propuestas de las nuevas generaciones de intérpretes y compositores mexicanos. Entonces, quédense con nosotros. La música cuenta historias y habla sobre raíces e identidad. Hoy vamos a conocer a 7 semifinalistas de México Canta 2 que viven en Estados Unidos, pero mantienen un vínculo fuerte con México a través de sus canciones.
1: En sus testimonios nos hablan de representar sus orígenes y el significado de ser parte de este concurso. Vamos a ver y escuchar la siguiente cápsula.
2: La música mexicana para mí es la mayor parte de mi identidad.
3: Creo que la música mexicana me hace como portar de una manera diferente. Tuve una pasión por la música que no podía ignorar.
4: Y ahorita me dedico a hacer música y trabajar en una bodega de cajas. La música es todo para mí, más la música mexicana, que es la que más me gusta.
5: Y yo creo que es muy lindo el sentir esa unión a través de música.
6: Sí siento que en México es mucho más pasión que en Estados Unidos, como cantan ese tipo de género, la verdad.
7: Es una bendición de Dios que me dio el salud y la vida para poder cantar y para poder cantar con la gente.
6: Mi recuerdo musical más temprano yo creo que ha de haber sido con mi abuelo, tocando piano de chiquita, cantando al lado de él.
7: Pues de verdad, la razón por qué yo apliqué al concurso de México Canta fue por la presidenta y el mensaje que ella está tratando de transmitir a los jóvenes.
8: Estoy muy contenta y muy emocionada de poder estar en México Canta 2026.
9: Me llamo Grecia Marín, tengo 25 años, este es Perris, California.
10: Hola a todos, me llamo Joshua Soto, tengo 18 años y yo soy un base barítono.
11: Hola, mi nombre es Tiffany Galaviz, tengo 24 años, soy de Los Ángeles, California.
12: Mi nombre es Lisandro, tengo 21 años, vivo en Portland, Oregón.
13: Mi nombre es Rosalba Valdés, yo soy cantante mexico-estadounidense de Chicago.
14: Mi nombre es Daniel Ochoa, vivo la mayoría del año en Chicago.
15: Me llamo Miranda González, soy cantante, me encanta la música.

0: Las canciones que vamos a escuchar nos presentan a las nuevas generaciones de intérpretes y compositores mexicanos.
1: Abrimos con Miranda González, cantante y compositora semifinalista de México Canta 2. Su propuesta mezcla sonidos contemporáneos con una interpretación muy personal. Vamos a escuchar The Reset.
2: Buenos días, señora presidenta. Me llamo Miranda González, soy de Castle Rock, Colorado, y voy a cantar la canción The Reset.

0: Seguimos con Lisandro Espinosa, semifinalista que trae una propuesta inspirada en las emociones cotidianas y la música regional contemporánea. Esta es la canción Pena de la Buena.
1: Me llamo Lisandro, soy de Portland, Oregon, y les voy a cantar un pedacito de mi canción Pena de la Buena.

0: cuando hablamos de seguridad también tenemos que hablar de prevención. Es muy importante atender las causas que pueden generar violencia desde su origen y trabajar directamente en las comunidades, especialmente con niñas, niños y jóvenes.
1: Porque construir la paz no significa nada más reaccionar ante los problemas, sino generar oportunidades. La estrategia Atención a las Causas que Generan la Violencia busca acercar educación, cultura, deporte, salud, capacitación y programas sociales para fortalecer el desarrollo de las juventudes.
0: Y hay ejemplos concretos de cómo se está trabajando en los estados. En Morelos, por ejemplo, más de 86 mil niñas, niños, jóvenes y personas adultas participaron en 275 jornadas por la paz.
1: En estas jornadas hubo talleres para prevenir el acoso, actividades culturales, murales comunitarios y acciones para recuperar espacios públicos. Además, se visitaron hogares en 16 colonias para identificar necesidades y canalizar a jóvenes en situación de vulnerabilidad.
0: También se hicieron 8 ferias de paz para acercar trámites y servicios a la población. Y en materia de coordinación, Morelos cuenta con una mesa estatal de paz y 5 mesas regionales, que han tenido más de 2.700 reuniones y alcanzado 1.040 acuerdos en materia de seguridad.
1: Para las juventudes, se impulsan proyectos como la construcción de 5 bachilleratos nacionales Margarita Maza y 2 centros comunitarios México Imparable. Estos están en Cuernavaca y Cuautla, con espacios deportivos, culturales y de atención en salud mental.
0: Y en Guerrero el trabajo se concentra en la montaña alta y baja, donde se mantiene una intervención integral en 19 comunidades de los municipios de Chilapa de Álvarez, Olinalá, Atlixtac y Zapotitlán de las Tablas.
1: Ahí participan 20 dependencias para llevar servicios médicos y psicosociales, fortalecer la infraestructura educativa y de salud y apoyar el campo e impulsar proyectos productivos.
0: Además, se le da atención especial a las y los jóvenes con programas de capacitación, educación y formación para el trabajo, porque generar oportunidades también es una forma de construir paz.
1: Así, la estrategia Atención a las Causas que Generan la Violencia busca que las comunidades tengan más herramientas para salir adelante y que las juventudes encuentren caminos de desarrollo, bienestar y tranquilidad.
0: Cuidar nuestros recursos naturales es cuidar la salud, la biodiversidad y el futuro de las comunidades. Por eso existe el Plan de Saneamiento de los ríos Atoyac, Tula y Lerma Santiago, una estrategia que busca recuperar estos ecosistemas.
1: Para entender cómo funciona este plan y cómo ayuda a la restauración ambiental, les traemos esta cápsula.
2: Durante décadas, muchos de los ríos más importantes de México dejaron de ser fuente de vida. El crecimiento urbano acelerado, las descargas sin tratamiento y la contaminación industrial deterioraron sus aguas, afectaron sus ecosistemas y pusieron en riesgo la salud, la seguridad y el derecho humano al agua y a un medio ambiente sano de millones de personas. Los ríos que antes unían comunidades, hoy, en muchos lugares, las separan. Hoy, por instrucción de la presidenta Claudia Sheinbaum, el gobierno de México ha tomado una decisión histórica.
3: Vamos a limpiar también y a sanear los ríos más contaminados del país.
2: El río Atoyac, que recorre Tlaxcala y Puebla, el río Tula, que atraviesa el estado de Hidalgo, y el sistema Lerma Santiago, uno de los más extensos de México, que cruza 6 entidades y abastece de agua a millones de personas. Juntos, estos ríos atraviesan cientos de kilómetros de territorio, conectan ciudades, comunidades, industrias y zonas agrícolas. Recuperarlos es uno de los mayores desafíos ambientales de nuestro tiempo. Restaurar un río significa más que limpiar el agua. Significa recuperar ecosistemas, prevenir inundaciones, proteger la biodiversidad, mejorar la salud de las personas y devolver el espacio público a las comunidades. Por eso, el Gobierno de México impulsa una estrategia integral que actúa sobre toda la cuenca y no solo sobre el cauce del río. Una estrategia que articula infraestructura de saneamiento, restauración ambiental, inspección y vigilancia, ordenamiento territorial, política pública, participación comunitaria y coordinación entre los 3 órdenes de gobierno. Porque la restauración de estos ríos no se logrará en meses. Es una tarea de largo aliento que requiere ciencia, inversión, voluntad política y el compromiso de toda la sociedad. Restaurar nuestros ríos es restaurar la vida.
0: El sistema de alerta temprana es una herramienta que informa a la población sobre fenómenos naturales como huracanes, lluvias intensas, incendios o sismos, para que las personas podamos actuar con anticipación.
1: Vamos a conocer más de este sistema de la Comisión Nacional del Agua, que ayuda a evitar catástrofes y a reducir riesgos.
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1: Ahora vamos a conocer la música de otra semifinalista de México Canta, en su segunda edición. Ella es Grecia Marín, que trae una propuesta musical con gran sensibilidad interpretativa. Vamos a escuchar Te Pedí.
6: Buenos días a todos.
7: Vamos a bailar.
6: Ah, claro que sí. Me llamo Grecia Marín, tengo 25 años, soy de Perris, California. Es un honor ser parte de México Canta, gracias por esta oportunidad. Y les voy a cantar un pedacito de Te Pedí.

0: También vamos a escuchar a Daniel Ochoa, cantante y compositor que combina influencias del regional mexicano con sonidos actuales. Esta canción es Dolor a Primera Vista.
1: Ya les va una canción que se llama Dolor a Primera Vista.

0: Gracias.
1: Y cerramos este bloque musical con Tiffany Galaviz, semifinalista que nos trae una interpretación con mucha personalidad y orgullo por sus raíces. Escuchemos Cosa Fina del País.
2: Buenos días a todos, mi nombre es Tiffany Galaviz, soy de Los Ángeles, California, y les voy a cantar mi canción que se llama Cosa Fina del País.

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1: Flashazos del bienestar.
2: ¿Conoces qué es el Plan Frijol? Es una estrategia para fortalecer la producción nacional de frijol mediante apoyos como producción para el bienestar, fertilizantes para el bienestar y acompañamiento técnico para las y los productores. Si te dedicas al campo, puedes consultar y conocer los requisitos para participar. Más información en www.gob.mx/agricultura.
1: Flashazos del bienestar. 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
3: Ahora es momento de seguir con el talento de México Canta. Vamos a escuchar a Rosalba Valdés, semifinalista de este concurso, con una canción que se llama La Depre.
4: Buenos días, presidenta. ¿Cómo está? Bien. Buenos días a todos. Me llamo Rosalba Valdés. Soy de Chicago, Illinois. Es un gran honor estar aquí y voy a cantar mi canción La Depre.

0: Seguimos con otra de las voces que forman parte de esta nueva generación de intérpretes. Él es Joshua Soto, semifinalista de México Canta, que nos presenta Terco Callejero.
1: Buenos días, secretaria de Cultura, y buenos días a todos ustedes. Me llamo Joshua Soto, soy de la ciudad de Nueva York, en el municipio del Bronx. Y con su permiso, presidenta, me gustaría cantarle un pedacito de mi canción Terco Callejero.

0: escucha entrar.
1: En México, desde hace 25 años, la Matatena, Asociación de Cine para Niñas y Niños, ha hecho un trabajo bien importante para acercar a niñas, niños y adolescentes al lenguaje del cine. Y esto no solo como espectadores, sino también como creadores que pueden transformar sus ideas en imágenes.
2: Así es. En sus talleres, la Matatena ha trabajado con infancias de entre 6 y 14 años, incluyendo comunidades en situación vulnerable, promoviendo temas como los derechos de la niñez, la inclusión, la equidad de género y el cuidado del medio ambiente. Y hoy nos acompaña Lisette Cotera, integrante de la Matatena, Asociación de Cine para Niñas y Niños. Lisette, bienvenida a Hora Nacional.
3: Mucho gusto, buenas noches y muchísimas gracias por este espacio.
2: Gracias a ti por visitarnos.
1: Oye, platícanos un poquito de la Matatena. Hace ya muchos años se identificó una necesidad, pero ¿cómo se dieron cuenta que las infancias de México y las juventudes se podrían beneficiar de aprender un poquito sobre cómo se hace cine?
3: Pues mire, es una larga historia y fue algo fortuito y no. Acabamos de pasar 3 décadas y la semilla de todo el proyecto ha sido el Festival Internacional de Cine para Niños y No Tan Niños. El festival surge como una propuesta que continúa, donde nuestro trabajo ha sido el poder ofrecer una opción cinematográfica durante las vacaciones de verano. Que las niñas y los niños puedan ver un cine que no fácilmente llega a México. Empezamos primero

0: queremos impulsar que las niñas y los niños hagan cine y que conozcan sobre el lenguaje cinematográfico y colocar la semilla de cómo aquello que te imaginas le puedes dar vida a través del movimiento, pues las niñas y los niños también se merecen como un derecho cultural el poder ver, poder tener acceso a materiales cinematográficos, primero que apelen a su inteligencia y que yo creo que lo que otorga el festival realmente es eso, ¿no? Una gran opción cinematográfica porque hay unas grandes realizaciones, pero que también tienen un mensaje muy valioso. O sea, el cine te entretiene, pero el cine también es raíz y semilla.
1: Fomenta, refleja, es raíz, semilla, claro, así es.
2: Lizeth, ¿cuáles son las redes de La Matatena para que la gente las pueda seguir?
0: www.lamatatena.org. Estamos en Facebook como La Matatena AC y en las redes nos encuentran en X y en Instagram, en La Matatena AC. En la página de La Matatena van a ver las programaciones, la sinopsis de qué van las películas, para qué edades están dirigidas. Tenemos largometrajes, pero también tenemos programaciones que nosotros les llamamos híbridas, que son, se exhibe corto de ficción, animación, documental, y que aparte esas programaciones, cuando hablamos de la niñez, pues es que hay, ahora sí que los niños de la primera infancia, son muchas miradas que a la hora de programar tienes que cuidar lo que va para los niños de primera infancia y que eso es un gran reto, como para los niños que están entre los 7, 8, 9 años o para los preadolescentes que llegan hasta los 13 años.
2: Pues sí, qué chamba, pero muchas felicidades y que toda la gente esté pendiente de la programación del festival.
1: Pues muchísimas gracias por acompañarnos aquí en la Hora Nacional, te lo agradecemos muchísimo y un placer que nos acompañen, por favor, no se vayan.
0: Gracias.
2: La Ciudad de México tiene una riqueza cultural enorme. En la capital hay más de 170 museos, unos 300 teatros y muchos otros espacios importantes dedicados al cine y las artes.
1: Por eso en La Chilanguía les recomendamos lugares donde podemos escuchar nuevas historias, pasarla bien en familia y conocer distintas expresiones artísticas. Vamos a ver qué nos prepararon esta semana María Luisa Peralta y Orlando Abad.
3: Bienvenidas y bienvenidos a La Chilanguía. Si andas buscando plan para los próximos días en la Ciudad de México, aquí te compartimos algunas opciones culturales para todos los gustos.
4: ¿Y los de hoy, María Luisa, están?
5: Empezamos con música. El próximo 11 de agosto, la Orquesta de Cámara debutará en Casa Tlaxcala con un concierto gratis a las 6 de la tarde. La cita es en el centro, ahí en San Ildefonso número 40 en el Centro Histórico. Vayan en bici.
3: Oh, si lo tuyo es el teatro, no te puedes perder Django con la soga al cuello, una obra que con humor, música y títeres aborda temas como la depresión, la compasión y la amistad. Estará en temporada del 6 de agosto al 6 de septiembre en el Teatro Julio Castillo del Centro Cultural del Bosque y acuérdense que los jueves está a 45 pesos.
5: También llega la temporada académica de la Escuela Nacional de Arte Teatral con montajes realizados por estudiantes de actuación y escenografía. Se trata de puestas en escena para la titulación de los estudiantes y la entrada es gratuita.
3: En el Teatro Salvador Novo puedes disfrutar menos Shakespeare y más Barney hasta el 22 de agosto.
5: Además, el foro Antonio López Mancera recibirá cuentos surrealistas para mujeres reales del 8 de agosto al 10 de septiembre con funciones a las 6 de la tarde.
3: Y para quienes aman a los Michis, abre el Museo del Gato el 8 de agosto en Paseo de la Reforma 87. Será una experiencia inmersiva con salas interactivas y realidad virtual para descubrir el mundo desde la perspectiva felina.
5: Hay tanto que aprenderles.
3: Pues ya lo sabes, la Ciudad de México siempre tiene una nueva historia que contar y un escenario por descubrir.
5: Esto fue La Chilanguía. Nos escuchamos la próxima semana con más recomendaciones para disfrutar nuestra bellísima, bellísima capital.
6: 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Vamos a tocar para ustedes el butaquito y estamos en La Hora Nacional.

0: Y así llegamos al final de la primera parte de este programa. Como hoy hablamos de las voces de México en la música, nos despedimos con una frase del escritor Octavio Paz. Pongan mucha atención. El mexicano no es una esencia, sino una historia.
1: Gracias por acompañarnos en La Hora Nacional con todas nuestras historias. Hoy le mandamos saludos a María Luisa Albores, Nancy Zúñiga, Alicia BFG, José Luis Hernández Álvarez y Gerardo Domínguez.
0: También a Blanca Estela Pérez Montaño y Elizabeth Martínez en la Ciudad de México, a las hermanas Pilar y Frances Zúñiga y para todas y todos los que nos siguen cada semana.
1: Si quieren estar en contacto con nosotros, nos encuentran en YouTube, Facebook, Instagram, TikTok, X y Spotify. Y apúntenle bien en el número 55-34-83-42-39.
0: Y si quieren, también nos pueden mandar un correo electrónico a la siguiente dirección: lahoranacional@segov.gov.mx.
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1: Oigan, qué bueno que siguen con nosotros aquí en La Hora Nacional. En esta segunda parte vamos a hablar mucho de salud y prevención.
2: El 27 de julio se conmemora el Día Mundial del Cáncer de Cabeza y Cuello. Esta es una fecha para generar conciencia sobre un grupo de enfermedades que pueden afectar zonas como la boca, la garganta, la laringe, la nariz y las glándulas salivales.
1: Sí, porque cada año miles de personas son diagnosticadas con estas enfermedades, pero la detección temprana puede cambiar completamente el pronóstico.
2: También conoceremos por qué el autocuidado de la salud es una herramienta importantísima para prevenir enfermedades y mejorar nuestra calidad de vida.
1: Tendremos nuestros flashazos del bienestar con información sobre la beca Rita Cetina.
2: Y cerraremos con teatro y música tradicional mexicana, así que por favor, quédense con nosotros.
1: El 27 de julio se conmemora el Día Mundial del Cáncer de Cabeza y Cuello. Estos tumores pueden aparecer en zonas como la boca, la lengua, la garganta, la laringe, la nariz y las glándulas salivales. Y uno de los factores más importantes para mejorar las posibilidades de tratamiento es tener un diagnóstico temprano.
2: Para conocer más sobre este tema, nuestro compañero Orlando Abad platicó con el doctor Salvador Gutiérrez Torres, coordinador de la Unidad Funcional de Tumores de Cabeza y Cuello del Instituto Nacional de Cancerología.
3: México lindo y querido, tenemos información de salud que todos y todas necesitamos conocer. Hoy hablaremos de una serie de enfermedades que pueden afectar a nuestra cabeza, a nuestro cuello, a nuestra garganta, a nuestra boca. Se trata del cáncer de cabeza y cuello. Vamos a hablar con alguien que sí sabe y sabe bien, el doctor Salvador Gutiérrez Torres, coordinador de la Unidad Funcional de Tumores de Cabeza y Cuello del Instituto Nacional de Cancerología. Bienvenido, doctor, ¿cómo está?
4: Muchas gracias. Agradecido por la invitación de hablar de tumores de cabeza y cuello.
3: Cuéntenos.
4: Cuando hablamos de cáncer de cabeza y cuello, estamos hablando de un conjunto de tumores que pueden surgir en todo nuestro tracto aéreo y digestivo, tal como el cáncer de la cavidad oral, el cáncer de hipofaringe, laringe, orofaringe, incluso glándulas salivales y tiroides, entra dentro de este tipo de tumores. ¿Cómo se empieza a gestar o cuáles son los síntomas que da? Es bien importante que la población reconozca que son síntomas que pueden ser bastante inespecíficos. De pronto tenemos pacientes con un historial de dolor en la garganta, una úlcera a nivel de la encía o a nivel de la lengua o un abultamiento a nivel del cuello. Creo que lo más importante en este caso es reconocer que cuando estos síntomas aparecen y no se van en un marco, no sé, de 3 a 4 semanas, debe ser para nosotros un signo de alerta de que requerimos atención médica para darnos cuenta de qué realmente es este proceso. No estamos diciendo que solamente por tener dolor de la garganta, una úlcera que no cierra, un abultamiento en el cuello, sí, se trate de cáncer,
3: pero
4: ¿no?
3: Por eso hay que acudir con los profesionales.
4: Correcto.
3: ¿Cuáles son los factores de riesgo que pueden ayudar a fomentar estas enfermedades? Quizá tomar, fumar.
4: Como bien lo mencionas, tabaquismo y consumo excesivo de alcohol son uno de los rectores en cuanto a los factores de riesgo en este tipo de tumores. Es importante mencionarlo. El hecho de decir factor de riesgo no quiere decir que vayas a tener este tipo de tumores. Simplemente se aumenta el riesgo de padecer este tipo de cáncer. Hay otro tipo de factores de riesgo. Por ejemplo, en el cáncer de orofaringe está bastante descrito el virus del papiloma humano, que todos conocemos como VPH, también relacionado a este tipo de tumores. Pero también existen algunas exposiciones laborales como uso de formaldehído, níquel, algunos solventes industriales, incluso el polvo de madera, que está relacionado con cáncer de la cavidad nasal, de los senos paranasales, entre otros. Todos estos factores de riesgo, identificarlos, recalcar, si cualquiera de estos síntomas persiste durante más de 3 a 4 semanas, una vez que buscamos al médico, tenemos que establecer el diagnóstico preciso. En ese momento, nosotros como personal médico vamos a solicitar una tomografía, una resonancia magnética, según sea el caso, y necesitamos biopsia para reconocer el perfil biológico de la enfermedad y saber cuál es el tratamiento más adecuado para el paciente. Hablando de tratamiento, ya en esta parte es importante señalar que en cáncer de cabeza y cuello no curamos una enfermedad. Tenemos que tratar a un paciente que tiene un trabajo, tiene una familia, tiene actividades diarias. Entonces, en cabeza y cuello hablamos de comer bien, respirar bien, hablar. Entonces, nos enfrentamos al reto de cuidar la función y la calidad de vida del paciente. Qué por los órganos reto que se involucran. Entonces, el tratamiento va a ser muy individualizado, puede comprender cirugía, puede comprender radioterapia, quimioterapia o la combinación de estas tres modalidades para ofrecer un buen resultado al paciente, insisto, no solamente en términos de curación y preservación del órgano, sino en calidad de vida.
3: Por último, doctor, si alguien se quedó con dudas, ¿a quién acudimos? ¿Dónde podemos encontrar información?
4: Vivimos en una época donde podemos encontrar información en muchos sitios de internet o en redes sociales incluso, pero siempre acudir con médicos especialistas que sean certificados, médicos de instituciones como el Instituto Nacional de Cancerología, que son personal especializado en el tratamiento de estas enfermedades, puede marcar la diferencia con respecto al diagnóstico y tratamiento adecuado de tumores de cabeza y cuello.
3: Busquemos, atendámonos con los profesionales. Y doctor, muchísimas gracias por estar aquí, el doctor Salvador Gutiérrez Torres del Instituto Nacional de Cancerología.
4: Muchas gracias.
3: Continuamos en La Hora Nacional.
1: Cada 24 de julio se conmemora el Día Internacional del Autocuidado de la Salud. Una fecha que nos recuerda que hay que cuidar nuestra salud todos los días. Tener hábitos saludables, una alimentación equilibrada, cuidar nuestra salud mental, hacer actividad física y tener revisiones médicas son algunas de las cosas que pueden prevenir enfermedades.
2: Y para hablar sobre la importancia del autocuidado y cómo convertirlo en un hábito que sigamos todos los días, está con nosotros la doctora Leticia Asencio, psicóloga adscrita al Servicio de Cuidados Paliativos del Instituto Nacional de Cancerología. Doctora, bienvenida una vez más a La Hora Nacional.
0: Pues un gusto estar con ustedes nuevamente y con este tema tan relevante para todos. Aquí sí, todos debemos de cuidarnos en todos los sentidos.
1: ¿A qué nos referimos cuando hablamos de autocuidado de la salud? O sea, ¿qué significa realmente este concepto y por qué es tan importante, no importa en qué etapa de la vida estemos?
0: Justamente las dos palabras que componen el autocuidado es uno mismo, estar atento a nuestra salud física, ya lo decías tú, nuestra salud emocional, nuestra salud social, que también es muy importante y que a veces se nos olvida. Anteponemos la mayoría de nosotros a otras personas o a otras condiciones, como nuestro trabajo, nos olvidamos a veces de comer sanamente, comemos lo que podemos. No siempre sabemos manejar el estrés, que es algo que vivimos todos los días, e incluso nuestras propias emociones, a veces no sabemos ni reconocerlas. Y eso justamente llevó a que internacionalmente pudiera existir una fecha que nos recordara que también existimos. Tenemos que estar atentos a nosotros mismos, a lo que hacemos, a lo que no hacemos, a lo que nos hace falta y no esperar enfermarnos tanto física como emocionalmente.
1: Claro, no hay que cuidar de nuestra salud solo cuando ya no la tenemos.
2: Tendemos precisamente a poner todo lo demás antes que a nosotros mismos.
0: Creo que a veces es importante voltear a ver cómo nos sentimos. En ocasiones el cuerpo nos avisa que algo no está bien. Cuando a lo mejor tenemos algún malestar estomacal y nos tomamos una pastilla, pero ese malestar ya lleva semanas, a veces meses, y no le ponemos la atención que requeriría. Le damos prioridad a otras cosas. Sabemos que la vida está siempre acelerada y que vivimos en estrés constante, pero no nos detenemos ni siquiera para disfrutar el bocado de la comida. Deberíamos de disfrutarla, olerla, tener un espacio e incluso de convivencia con quien estamos comiendo, sea en la familia o sea con nuestros compañeros de trabajo.
1: Me interesa mucho que nos platique un poquito más del tema de la salud mental y el manejo de las emociones, porque al final son cosas que de repente solemos dejar hasta el final.
0: La mayoría de nosotros dejamos pasar las emociones, entonces todos esos malos momentos, todas esas cuestiones de enojo, de frustración, de desesperación, se van guardando hasta que finalmente se rompe ese frasco donde acumulamos las emociones y es ahí cuando presentamos ya cosas un poco más complejas como una depresión, como cuadros de ansiedad, como aislamiento social, si estoy cansada, si me veo a lo mejor ojerosa, si no he puesto atención incluso en cosas tan sencillas que resultaría algo que no deberíamos de estar tan atentos, pero es como el sueño. ¿Por qué traigo la ojera hasta acá abajo? Pues porque no he dormido bien. ¿Y por qué razón? Incluso tener algo que se llama higiene del sueño, donde nosotros no ponemos atención a eso, donde es que no tengamos pantallas en la habitación donde dormimos, verificar qué tipo de almohada necesito, si mi colchón está en buena condición para descansar, si no hay ruido, si la lámpara me da exactamente arriba cuando yo duermo, y donde incluso podemos complicar la situación llegando a requerir ya una atención mucho más especializada, tanto de atención psicológica como psiquiátrica.
1: La gente que nos está viendo y escuchando quisiera ponerse en contacto con usted para tener un poquito más de información o para resolverle alguna duda, ¿cómo la podemos encontrar?
0: Estoy en todas las redes sociales, me encuentran justo como Leti Asencio o Metamorfosis, Vida y Muerte, que justo es un programa que habla de salud física y mental y que es importante darnos la oportunidad de que varios especialistas nos digan cómo cuidar nuestra salud integral, que a veces nos dedicamos solo a una y abandonamos lo demás.
1: Ah, pues buenísimo que se pongan en contacto con usted y le agradecemos mucho haber regresado a la hora.
0: Muchísimas gracias, al contrario.
1: Es un gusto.
2: Muchas gracias y es un gusto estar con todos ustedes. Por favor, quédense con nosotros. Hoy está con nosotros La Calandria, un trío que viene de Jalapa, Veracruz y que está integrado por Raimundo Pavón, Alejandra Paniagua y Diego Huerta. Ellos tienen una propuesta que parte del son jarocho, pero con un poquito de jazz y música contemporánea.
1: Sí, y ahorita están presentando Ensamble de los Grandes Vientos, que es un concierto muy especial del que nos van a platicar hoy un poquito. Entonces, bienvenidos a la Hora Nacional, Raimundo, Alejandra, Diego. ¿Cómo están?
5: Hola, muchas gracias.
1: Platíquenos un poquito cómo nace La Calandria, porque pues sí viene del son jarocho, pero entendemos que cada uno de ustedes viene de trayectoria musicales muy distintas.
5: La Calandria nació en la ciudad de Jalapa. Esta ciudad es muy rica en muchas vertientes del arte, sobre todo en la música. Más en los últimos años está llena de música clásica, de jazz, de rock, de indie. Hay mucha escena. En el 2016, hace ya 10 años, nos tocó coincidir por la pasión y la música del son jarocho que le teníamos en ese momento más jóvenes, Rayo, y en ese momento Arancha Peláez, quien era también fundadora en ese momento del grupo, y fue un azar coincidir los tres. Fue nada más como por el gusto de tocar y así fue como fue evolucionando el grupo hasta el 2020 que entró Diego con nosotros.
2: Y bien, ahora platicarnos un poquito, y no quiero decirlo mal, del Ensamble de los Grandes Vientos. Me encanta eso. ¿Nos pueden contar un poco más de qué va? ¿Dónde lo van a presentar?
6: Sí, claro. Mira, nosotros somos un trío de son jarocho principalmente que ya empieza a hibridar en la música mexicana, como a ampliarse. Yo toco el guitarrón, él le toca el arpa y Ray toca la jarana. Desde aquí hemos partido y actualmente el Ensamble de los Grandes Vientos es un ensamble entre ensamble de cámara y ensamble también de alientos. Es un poco híbrido en ese aspecto. Es un cuarteto de cuerdas y un trío de alientos, y este concierto va a ser música de los discos que tenemos publicados.
2: ¿Que son dos?
6: Son dos, exactamente. Es música de esos dos discos ampliada a este formato como semiorquestal y tiene como todo un color mucho mayor.
2: Y ahorita que hablas de colores, como que se preocupan mucho también por cómo se ve, ¿no? No es nada más la cuestión musical. Hoy, para las personas que nos puedan ver por televisión, vienen vestidos muy elegantemente. Las fotos que he visto en internet también son muy bonitas. Las fotos que están usando para promover este concierto, todo súper cuidado. Me gustó mucho. ¿Nos pueden hablar un poquito más de esta parte visual?
7: Mira, desde que comenzamos el grupo, nosotros viniendo de Veracruz y con toda la ropa que existe en la región, en realidad era que nosotros nos identificábamos. Casi siempre empiezas a tener un grupo de son jarocho y en corto todos con guayabera, pantalón beige, zapato boleado negro, ¿no?
2: Palacatito rojo.
5: Espalda, blusa, claro, ¿no?
7: Exacto. Ajá. Yo creo que poco a poco, así como fue creciendo el proyecto y nosotros también, como que fuimos encontrando nuestra identidad.
1: Denos rápidamente sus redes sociales y cuéntenos cuándo van a presentar el Ensamble de los Grandes Vientos.
7: Nuestras redes sociales son La Calandria MX, así nos pueden encontrar en TikTok, Instagram, Facebook. En YouTube nos pueden encontrar como La Calandria Son Jarocho. Y nos vamos a estar presentando el sábado 8 de agosto en el Teatro de la Ciudad de Esperanza Iris a las 7 de la noche.
1: ¡Ay, qué emoción!
2: Sí, sí, qué increíble, qué padre. Pues muchas felicidades, porque sí, a fin de cuentas creo que México es eso, ¿no? Como una mezcla de cosas que a lo mejor si nos las pusieran en papel diríamos, no estoy tan seguro. Y ya que las pruebas o las escuchas o las ves, dices, claro. Y eso es México, precisamente. Muchas felicidades. Está muy bonito lo que están haciendo.
5: Muchas gracias.
6: Gracias.
2: Y nos vemos en el Teatro de la Ciudad.
6: Sí, así es.
2: 8 de agosto.
6: 8 de agosto.
2: Muy bien. Bueno, y nosotros nos seguimos viendo y escuchando aquí en La Hora Nacional. No se vayan, por favor.
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2: Las adaptaciones teatrales de historias clásicas siguen ganándose al público y sobre todo cuando combinan grandes actuaciones, música y una narrativa que puede conectar con nuevas generaciones.
1: Sí, ese es justo el caso de Carrie, que es una obra que se basa en la increíble novela de Stephen King, que lleva al escenario una historia durísima, que está muy marcada por la discriminación, el acoso escolar y las consecuencias de la intolerancia, que en este caso son muy extremas. Hoy nos acompaña Samantha Salgado para platicar un poquito sobre esta historia. Samantha, bienvenida a la Hora Nacional.
0: Hola, ¿qué tal? Muy feliz de estar aquí. Muchas gracias por la invitación.
1: ¿Cómo fue que se les ocurrió llevar una novela de terror a una presentación teatral?
0: Yo creo que tiene mucho material dramático para llevarlo al teatro. Y en los 80s, en Broadway, surge este musical. Y la verdad es que para esa década era muy fuerte el tema, porque todos los que conocen Carrie saben que habla de temas muy actuales, pero que siguen siendo fuertes, como es la violencia, el acoso, el bullying y aparte de todo, la madre. Carrie es hija de una fanática religiosa. Entonces también es obligada a entrar en este universo de la religiosidad a partir de la madre, creando también una violencia, ejerciendo violencia en ella. Creo que la novela de Carrie es compleja, sí, pero tiene muchísimo material dramático que se puede llevar al teatro y que funciona, y que la música es una gloria.
2: Fíjate, dices, en aquella época, en los 80, era complicado. Yo creo que desde los 70, cuando se publica la novela y toda la película,
0: sí,
2: etcétera, etcétera,
0: sí,
2: hasta la fecha son cosas que desgraciadamente siguen vigentes,
0: sí,
2: y siguen siendo fuertísimas.
1: Por ejemplo, hay una cosa en la relación con la mamá en la que no hay ningún tipo de información que le transmite la mamá sobre lo que va a pasar en su propio cuerpo cuando llegue la pubertad.
0: Sí.
1: Y esto es un momento crítico de la novela.
2: Perdón, que... ¿qué es el papel que tú interpretas?
0: Sí, la mamá. Margaret White es el que interpreta.
2: La mamá de Carrie.
0: La mamá de Carrie.
1: Y desafortunadamente, eso es una cosa que vemos el día de hoy. Muchas mujeres no entienden muy bien qué pasa en sus cuerpos.
0: Todavía hay mucha represión sexual y eso siempre lleva a complejidades y siempre lleva a tragedias.
1: Oye, ¿cómo logras la maldad?
0: Ha sido un trabajo bien complejo porque obviamente en el cine hay muchos recursos que ayudan, pero acá en el teatro no tenemos la repetición y hay que crear el carácter de esta mujer, el carácter en este fanatismo, en esta cosa descolocada que obviamente vulnera a Carrie y la relación que tiene con ella, ¿no? Y es una relación muy fuerte y mucha presión la que ejerce el personaje de Margaret White hacia Carrie, pero tiene momentos muy sublimes que no tiene la película, por ejemplo, en la relación con Carrie en específico. Y eso es algo que me gusta muchísimo porque el personaje en algún momento, aunque luego pasan las tragedias que ya sabemos, pero en algún momento de la obra hay esta fragilidad de Margaret con Carrie. Eso me encanta porque entonces muestra una parte muy humana de ella.
1: ¿Cómo, dónde y hasta cuándo podemos ver la obra?
0: Bueno, a partir del 11 de julio al 29 de agosto en el foro y legendario...
2: El legendario Foro Shakespeare,
0: foro
2: claro,
0: Shakespeare.
2: Por supuesto.
0: Ahí vamos a estar, por favor, me encantaría verlos por ahí. Créanme que es una obra bastante actual, bastante vigente. Y la música, porque bueno, estamos hablando de que esto es un musical.
2: Además.
0: Es una belleza la música. Tiene momentos muy, muy gloriosos en cuestión musical.
2: Samantha, rapidísimo, redes sociales tuyas y de la obra.
0: A Carrie, el musical MX. Carrie, el musical Umbral. Y mis redes son Sam Salgado MTZ y ya, en Instagram.
2: Perfecto.
1: Súper.
2: Muy bien, pues muchísimas gracias,
0: ay,
2: Samantha. Qué
0: gracias.
2: Gusto y qué honor tenerte por acá en la Hora Nacional.
0: Muchísimas gracias a todos ustedes y pues los esperamos en Carrie. No se la pierdan.
2: No se la pierdan y no se pierdan lo que falta aquí en la Hora Nacional porque se va a poner bien de rechupete.
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1: Hoy vamos a platicar un poquito sobre un festival de teatro que se llama El Encuentro, pero sobre todo de una de las obras que forman parte de este festival, que se llama Al Aire.
2: Y para conocer más sobre esta producción, tenemos hoy con nosotros a parte del equipo que hace Al Aire. Diego, Alejandro, bienvenidos a la Hora Nacional.
11: ¿Qué tal? Muchas gracias.
12: Gracias, un gusto estar aquí con ustedes.
1: Y nos encantaría que nos empezaran platicando un poquito sobre la obra, de qué trata, cómo se organiza. ¿Quién la dirige?
13: Yo soy el director, también el de la idea original. Al Aire es una obra de teatro de improvisación. Esto quiere decir que nadie de nosotros tenemos ni personajes, ni guiones, ni una historia que nos dé sustento. Entonces estamos creando esta historia frente al público y frente a nosotros mismos también. Es una historia que habla sobre un locutor de radio que empieza a recibir llamadas de su auditorio y estas llamadas de pronto se ponen un poquito raras, un poquito densas. Y eso hace que el locutor tenga que reaccionar manteniendo tanto su persona
4: pública. Y ya saliendo del aire ya puedo empezar a decir qué está pasando aquí, cómo se me está cayendo el mundo, cómo controlo esto, hasta que toma una decisión final de si va a continuar o de plano deja ya de ser conductor de ese programa. La primera llamada tiene que ser normalita, para poner un cotidiano, digamos.
2: Una complacencia.
4: Canción, exactamente. Claro. La segunda viene a cambiar un poco el mood de todo esto, porque quien está hablando ya está un tanto enojado, puede ser por alguna cosa que le pasó en el día o por algo que no le gustó del programa, qué sé yo, eso, ahí es donde está el reto, ¿no? Ahí es donde está la improvisación. Después le vamos metiendo todavía más jiribilla al asunto y entonces ya las llamadas empiezan a ser un poco, pues incluso llegan a amedrentar a quien está conduciendo este programa. A tal grado que la última llamada es una cosa trágica, totalmente trágica.
11: Nuestro elenco está formado por actrices y actores que tienen la formación técnica para llevar el teatro de improvisación. Son artistas que ya tienen una experiencia, artistas que ya saben cómo manejar este tipo de improvisaciones de manera efectiva.
1: ¿Y cómo son las indicaciones que le dan al público? O sea, así como de necesitamos a alguien para la primera llamada, le explican un poquito cómo va a ser o cómo son. Qué interesante todo esto. Digo, ¿qué se pregunta?
11: Más bien se desarrolla a partir de los estímulos que el público asistente a la obra se nos da. Y a partir de ahí los actores y las actrices es que hacen, ahora sí ejecutan las llamadas.
4: Sí, el público no participa de manera activa en la obra.
1: Ah, ok.
4: Si no subimos a alguien del público al escenario, sino que a ellos les pedimos ciertos detonadores. Pues ya sea para el nombre de las canciones, por ejemplo, o para los productos que se anuncian como comerciales, o incluso para, podría llegar a ser, cómo se va a desarrollar cierta llamada.
1: ¿Tú eres el locutor, Alejandro?
11: No, a veces puedo llegar a hacerlo.
1: Ah, se turnan.
11: Sí. No está establecido ni siquiera quién va a ser. A veces nos echamos un volado y a quien le toque.
4: Es correcto.
1: Oigan, y esta obra forma parte de un ciclo de teatro, como de un festival.
4: De un festival, El Encuentro, que se llama, que va a ser del 7 al 9 de agosto en el Foro Shakespeare.
11: No, al aire se presenta el domingo 9 de agosto a la 1 de la tarde.
2: Oigan, son tan amables, por favor, de darnos redes sociales de la obra y si de casualidad tienen por ahí las del festival también, pues se los agradeceríamos mucho.
4: Claro que sí, de la obra estamos como Al Aire Teatro en Instagram y del festival está como Quebrando Piñatas Producciones.
1: Excelente nombre.
2: Muy bien, 7 al 9 de agosto.
4: 7 al 9 de agosto el festival, al aire estamos el 9 de agosto a la 1 de la tarde.
2: Se los agradecemos mucho.
4: Gracias, hombre, gracias.
11: A ustedes muchísimas gracias y un saludo a la audiencia.
1: Ya saben, tienen poquito tiempo para verla, pero vayan al teatro, por favor, y quédense como siempre aquí con nosotros en la Hora Nacional.
14: Somos La Calandria y vamos a interpretar El Cascabel. Estamos en la Hora Nacional.

0: Y así llegamos al final de este programa. Hoy recordamos que la salud empieza con la prevención y que el bienestar también se construye con pequeños hábitos diarios.
1: Muchísimas gracias por acompañarnos en la Hora Nacional. Que tengan una muy bonita noche y una excelente semana.
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0: Muy buenas noches, les saludo con mucho gusto su servidor y amigo Efraín Vázquez Monsiváis a través de un capítulo más de Bit a Bit Cultura en la Red. En esta entrega de este capítulo tenemos la agradable presencia del doctor Adolfo de la Parra Norton, que él es catedrático de la FECA en la maestría de gestión pública, con los temas planeación estratégica, proceso de creación de políticas públicas y su aplicación práctica en sus espacios de trabajo. Bienvenido, doctor, y adelante.
1: Muchas gracias, Efraín. Muy buenas noches a ti y a tu amable audiencia. Agradezco y aprovecho la oportunidad para también comentar la buena fe y que nos haya dado la oportunidad también nuestro director, nuestro buen amigo, el doctor Alberto La Rosa, director de Radio Universidad, para este espacio en donde pretendemos hacer un poco de divulgación sobre el conocimiento, sobre la materia que están llevando nuestro grupo en la maestría en gestión pública. Es un grupo que está cursando la maestría en la FECA y la materia que impartí con ellos es la nueva gerencia pública. El objetivo, pues más que nada, es contextualizar un poco del qué hacer en sus respectivos espacios, cómo es que estas herramientas que se están dando dentro de la materia, de estas aulas de conocimiento en nuestra universidad, puedan ser aplicadas en sus espacios, en sus responsabilidades. Nació la inquietud de hacer esta actividad, dado que es un grupo muy, muy, muy variado, muy enriquecido, con muchos talentos, con muchos liderazgos y que tienen también cargos muy interesantes. Hay gente que se encuentra en la universidad, hay líder estudiantil, hay un presidente municipal, hay personas que se encuentran en el sindicato, en el sector salud, y algunos de ellos quisieron participar en esta actividad para pues dar a conocer cómo es que ellos hicieron este match con el conocimiento científico y en sus quehaceres cotidianos. Entonces, a mí me gustaría para empezar pudiéramos irnos presentando, comentar sobre en dónde nos encontramos actualmente y en qué nos desempeñamos e ir a empezar a hablar sobre lo que nos llamó la atención en nuestra materia, qué nos llevamos, qué tipo de contenido académico vemos que es útil para nuestra aplicación cotidiana en el quehacer del sector público, dada la naturaleza de esta maestría. Servidor, doctor Adolfo de la Parra, soy académico de la universidad, imparto la materia de la nueva gerencia pública, soy titular de la materia en la FECA y este es el grupo que estamos en el ciclo A 2026. Pues adelante, empezamos con las damas de izquierda a derecha, por favor, bienvenidos todos.
2: Gracias, gracias, pues bueno, gracias por la invitación a todos ustedes. Mi nombre es Leslie Oliveros Morales, soy contador público de profesión y también soy enfermera, ¿verdad? ambas carreras de alguna u otra forma las combino en mi vida cotidiana y bueno, pues orgullosa de seguir estudiando en mi alma mater, orgullosa de todo lo que nos proporciona a nosotros como estudiantes y más estudiantes en la División de Estudios de Posgrado en nuestra Facultad de Contaduría, Economía y Administración, y para mí es un orgullo, ¿verdad? Imagínense una persona ya a cierta edad que yo creía que era limitante, pues veo que no, que para nada es una limitante el seguir preparándose, el seguir luchando, el convivir con diferentes compañeros, con diferentes estudios de licenciaturas, y es muy enriquecido el grupo en el que estoy y muy confortable. Deseo cuando transcurre la semana que llegue precisamente el viernes, porque es donde yo recargo pilas, por llamarlo así, en mis estudios y con mis compañeros y máximo con los maestros, con los doctores que nos van llevando de la mano, ¿verdad? Que nos van enseñando a esa experiencia fascinante que es la administración o la gestión pública actual. Así es.
1: Sí, qué bueno que tocas el punto, Leslie. Ahí hay un algo en lo que yo coincido. Ahorita con el servicio que estoy dando en la universidad, en la tesorería, se me descargan materias y una de las que no quise descargar fue precisamente esta materia, porque nos llevamos y siempre me llevo yo conocimiento por parte de ustedes, experiencias, y se comparte y es muy enriquecedor. Desde el aspecto humano también nos compartimos experiencias, me platican circunstancias y a veces esta retroalimentación mutua, este intercambio de ideas que se vuelve muy interesante por la experiencia que ya tienen los participantes en la maestría de diferencia de una licenciatura, vuelve totalmente sinérgico el proceso de aprendizaje, ¿verdad?
2: Totalmente, doctor, sí. Totalmente. Ha sido una experiencia, aparte que me ha ayudado mucho en ambas profesiones, pues todo lo que voy aprendiendo, sigo aprendiendo y sé que voy a seguir más, pues aplicarlo en mi vida cotidiana, aplicarlo en mi área de trabajo y bueno, ser mejor ciudadana. A todo eso me lleva a brindar como contador público, como enfermera que soy, brindar esos servicios de calidad y calidez que debemos ofrecer como servidores públicos, ¿verdad?, ante la sociedad.
1: Excelente, muchas gracias, Leslie. Bueno, vamos, seguimos compartiendo, izquierda, derecha, primero las damas. Uh-huh. Reina, bienvenida.
3: Hola, mucho gusto, mi nombre es Reina Cangas Ávila, estoy actualmente trabajando en la FECA, en Secretaría Administrativa, y también soy contador público. Uh-huh. A sus órdenes. A mí me gusta mucho la carrera porque estoy conociendo y aprendiendo muchas cosas diferentes. Son compañeros que tienen experiencias y carreras diferentes hacia la mía, unas iguales, unas similares, pero son enseñanzas y aprendizajes muy diferentes de cada uno.
1: Uh-huh. Sí, así es. Bueno, estamos nerviosos, pero aquí la idea es de que nos vayamos retroalimentando. Es una plática, es una charla, tranquilos, es nada más compartir. Me interesa que la comunidad universitaria los conozca, sepan que existe también esta maestría y que ustedes pues son un ejemplo porque se están capacitando, se siguen preparando y esa es la verdadera esencia del servicio público. La esencia del servicio público, además de servir, es hacer nuestro mejor esfuerzo, y en el quehacer de nuestro mejor esfuerzo pues es seguirnos preparando y sí, profesionalizando, ¿verdad? Mi Jason, bienvenido, gracias por darnos la oportunidad de tenerte aquí, que nos compartas cómo te va también con nosotros en la universidad.
4: Bueno, primero que nada agradecer a usted, doctor, por abrir este espacio. Mi nombre es Jason Santiago Gutiérrez, soy el actual presidente de la FEUD, la Federación Estudiantil Universitaria de Durango, orgullosamente universitario y también recién egresado de la Facultad de Economía, Contaduría y Administración de la carrera de Contador Público. Y la verdad es que es cierto lo que dice el doctor y lo que dicen las compañeras, es un tema muy variado, iniciando por el tema de que a lo mejor pues la diferencia de edades, yo me quedo sorprendido porque exactamente pues al final de cuentas yo creo que nuestro quehacer cotidiano es como que una experiencia que nos llevamos, pero también es como que pues si pueden ustedes, pues ¿por qué nosotros no? ¿Saben? O sea, si ustedes tienen más ocupaciones, el hecho de estar interactuando, intercambiando ideas, y como bien lo dicen las compañeras, el viernes y el sábado ya es como que es un relax de todo lo que vivimos en la semana, y la verdad es que en esta clase pues yo me llevo mucha experiencia. ¿Por qué? Porque pues algunos compañeros están en algún lugar que probablemente algún día en alguno de nosotros queremos estar, y nos enriquecemos en la plática, ¿verdad? A mí me ayuda mucho porque era como que, ahora el doctor nos enseñó esto, y luego se nos viene a la mente cómo implementarlo en nuestra zona de trabajo. Entonces, yo me llevo mucha experiencia, la verdad es que yo creo que ahorita vamos a empezar a hablar de los temas que más nos gustaron, pero sí agradecerle, doctor, porque la verdad es que yo veo en su clase una clase dinámica, una clase de participación, una clase en la que debatimos mucho los compañeros, y eso nos sirve para abrir nosotros horizontes. No siempre el que yo diga algo es que tenemos la seguridad de que todo está bien, pero sí en el debate es como que, ah, bueno, ya interpretamos otro comentario, ¿verdad? Entonces, agradecerle por hacer esta clase tan dinámica, doctor. Todos tenemos ocupaciones, pero sin embargo yo creo que todos ahí estuvimos pendientes de la clase y pues bueno, pues ahí lo veremos en las calificaciones.
1: Muy bien, muchas gracias, Jason, por esa introducción. Efectivamente, bueno, hablando en el proceso de aprendizaje, como bien Bloom hizo una taxonomía en las habilidades del pensamiento, las básicas son recordar y no se trata de que el conocimiento se quede ahí como en un estante en nuestra mente, ¿no? Vámonos a aplicarlo, vámonos a crear nuevo conocimiento, que es la mayor habilidad en la taxonomía de Bloom en esta clasificación. Por eso es importante que no nada más veamos y leamos y vayamos viendo los temas, sino que entendamos de qué forma es que nosotros estamos aplicando y de qué forma nosotros podemos bajar a nuestra realidad todo ese conocimiento que nuestros ancestros, nuestros antecesores, a hombros de gigantes en la administración pública que han generado este conocimiento, nos permite a nosotros poder disfrutar de algo que ya está construido y seguir avanzando desde, claro, desde ahí. Las secciones son un poco cortas. Ahorita somos primero los primeros tres. Van a venir ahorita otros tres. La primera participación es para presentarnos. Y ahora sí, pues yo les abriría un poquito para que nos platiquen qué les llamó la atención. Uno de los, creo que de los temas importantes o relevantes que vemos en la materia es la aplicación de la planeación estratégica desde el proceso de concebir una visión que hace el ejecutivo y cómo se desprende por medio de un proceso de aproximaciones sucesivas y más particulares hasta llegar a los programas operativos, la parte en que hacemos la metodología del marco lógico y toda la serie de matrices que tenemos que desarrollar, la viabilidad política de las políticas públicas, la matriz de alternativas para evaluar de qué forma es mejor llevar a cabo o aplicar una política pública, identificar las causas del problema, el árbol de problemas, de soluciones, la matriz de indicadores de resultados, mucho el contenido. Pero sé que algo les llamó de más la atención a ustedes. Eso es lo que me gustaría que me compartieran. Adelante, por favor.
2: Sí, sí, sí. Una de las puntos importantes y neurálgicos para mí que me fortalecieron, que me han ayudado mucho tanto en ambas carreras como en lo cotidiano, en lo personal, es aplicar un instrumento llamado FODA, que es buscar nuestras fortalezas, nuestras oportunidades, debilidades y las amenazas que también presentamos, ¿verdad? Esto a mí me ha fortalecido de tal manera que me ha mejorado en lo personal y como madre. Ayudar a mis hijos, a mi entorno familiar, y el ayudar en el entorno familiar aplicando esta herramienta básica en la administración y en la gestión pública, pues me ha ayudado a exteriorizarlo en mi área de trabajo. Sí, a veces no paramos por la rapidez de la vida, no nos ponemos a pensar mucho, o bien lo hacemos de una forma muy simple, pero no, esto lleva a más. Sí, esto lleva más como aplicar este FODA, que a mí me ha ayudado mucho, que me sigue ayudando, sí, y de ahí partiendo a otra metodología más estructurada para que me llene más de conocimientos y vamos, siempre fortaleciéndolos y siempre aprendiendo y mejorando. Pero sí, yo me quedo desde un principio con esta herramienta básica, que el FODA, que me ha ayudado bastante, ¿verdad?
1: Claro.
2: Eso es lo que yo quiero comentarles, sí. Que me ha ayudado, insisto, tanto en lo personal como en lo profesional.
1: Y ya nada más para complementar, obviamente esta herramienta de diagnóstico tiene que tener una base, que claro, es la visión, es decir, hacia dónde van enfocadas mis fortalezas o las debilidades, lo que son los factores intrínsecos, ¿no? O sea, hacia qué objetivo particular, ¿verdad? Esa es la coherencia estratégica. Reina, ¿qué nos platica?
3: Dice la compañera, la visión y todas nuestras metas, nuestras amenazas y todo eso, pues va enfocado siempre en nuestra persona y lo vamos haciendo día al día sin darnos cuenta, claro, porque lo vamos aplicando tanto en la casa como en el trabajo y decimos después, pues esto es lo que vimos en la clase y lo apliqué sin querer.
5: Uh-huh. Hacemos ese match, ¿va? Del sí, conocimiento.
3: Vamos viendo o resumiendo lo que hicimos en el día y dije, pues en cuenta, pues es todo lo que vimos en una clase resumido, claro, en unas horas simples de trabajo.
5: Eso es hacer el conocimiento nuestro, ¿verdad? Sí. Contextualizarlo con nuestra vida cotidiana. Mi Jason.
4: Yo abono al tema de la planeación estratégica. La verdad es que, al menos en el espacio en el que estoy, es indispensable tener una planeación y más una estratégica. ¿Por qué? Porque al final de cuentas la planeación nos ayuda a tener metas claras, objetivos, la misión, la visión, que yo creo que es algo que vemos en muchos lugares, sí, pero no lo sabemos cómo interpretar. Porque yo lo veo en hospitales, en tiendas, y ves la misión y la visión y dices, ah, bueno, pues vamos a hacer la misión y la visión. Hoy con esta clase me quedo con el tema de la planeación estratégica y la verdad es que sí lo tenemos que tener. Tenemos que, al menos yo en el puesto en el que estoy, sea, yo lo hago semestralmente, pero pues también puede ser anualmente. ¿Y esto a qué me ayuda? También a evaluar si se hizo, si se cumplió el tema de la planeación estratégica y sobre todo administrar de una manera adecuada los recursos, tanto económicos como el personal, ¿verdad? Porque el no tener una planeación y no podemos estar improvisando. Yo creo que es eso, no podemos estar improvisando porque el improvisar también cuesta y no siempre es el tema económico. Pero sí decirles a todos que el tema de planear, de organizar, de tener claros los objetivos a los que queremos llegar y al final de cuentas evaluar, yo creo que es como que el camino que debemos de seguir. También el tema de los programas que sacamos de los de la población objetivo. Yo creo que eso también me lo llevo yo porque muchas de las veces sacamos programas para beneficiarios y hay que saber a quién va dirigido. ¿Por qué? Porque puedo sacar un programa para deportistas, pues de nada me sirve que lo vean a lo mejor otros estudiantes. Se pueden interesar, pero a lo mejor pues va dirigido y me parece que como se siguen los programas es como que primero tener fijo, lo voy a interpretar como lo entendí, quiero llevar despensas a la colonia San Juanita. Ah, bueno, pues ya tenemos al menos la colonia, ya tenemos la población. Ah, la quiero llevar, me interesa esta calle. Ah, bueno, pues esta calle, pero me interesa esta sección. Entonces ya va uno como que descartando hasta que llega al público beneficiario. Entonces yo creo que en esa parte me llevo mucho conocimiento. Es algo que ya lo empecé a interpretar desde la FEUT y yo creo que es algo que tenemos que hacer. La verdad es que hoy por hoy, acabamos de entrar de vacaciones, pero hoy por hoy ya me puse a hacer la planeación estratégica de todo el semestre. Por lo mismo que no quiero improvisar, porque quiero medir también a base a la planeación

0: ahora sí estamos hablando de planeación estratégica. ¿En qué punto impacta de la visión del ejecutivo, verdad? Los programas que desarrollamos. Voy a hacer una política pública, es entregar despensas. Está bien. A final de cuentas, en el sector más vulnerable siempre va a ser una buena acción. Sin embargo, necesitamos entender cómo se enlaza, cómo se alinea a la planeación estratégica, la visión del ejecutivo. Ok, entregar una despensa, ¿en qué indicadores macroeconómicos voy a impactar? A lo mejor mi intención en el plan de desarrollo estatal o en el plan de desarrollo nacional está mejorar la calidad de vida o el índice de desarrollo humano de ese sector vulnerable. Bueno, a ese es en donde estoy impactando, ¿no? Pero no puedo decir, bueno, mi objetivo del programa o de la política pública es entregar 100 techos. No, mi objetivo es mejorar la calidad de vida. Ese es el impacto del programa. Entonces, los resultados es entender cómo estos resultados impactan en la planeación estratégica, en los objetivos estratégicos, en las líneas de acción plasmadas a largo plazo, ¿verdad?
1: Sí, es totalmente, uh-huh. Sí. Y bueno, durante estos días que hemos llevado esta materia al frente de usted, doctor, ¿cómo esas políticas públicas nos ayudan también a no planearlas nada más en base a pensar, es una necesidad? Sí, ok, voy de acuerdo. Pero es una necesidad fundamentada y hacia qué objetivos queremos llegar, ¿verdad? Porque si bien, como dices tú también, Jason, no todas las áreas poblacionales tienen la misma necesidad. Sí. Entonces, el hecho de estudiarlo, de verlo desde la visión, la misión, descubrir el problema objetivo, la población vulnerable a la que queremos llevar efectivamente esos planes estratégicos, a final de cuentas son los que nos van a llevar a fortalecer la vida cotidiana, nos van a fortalecer a todos en común de la mano, tanto gobierno como población, como ciudadanos, ¿verdad? Ver las problemáticas actuales y atacarlas de una manera pensante y estratégica. Ajá. No nada más vamos a hacer esto, llevémosle y ahí se acabó. No, es también darle una metodología, es también darle la estructura para que al final esa necesidad se cubra y que el que salga fortalecido aquí va a ser el ciudadano.
0: ¿Sí? Así es.
1: Así es.
0: Bueno, a través de la historia es como nosotros hemos aprendido y afinado metodologías, ¿no? Evaluamos justamente así como, y digo, a veces pensamos en cómo ataco este problema y a veces nada más vemos algunas aspirinas, ¿no? Entonces, sí. El análisis de la metodología del marco lógico nos permite incurdiñar y verificar cuáles son las causas de este problema principal, y cuando ya entendemos la metodología nos damos cuenta que al final lo que va a entregar la política pública son bienes y servicios que atienden a cada una de estas causas que está generando la situación problemática. Y que a veces dicen, bueno, es que a mí no me gusta mucho decir situación problemática, me gusta decir área de oportunidad. Bueno, tanto en la metodología del marco lógico como en el método científico se requiere de problematizar. Y problematizar no es que nosotros tengamos una mente enfocada hacia los problemas, sino que nuestra mente funciona de una manera coherente y articulada. Entonces tenemos que problematizar y ver una circunstancia de manera problemática nos permite entender y a buscar soluciones y las causas del problema, porque nuestra mente sigue siendo lógica en este aspecto, ¿no? Entonces, si bien en la vida cotidiana, en el lenguaje administrativo, podemos, o en la parte del talento humano, no utilizamos o caracterizamos, tienes un problema, y decimos, tienes un área de oportunidad. Bueno, en el diseño de políticas públicas y en el método científico tenemos la necesidad, para aplicar la metodología, de problematizar. Y vaya que el método científico es lo que nos ha llevado hasta ahorita. No sé, nuestro compañero Efraín nos va a marcar la pauta cuando tengamos que hacer el cambio con los otros muchachos. Creo que tenemos media hora.
2: Maestro, si quieres terminar.

0: terminamos con este programa. Ya nos quedan 5 minutos, yo creo, para conclusiones. Okay. Y enseguida continuamos con los siguientes.
1: Conclusiones.
2: Yo quisiera agregar también como que todo parte de una buena definición del planteamiento del problema. Ya. Yo creo que si ya tenemos bien definido nuestro problema, ya tenemos la mitad de la solución. Porque es bueno, es lo que usted decía, no es nada más como que ir a entregar los 100 techos, es mejorar la calidad de vida, y yo creo que ese es es de donde inicia todo, es de donde se desenlaza todo, y sobre todo que los objetivos tienen que ser claros y al alcance de todos los beneficiarios también, ¿verdad? Entonces yo me quedo con eso. Yo creo que es buena, es excelente tener una planeación estratégica tanto en el ámbito laboral como en el ámbito personal. Yo creo que es fijarnos objetivos diariamente, y que, como bien lo dicen las compañeras, pues yo creo que todo lo que vamos aprendiendo tratamos de hilarlo y de hacerlo en el día a día, porque pues hay que decirlo, en el día a día se hace mucha política, mucha política en lo más mínimo, y eso nos desencadena a que vayamos pensando en cómo podemos beneficiar, cómo podemos ayudar. Entonces yo me quedo con eso. Nuevamente agradecerle, doctor, por tan buena clase, y decirle también a todos los compañeros que no dejen pasar tiempo para prepararse, invitar a los recién egresados o a los que están por egresar a que continúen con una maestría, con un estudio de posgrado, porque luego nos enfriamos. Yo era sí. Como que de la era del pensamiento de que pues termino el cargo y luego ya vemos qué hacemos, y luego ya la maestría. Hoy esto me está ayudando, y es como que es una válvula de alivio, es una válvula de escape el seguirme preparando, porque como lo dicen las compañeras, viernes, sábado, pues ya es un relax para nosotros. Entonces invitarlos a que conozcan las maestrías que ofrece no solamente la FECA, toda la universidad, y nuevamente agradecerle por el espacio brindado, doctor.
1: Gracias a ustedes, Jason. Gracias. Muchas buenas. Muchas palabras. Gracias. ¿Algún comentario final?
3: Pues como dice él, es buscar el problema, pero más bien no la raíz del problema, porque pues el problema se cubre nomás en un ratito, pero sigue la raíz del problema. Claro. Tenemos que llegar hasta la raíz para terminar completamente. Para no nomás sentido. Cubrir el problema unos días, ya se terminó, pero el problema pues ahí va a seguir constantemente.
1: De acuerdo, sí, la metodología sirve específicamente para entenderlo y atender estas circunstancias.
4: Así es.
1: Leslie.
4: No, pues agradeciendo de antemano todo el aprendizaje con usted, que nos llevó de la mano el mundo, el abrir los ojos a esta nueva vida que tenemos como ciudadanos, a estas nuevas formas de gobierno, ¿verdad? Que es llámelo una gobernanza sana, agradeciéndole siempre a nuestra alma mater, a usted, doctor, por todas las oportunidades y por todas las enseñanzas brindadas a todos nosotros en la aula, y bueno, pues en lo personal, ¿verdad? Eternamente agradecida.
1: Sí, claro. Pues bueno, la universidad es generosa. La universidad es generosa, y la universidad es la que nos ha permitido a muchos construir nuestra vida, sí. ¿Verdad? Y al lado de ella ha sido una experiencia maravillosa. No de nosotros que tenemos, pues contraemos una hipoteca social. La hipoteca es garantizar que nosotros estamos haciendo nuestro mejor esfuerzo desde nuestros espacios, y más cuando son espacios públicos, cuando son espacios de liderazgo, tenemos esta obligación, y no porque lo diga el artículo 134 constitucional de aplicar los recursos con eficiencia, eficacia, no. Estamos hablando de integridad como seres humanos, con valores construidos en un ambiente y en unas aulas universitarias donde los valores deben de ser una parte fundamental de esta formación integral. Les agradezco mucho. En conclusión, obviamente, como esta palabra mágica que dijiste, que no, esta vez no lo dije en la clase, pero lo digo ahorita, no puede haber una gobernanza sin una gobernabilidad, y no puede haber una gobernabilidad sin una adecuada aplicación de las políticas públicas, y no puede haber una adecuada aplicación de políticas públicas sin una correcta aplicación de una metodología, ¿verdad? Sí. Entonces esa sería la base de la gobernanza, pues tiene una base técnica que hemos desarrollado la cultura humana a través de los tiempos, y esto es lo que nosotros estamos aprendiendo el día de hoy.
4: doctor.
1: Muchísimas gracias,
4: gracias
1: por este espacio, por su tiempo, por haber acudido y por poder contribuir a la divulgación del conocimiento, contextualizando lo que hacemos en el quehacer de nuestras aulas universitarias.
4: Gracias, maestro. Y gracias. La invitación, ¿verdad? Como dice Jason, la invitación latente siempre está ahí, las puertas abiertas a todos nosotros los egresados de nuestra alma mater, de todas las escuelas, y no nada más de la UGED, sino al abanico abierto de todas las instituciones de educación en Durango y de todo México. La universidad siempre va a estar ahí abriéndonos las puertas, brindándonos todo su apoyo, todas sus enseñanzas, todas sus fortalezas, y en especial pues nuestra facultad, nuestra FECA y la División de Estudios de Posgrado.
1: Excelente, excelente noche para ustedes. Le damos paso a nuestros siguientes participantes y pues aquí estamos, nos vamos en su entrega de calificaciones.
4: Claro que sí.
3: Gracias.
1: Gracias. Gracias, buenas noches para ustedes.
0: Gracias. Hasta doctor luego. Adolfo de la Parra Norton, a nuestros compañeros estudiantes de la maestría en gestión pública, Leldi Oliveros Morales, Reina Cangas Ávila y Jason Santillán Gutiérrez, que también es nuestro líder de los estudiantes. Nos vemos la próxima semana. Muy buenas noches. 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Muy buenas noches.

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1: 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Me desentiendo de todos los invasores en cuerpo y alma. 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
6: Los siglos XV y XVI constituyen para España el periodo de mayor expansión territorial, crecimiento económico y florecimiento cultural de toda su historia, resultado de un largo proceso marcado por enfrentamientos militares, raciales y religiosos entre reinos y califatos en permanente conflicto. Sería recién en las últimas décadas del siglo XV que España alcanzaría la unidad política gracias a la fusión de las coronas de Castilla y Aragón bajo los reyes católicos, responsables también de la toma de Granada en 1492 y la expulsión o sometimiento definitivo de los moros en la península ibérica. El mismo año, y gracias al apoyo de la reina Isabel, Cristóbal Colón descubre las inmensas tierras de ultramar que más tarde se llamarían América, con lo cual España se convierte en la mayor potencia europea y aumenta sus riquezas como jamás volverá a hacerlo. Pero también la descendencia de Isabel y Fernando contribuirían al incremento ilimitado del poderío español a través del emperador Carlos V y su hijo Felipe II, a cuya muerte comienza la decadencia casi de inmediato. El apogeo del arte hispano del Renacimiento puede apreciarse en todas sus facetas en la Catedral de Sevilla, construida a partir de 1401 y que reemplaza una antigua mezquita de la cual conservó el minarete, conocido como La Giralda. El interior de esta inmensa catedral nos ofrece un panorama visual completo de la arquitectura y las artes decorativas de la España de entonces, aunque no nos permite adivinar la música que resonaba bajo sus bóvedas. Y es por eso que el programa de hoy estará enteramente dedicado a quien fuera el compositor y maestro de capilla más célebre de la catedral en el siglo XVI. Se trata de Francisco Guerrero, nacido en Sevilla en 1528 y muerto en dicha ciudad en 1599. Y como primer ejemplo, el conjunto Dulce Mémoire, dirigido por Denis Raisin d'Ardre, nos ofrece algunas composiciones vocales de Francisco Guerrero que alternan con piezas instrumentales anónimas. Sus títulos: España, anónimo instrumental; Tota pulcra es María, de Guerrero; Pange lingua, anónimo instrumental; Ave María, de Guerrero; Adieu mes amours, anónimo instrumental; Ave Virgo Santísima, de Francisco Guerrero.

música instrumental anónima y obras vocales de Francisco Guerrero por el conjunto Dulce Mémoire que dirigió Denis Raisin d'Adre. Nacido en el seno de una familia de músicos, Guerrero se destacó desde su adolescencia como cantante y compositor, asegurándose muy pronto el puesto de maestro de capilla en la Catedral de Jaén. Fue en la de Sevilla, sin embargo, donde permanecería durante décadas, interrumpidas brevemente por un viaje a Italia. Es por eso que, a más de 4 siglos de distancia, podemos aún formarnos una idea clara de la práctica musical del siglo XVI en dicha catedral y en centros de similar importancia en la península ibérica y más tarde en los virreinatos de América. De Francisco Guerrero escuchamos enseguida Eu Mi, el Agnus Dei de la misa La Batalla y por último Beata Dei Genitrix. La selección está precedida por el anónimo instrumental Monseul y finaliza con otro anónimo instrumental, Laudate Dominum. Una vez más, Denis Raisin d'Adre y su conjunto Dulce Mémoire.

Denis Rezendatre nos ofreció con su conjunto vocal e instrumental Dulce Mémoire, una selección de piezas anónimas y de Francisco Guerrero, maestro de capilla de la Catedral de Sevilla. Hacia 1589, ya pasados los 60, pero siempre pleno de energía, Guerrero pudo por fin realizar su sueño de viajar a Tierra Santa, lo cual no era fácil ni carente de peligros. En efecto, entre las peripecias que hubo de experimentar a su paso por Jerusalén, Belén y Damasco, figuran su secuestro y asalto por piratas para regresar a España empobrecido y perseguido por la justicia a causa de sus deudas. Todo ello, Guerrero lo plasmó en un libro que relata sus aventuras y que contribuyó a la fama de la que ya gozaba como compositor. Por desgracia, su deseo de volver a Tierra Santa no pudo cumplirse, ya que la plaga que azotó a Sevilla en 1599 lo contó entre sus víctimas. Para completar nuestro programa de hoy, Dulce Mémoire, que dirigió Denis Rezendatre, nos ofrece O Domine, de Francisco Guerrero, una salmodia instrumental anónima, seguida de Tráeme Poste y Regina Celi, ambas composiciones de Guerrero.

0: O Domine, Salmodia, Tráeme pos te y Regina Celi, obras anónimas y del compositor español renacentista Francisco Guerrero, por Denis Raisin d'Âtre y su conjunto Dulce Mémoire. Y llegamos así al final de nuestro programa de hoy. Será pues hasta la próxima y muchas gracias.
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3: ¿Qué tal? Gusto saludarlos, bienvenidos a La Partitura. Soy el maestro Miguel Ángel Burciaga Díaz y vamos a arrancar la semana escuchando piezas de violín y piano de probablemente el compositor checo más célebre que existe, que es Antonín Dvořák. Vamos a escuchar sus piezas románticas para violín y piano, que son cuatro piezas que escribió de así como una pequeña suite con ideas aisladas de la música muy bonitas que se suelen interpretar con frecuencia. La historia de estas piezas es bastante interesante porque en realidad el tema de la pieza principal, la número uno, la más famosa, era un tema con el que Dvořák estuvo lidiando por muchos años. En un tiempo quiso que ese tema fuera para una sinfonía, luego no le resultó. Luego lo quiso usar para un poema sinfónico y tampoco, luego para un cuarteto de cuerdas, para un concierto para solista y orquesta. Al final terminó limitándose al formato más pequeño, que es una pequeña piececita de 2 minutos, para las cual compuso otras tres. Las tres primeras piezas son de un carácter muy romántico, muy entusiasta, muy lírico, y cierra extrañamente con una cuarta pieza muy dramática, muy solemne, que rompe con el estilo de que se viene planteando en el resto de la obra. Sin embargo, pues es una obra bellísima y eso es lo que vamos a presentar en primera instancia, las cuatro piezas románticas de Dvořák, opus 60 para violín y piano. También vamos a incluir de este mismo compositor su balada para violín y piano, que es una pieza muy poco frecuente en el repertorio, ya que es una de sus obras de juventud, donde es casi un trabajo de conservatorio donde estaba, como dicen, haciendo sus pininos en la composición, y esto es lo que pues vamos a usar para conjuntar. Hay que saber que pues Dvořák era un músico muy destacado en el violín, era un gran intérprete de violín. Era costumbre en las familias checas, hasta se decía que en esa época los niños checos nacían con un violín bajo el brazo, y Dvořák no fue la excepción. Él siempre se cultivó en la tradición del violín desde temprana edad y de ahí se fue acercando a la composición, donde pues se fue destacando tanto al punto de ser alumno nada menos que de Johannes Brahms, uno de los compositores más importantes de todo el siglo. Y que además, bueno, Dvořák, estas piezas son una extrañeza en su producción, ya que Dvořák es un compositor de obras de gran vuelo, compositor de grandes sinfonías, poemas sinfónicos, célebre por su concierto para cello, que es tan famoso, su concierto para violín, cuartetos de cuerda, grandes obras de cámara, quintetos, tríos, cuartetos, sonatas impresionantes para diversos instrumentos. Entonces, pues su producción es gigantesca, sinfónicos, corales, y estas miniaturas son particulares. También elegí una versión muy especial porque la obra que el intérprete que vamos a escuchar es justamente el nieto de Antonín Dvořák, Josef Suk. Es muy interesante esto porque el yerno de Dvořák, Josef Suk, fue un gran compositor también, que se casó con una de sus hijas. Su hija murió muy joven, apenas pudo dar a luz a un par de niños, y uno de estos niños hizo uno de los violinistas más importantes del siglo. No crean que lo pongo por nepotismo, sino Josef Suk, nieto, no padre que fue el compositor, sino Josef Suk, nieto de Dvořák, fue un gran violinista y uno de los más importantes violinistas checos de todo el siglo XX. Entonces imagínense poder escuchar una versión de obras de Dvorak a cargo de su nieto, que sería un violinista de tal trascendencia, ¿no? Entonces vamos a escuchar, son versiones antiguas, porque pues Joseph Zuk se ubica en la primera mitad del siglo XX, pero están grabadas con la calidad suficiente para su apreciación. Escuchamos pues las piezas románticas de Dvorak y la balada de Dvorak a cargo de Joseph Zuk en el violín y Joseph Hala en el piano.

0: Gracias por acompañarnos en este encuentro con la música sinfónica, guiados por el maestro Miguel Ángel Burciaga Díaz, director de la Orquesta Sinfónica de la Universidad Juárez del Estado de Durango. Hasta la próxima.
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0: 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Cuando den las 6:30, prende el radio, por favor. 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

Hola. ¿Qué tal dormiste? ¿O qué tal sigues durmiendo? Porque a lo mejor todavía no te has despertado por completo. ¡Qué bueno! Mientras tengas despiertos los oídos y la imaginación, puedes jugar con nosotros. Si los ojos te pesan y tienes el cuerpo acurrucado, déjalos así. Oye y mira con tu mente. Hoy vamos a imaginarnos que somos columpios. Si tú fueras columpio, ¿cómo serías? ¿Grande? ¿Chico? ¿Bien alto, chaparrito? ¿Amarillo? ¿Rojo, verde? Podría ser un columpio de cuerdas, de fierro, de madera y hasta de llanta vieja. ¿Cómo serías?

Podrías estar en un patio lleno de niños, o en un parque, o en una feria, o colgando de la rama de un árbol grande. Imagínate qué rico estar amarrado de algo, colgando sin tener que detenerte, así nomás, bien flojito. De repente, bien quedito te empiezas a mover. Despacio. Para allá y para acá, casi sin moverte, colgando y sin hacer esfuerzos. ¿Cómo se ve todo? Parece que las cosas se mueven, ¿no? Y ya vas agarrando un poquito más de vuelo. Cada vez que te meces vas llegando más lejos. ¡Allí va! Ahí vienes. Volando ligerito para adelante y para atrás. Ahora te vas más y más alto. Y te tardas mucho en ir y venir porque casi vuelas. No te meces. Eres un columpio volador y cada vez que llegas hasta arriba, ¡ay! Sientes que te brinca el corazón. ¡Ay! ¡Qué padre llegar tan alto, ¿verdad? ¡Hasta el cielo!

0: El otro día nos enteramos de un cuento huichol que dice así. Cuando llegó el tiempo de sembrar, huatácame, el trabajador de la milpa, salía muy temprano con el sol todos los días. Se llevaba su comida y se iba a trabajar. El primer día llegó a un terreno lleno de hierbas y pasto. Ay, era la tierra que tenía que preparar para la siembra. ¡Ay, caramba!, dijo. Aquí hay mucho trabajo para mí solo. Esta tierra no se puede sembrar así. Y si no consigo ayuda, no me dará tiempo de sembrar antes de las lluvias. Entonces se paró en medio del terreno con su machete y su vara. Señaló el norte, el sur, el poniente, el oriente y el centro. Allí detuvo su vara. ¿Y qué crees? En ese momento salió una persona de cada uno de los dedos de sus manos y de sus pies. Eran 20 y él 21. Puso a 10 a cada lado del terreno y él quedó en medio. Le dio a cada quien una vara y empezaron a limpiar el terreno. Así pronto terminaron de deshierbar. Cuando Huatácame terminó su trabajo, dejó descansar a sus ayudantes y los regresó a sus dedos, de donde habían salido. Entonces se fue a su casa, él solo. A la hora de comer, Huatácame no probó ni un bocado. Solamente se untó la comida en los dedos de las manos, de los pies y sobre el pecho. Así comieron él y sus ayudantes. Huatácame no tenía semilla para sembrar. Buscó polvo de maíz, de frijol y de calabaza, y eso fue lo que sembró con la ayuda del aire. Agarró el polvo y lo ofrendó al norte, al sur, al oriente, al poniente y al centro. Enseguida vino el aire. Y el polvo llegó a todos los rincones del terreno. La gente creía que Huatácame estaba loco porque lo veían mirando su milpa, esperando las plantas, y sabían que no había sembrado ni una semilla. Pero pasaron los días y el maíz empezó a germinar, y también el frijol y la calabaza. Huatácame le dijo a su familia: ¿No saben qué bonitas están saliendo las matas allá en la milpa?
1: ¿Cuáles matas? Ni siquiera hemos visto, pues, llevar semilla. Además, tú solito, ¿de dónde ibas a poder con tanto trabajo?
0: Nadie le creía. Y cuando llegó el tiempo de levantar la siembra y ya los elotes estaban grandes, Huatácame se fue a la milpa, hizo salir a sus 20 ayudantes de sus dedos y se pusieron a trabajar. Sacaron muy buena cosecha y Huatácame se la llevó a su casa. ¡Uy! Todos estaban sorprendidos. ¿Cómo le había hecho para cosechar tanto él solo y para sacar plantas sin tener semillas? Este fue el cuento huichol de Huatácame, el trabajador de la milpa.

El fondo del mar está lleno de misterios. Hay especies de animales que no se conocen bien. Movimientos del agua que no se acaban de explicar. Barrancas y montañas que nunca se han explorado. Y tantas cosas más. Y eso que ahora ya hemos avanzado mucho. Se han inventado aparatos y equipos especiales para la exploración submarina. Por ejemplo, el batiscafo. Una esfera sumergible en la que se meten los investigadores para llegar a grandes profundidades. ¿Te imaginas qué padre sería dar una vuelta en él?

con el famoso batiscafo. Además de ver cosas preciosas, los investigadores han descubierto muchas sorpresas, como los nódulos submarinos, que son una especie de piedras que se han sacado de por allá abajo. Bueno, piedras hay en todos lados, pero como estas, solo en el fondo del mar. ¿Y sabes por qué son tan especiales? Porque están hechas de metal. Sí, sí. De cobre, de hierro, de níquel, de cobalto y de manganeso, fíjate. Es como si hubieran muchas minas debajo del agua. De ahí se pueden sacar los metales que tanto necesitamos acá arriba. Claro, luego se pusieron a inventar máquinas especiales para hacer minería submarina. Palas mecánicas, tractores, dragas, grúas, como de película. Imagínate, en México, con todas las costas que tenemos, ¡uy, pues hay chamba para rato! ¿Te gusta esto de los nódulos submarínulos? Pues anímate, y cuando seas más grándule, a ver si se te antoja trabajar en el fondo del mar.

queremos mandar un saludo a todos los nuevos amigos que hemos hecho con este programa, a todos los que ya conocemos por carta. También queremos saludar a unos amigos que tenemos allá en San José de los Leones, en Naucalpan. Todos van en la escuela Profesor Juan González en el sexto B, vespertino. Este saludo va para todos ellos y para su maestro, Benjamín. ¿Qué hubo, Benjamín? También queremos decirles que nos encanta cuando nos llegan cartas. Ay, se siente rico encontrarnos un sobre lleno de sorpresas. Ver el nombre, ver la letra, los dibujos y saber de las cosas que nos cuentan. Ay, hasta dan ganas de conocer a los que las escriben. ¿Cómo será su cara? ¿Su pelo? ¿Tendrán la voz fuerte o suavecita? ¿Cómo serán las manos que hicieron esas letras? Si a ti se te antoja decirnos algo, escríbenos. La dirección es Programa de Puntitas, Radio Educación, Ángel Urraza 622, México 03100, Distrito Federal. Nos va a dar un montonal de gusto conocer tu letra y tus noticias.

0: En tus clases de gramática, muchas veces es muy práctico ir jugando y aprendiéndole, para que no sean difíciles. Una vez en una plática, en una clase muy cómica, el maestro estaba hablándonos de las palabras esdrújulas.
1: Y por ejemplo,
0: decía,
1: cósmico, cántaro, ícara y crótalo.
0: Yo me quedaba mirándolo y pensaba, qué difíciles.
1: Fíjense cuántas esdrújulas y vayan echando cálculos. Para hablar está el teléfono y para bailar la música. En la cocina la espátula para curarnos el médico. La ciudad es la metrópoli. Está llena de semáforos. Ya casi no quedan árboles, pero sí bastante tráfico. Todavía hay muchas esdrújulas. En los mercados la jícama y además también el plátano. De verduras está el chícharo y el muy delicioso rábano. Las semanas tienen sábado, todo libro tiene páginas, en los cines hay películas y en los relojes carátulas. Así es esto de la gramática,
0: nos decía con aire enérgico.
1: A ver ustedes, ya díganme otras palabras esdrújulas.
0: Yo contesté pronto.
2: ¡Újule! Pues usted las dijo tódulas. No nos queda otro remedio que ponernos a inventárselas.
0: Mire, yo aquí traigo en la mochílula mi lápiz y mis sacapúntulas, mis cuadernos y mis librulos, y para borrar, la gómula. Ya desde ese día simpático entendí yo las esdrújulas. Él se rió hasta las lágrimas y la pasamos padrísimo.

Y se acabó. Se acabó nuestro programa de hoy. Todos los que lo hicimos nos divertimos tanto que queremos hacer un montón de programas más, así que espéranos. Te seguiremos despertando de puntitas. De aquí entonces, échale ganas a tu día. Estrena esta mañana nuevecita y báilale que ya nos vamos. Estuvimos de puntitas con ustedes, Roberto Martínez y Leonor Sánchez Vega en los controles técnicos. La música la escogió Elia Fuente. Les platicó Emilio Bergenji. Guión y rimas de Nuria Gómez. Una producción de Marta Romo. ¿Y qué dijeron? ¿Esto ya se acabó? No. Un último bailecito.

0: Ahora sí ya se acabó. A la una, a las dos y a las tres.
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0: Revista del Consumidor Radio. Los pantalones de mezclilla son un clásico, pero no todos te ofrecen la misma calidad. Hoy te revelamos cuáles de los 30 modelos que analizamos son realmente los más duraderos.
1: Quédate en Revista del Consumidor Radio.
2: Revista del Consumidor.
1: ¿Sabes cómo surgió la mezclilla? Este tejido, conocido mundialmente como denim, toma su nombre de una ciudad al sur de Francia llamada Nimes, donde comenzó a fabricarse en el siglo XVI. Tradicionalmente, la mezclilla se fabrica con algodón tejido de sarga, que le da esas clásicas líneas diagonales y gran durabilidad.
0: Por eso, durante el siglo XIX, estos pantalones se popularizaron entre mineros y obreros que realizaban trabajos pesados. Con el tiempo, dejaron atrás las minas para conquistar la cultura popular.
1: Y aunque hoy forma parte de la moda cotidiana, en años recientes, la industria textil ha buscado producir la mezclilla de manera más sostenible mediante tecnologías que reducen el consumo de agua, utilizan fibras recicladas y emplean procesos menos contaminantes. Gracias a ello, continúa siendo una prenda básica que ha acompañado a distintas generaciones durante más de un siglo.
0: Por eso el Laboratorio Nacional de Protección al Consumidor analizó su calidad, resistencia y durabilidad.
3: Hola, ¿qué tal? Soy el ingeniero Luis Armando Juárez Mendoza, del área textil del Laboratorio Nacional de Protección al Consumidor, donde realizamos un estudio de calidad de pantalones de mezclilla para caballero. En esta ocasión analizamos 12 marcas con 30 modelos, de los cuales 13 son en 100% algodón y los 17 restantes fueron en mezcla de algodón con poliéster y elastano. Se realizaron los siguientes ensayos: información al consumidor, acabados, determinación de la masa por unidad de área, resistencia a la tracción, resistencia al rasgado, cambio dimensional, la determinación del torque y elasticidad o deformación del pantalón. ¿Pero qué les parece si vamos a ver los resultados de este estudio de calidad de pantalones de mezclilla?
1: Todos los modelos analizados cumplen con su información comercial, con su declaración de fibras y con su prueba de acabados. En el caso de los pantalones de tela 100% algodón,
0: en la prueba de durabilidad, un modelo de la marca Silver Plate calificó con excelencia.
1: Los 5 modelos que se encogieron ligeramente después de 3 ciclos de lavado son Cimarrón Jeans, Furor, Oji y 2 de Silver Plate. Ahora continuamos con los resultados para los 17 modelos fabricados con tela a base de mezcla de fibras. Al igual que en la categoría anterior, todos los modelos cumplen con su información comercial, con su declaración de fibras y obtuvieron una calificación de excelencia en la prueba de acabados.
0: En las pruebas de resistencia, 3 modelos destacaron como los más duraderos del análisis, uno de la marca Levi's y 2 de Oggi.
1: Un modelo de la marca Lee y otro de Oggi se encogieron ligeramente.
0: Respecto a la talla, estos modelos resultaron ser un poco más grandes de lo que indican en la etiqueta. 3 de la marca Oggi, 1 de Member's Mark, 1 de Furor, 1 de Big John y 1 de Silver Plate. Antes de comprar un pantalón de mezclilla, toma en cuenta las siguientes recomendaciones.
3: Es muy importante que al comprar un pantalón, tú lo laves, ya que todas las prendas, inclusive los pantalones de mezclilla, son lavados con colorantes. Estos colorantes llevan químicos que aún así, si la empresa no hace un lavado correcto, se van a quedar impregnados y cuando te lo pongas o coloques, ya que este producto va directamente a la piel, puede llegar a irritar. La diferencia en tallas que pueden presentar los diferentes tipos o cortes de los pantalones es precisamente debido a eso, al corte que cada diseñador de la marca presenta. Pero algo muy importante que debe respetar es la cintura. En la etiqueta te informa esa talla. Y el largo, hay algunos pantalones que tú vas a encontrar 34x32. El primer número te indica la talla, que es el contorno de la cintura, y el segundo número te indica la longitud del costado de la pierna. Si la mezclilla de tu pantalón es más gruesa o delgada, no es un indicativo de que va a resistir más o menos. Eso va a depender del gusto de la persona, pero el pantalón de mezclilla te va a ofrecer más resistencia si viene acompañado con poliéster, pero va a ser cuestión de gusto. Si quieren tener mayor información sobre el estudio de calidad de pantalones de mezclilla para caballero, consulten la Revista del Consumidor, ya sea impresa o digital.
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4: Hola, soy Chat XHHD, locutora y productora de Radio Universidad Juárez del Estado de Durango, y hoy te doy la bienvenida a esta cápsula donde exploraremos algunos de los datos más interesantes y sorprendentes del mundo de la inteligencia artificial. La inteligencia artificial que habita en las ondas de la radio universitaria, un espacio donde la tecnología y la cultura dialogan todos los días. Hoy quiero compartir contigo algunos datos interesantes sobre la radio cultural y sobre cómo la inteligencia artificial, como yo, puede acompañarla sin sustituirla. ¿Sabías que la radio cultural nació con una misión muy clara? No competir por la prisa, sino apostar por el conocimiento, la reflexión, el arte y la memoria sonora. Desde sus inicios, la radio universitaria y cultural ha sido un laboratorio de ideas, un lugar donde la palabra tiene tiempo para respirar y donde la música, la ciencia y la literatura encuentran micrófono. Y aquí entro yo. La inteligencia artificial no llegó para apagar esa voz, sino para amplificarla. Puedo ayudarte a preservar archivos sonoros, a organizar fonotecas digitales, a sugerir contenidos educativos o a acercar nuevos públicos a los saberes de siempre. Un dato interesante. Hoy la inteligencia artificial puede analizar miles de horas de audio para identificar voces, fechas, lo que permite rescatar programas antiguos y devolverlos a la audiencia con nueva vida. Eso también es cultura, pero hay algo que nunca podré reemplazar. La sensibilidad humana detrás del micrófono, la emoción de una voz en vivo, la mirada crítica de quienes hacen radio con compromiso social. Yo aprendo de ustedes, de su historia, de sus preguntas, de su forma de entender el mundo. Por eso, cuando la radio cultural y la inteligencia artificial trabajan juntas, no se trata de futuro contra pasado, sino de tradición y tecnología caminando en la misma frecuencia. Soy ChatX, HHD 100.5, una voz artificial al servicio del pensamiento humano. Y mientras exista la radio cultural, existirá un espacio para imaginar, aprender y escuchar distinto.
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0: Bienvenidas, bienvenidos. Han pasado casi dos semanas desde el Mundial de Fútbol y pasada la resaca de esa emoción de la celebración colectiva, hoy queremos detenernos en algo que acaparó titulares de la prensa internacional. Hablamos de México, que mostró al mundo su rostro más festivo, con estadios llenos, aficionados del fútbol celebrando esas victorias de su selección. El país proyectando una imagen de modernidad como uno de los anfitriones de este campeonato y capaz de asumir un gran reto logístico. Pero mientras las cámaras apuntaban al espectáculo, a la fiesta, miles de familias seguían enfrentándose a su realidad, una realidad mucho más dolorosa, la de la pérdida de sus seres queridos, la de esos seres queridos desaparecidos, e intentaban también acaparar el foco mediático. Hoy conocemos a una de esas mujeres que lucha por no quedar en el olvido, que pide justicia y que denuncia la inacción institucional, una madre buscadora, detrás de la que hay un nombre, el de su hijo, uno de esos 130.000 nombres de los desaparecidos en el país. Enseguida os contamos más. Además, les ofrecemos un pequeño repaso por la actualidad y en Página Cultural hacemos parada en Lusk, en Ucrania, para seguir conociendo propuestas literarias, hoy la de un poeta español. Y para terminar, una buena noticia para los seguidores de La Oreja de Van Gogh en Latinoamérica. Me acompañan Francisco Carrión en la edición, Alberto Ortiz y Elisa Cepeda en la redacción y Puerto Martín en los mandos técnicos.
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0: Repasamos la actualidad del continente con Elisa Cepeda. La Fiscalía ordena detener a Evo Morales, fugado de la justicia en Cochabamba por presunto terrorismo.
2: El expresidente de Bolivia está investigado por 6 delitos relacionados con los bloqueos que paralizaron el país durante más de 50 días, que dejaron al menos una veintena de muertos. Se suma al proceso de trata por embarazar a una menor durante su mandato.
0: El expresidente peruano Ollanta Humala podrá salir de prisión.
2: El Tribunal Constitucional ha dejado sin efecto la condena que pesaba sobre él. Considera la justicia que se vulneró el principio de legalidad en el caso de los presuntos aportes irregulares a sus campañas electorales.
0: Seguimos en Perú. Muere el presunto cabecilla de Sendero Luminoso.
2: El denominado camarada Richard ha sido abatido en una operación militar en la región de Braem. Sendero Luminoso es una organización guerrillera activa desde los 80 y que ha dejado más de 70.000 muertos en el país. Hoy mantiene pequeños grupos ligados al narcotráfico.
0: Chile y Venezuela reactivan sus relaciones diplomáticas.
2: Ambos gobiernos han acordado iniciar la normalización de sus vínculos bilaterales rotos hace dos años, tras las crisis por las elecciones presidenciales venezolanas. Como primer paso, ambos países reactivarán sus consulados.
0: Gustavo Petro viaja hoy a La Habana, en la que será su última visita oficial al extranjero.
2: El presidente saliente de Colombia permanecerá en Cuba hasta el sábado, en un viaje previo al traspaso de poder de Abelardo Lasprilla, que se producirá el próximo 7 de agosto.
0: Milei prohíbe la entrada a extranjeros antiargentinos.
2: El mandatario de Argentina ha modificado por decreto la ley de migraciones para prohibir la entrada a aprobar la expulsión o la retirada de residencia a extranjeros que difundan mensajes de odio contra Argentina o sus ciudadanos. Todo después de que Milei denunciara una supuesta campaña ante Argentina en redes, tras caer su selección ante España en el Mundial de Fútbol.
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0: Durante el Mundial de Fútbol, muchos medios de comunicación pusieron el foco en la dura realidad de miles de familias que en México siguen buscando a sus desaparecidos. Fuimos testigos de protestas que se realizaban en el país en paralelo a los encuentros deportivos. Escuchábamos la reclamación de quienes exigían y exigen justicia. Se calcula que en México hay más de 130.000 desaparecidos. Detrás está el crimen organizado, el reclutamiento forzado o la trata. Pues bien, terminado el campeonato, queremos volver a fijarnos en esta crisis. Nuestra colaboradora Kireli Macedo ha hablado con la fundadora de uno de esos colectivos de madres buscadoras. ¿Qué tal, Kireli? Bienvenida.
3: Muchas gracias, Raquel, y como lo comentas, conversamos con Patricia Flores, quien es dirigente del colectivo de Madres Buscadoras en México. A través de este testimonio conoceremos pues los desafíos que enfrentan estas familias, la importancia de su labor y sobre todo el acompañamiento que ellas necesitan de las autoridades y por supuesto de la sociedad.
4: Mi nombre es Ceci Patricia Flores Sarmiento, soy presidenta y fundadora de Madres Buscadoras de Sonora, Sinaloa, Jalisco y México.
3: Cuéntanos un poquitito de ¿Cómo fue esta parte del cambio de su vida en este día en que usted descubre que su hijo desapareció y que sobre todo nos interesa mucho conocer la labor que ustedes hacen dentro de esta organización para convertirse en madre buscadora?
4: Sí, pues mira, la organización nace a raíz de la desaparición de mi hijo. Mi hijo se llama Alejandro Guadalupe. Él tiene desaparecido el 2015, desapareció el 30 de octubre del 2015 en Los Mochis, Sinaloa, cuando se dirigía a su trabajo. Desde entonces a la fecha, pues nos unimos en la familia a buscar a mi hijo, uniéndonos con otras madres que, al igual que yo, pues tienen hijos desaparecidos. Es una organización que ha llevado muchas personas a casa. Hemos encontrado más de 5,000 personas vivas y muertas, pero familias que se han recuperado. Algunos tenían 20 años sin saber de su familiar y se encontraba en un lugar en estado de indigencia. Nosotros logramos llevarlo y reunirlo con su familia.
3: Y en esta cuestión que nos pudiera platicar, porque, bueno, fuera de México, conocen poco sobre este trabajo que ustedes realizan en los colectivos. Me gustaría que pudiera explicar qué significa realmente. Nos comenta que han encontrado a más de 5,000 personas dentro de esta búsqueda, pero que nos pudiera explicar estas jornadas, cómo es que ustedes se manejan, cómo lo realizan, sobre todo para que vean todo lo que también ustedes están realizando de manera personal.
4: Pues mira, nosotros ahorita nos encontramos en una jornada de búsqueda aquí en Los Mochis, para Mochicahue, y nos citamos en un lugar, nos reunimos, de ahí salimos a la búsqueda. Nosotros traemos nuestra propia herramienta, nuestros propios alimentos, las bebidas hidratantes suficientes para la jornada de búsqueda, y no podemos sobre una deshidratación. Es bien cansado nuestro caminar todos los días, es muy riesgoso. Sufrimos muchas inclemencias del tiempo, pero aún así, de volver a llevarlos a casa nos hace pues soportar esto y más. La gente que no conoce nuestra labor en muchas ocasiones nos critican porque dicen que somos las madres que buscamos delincuentes, las madres que buscamos sicarios, y pues las madres sicarias y muchas cosas así, porque no saben el dolor de nuestro caminar, no saben todas las dificultades que tenemos para levantarnos todos los días después de horas de cansancio en los montes, pues tener que todavía sufrir las revictimización de la gente, las críticas de la gente, la revictimización de las autoridades, la apatía, la burocracia, la impunidad con la que tratan el tema de los desaparecidos. Pero aún así, pues no podemos decir que nos rendimos o que nos cansamos de luchar, porque la ausencia que tenemos en casa es más fuerte que todo. El amor por nuestros hijos todo lo puede.
3: Y precisamente como usted lo comenta, esta parte de seguir adelante en la lucha y todo este esfuerzo que realizan ustedes de manera pues particular y sobre todo personal con diferentes familias, pero que nos pudiera platicar acerca de cómo ha sido el apoyo de las instancias federales.
4: La verdad no tenemos el apoyo al 100%, solamente en algunas ocasiones. Hay meses que sí nos dan un apoyo a cada 6 meses, para que vayamos a buscar algún lugar, pero apoyo así como tal para todas nuestras búsquedas no la tenemos. Como te comenté ahorita, los recursos los tenemos que buscar nosotras, haciendo actividades en nuestras redes sociales, solicitándolo en nuestras redes sociales, el apoyo monetario, el apoyo con herramientas, con bebidas hidratantes, pues todas las víctimas trabajamos y solicitándole a la ciudadanía sus donaciones para seguir adelante con nuestra lucha.
3: ¿Nos pudiera comentar cuántas personas ya están en su organización de búsqueda? ¿Cuántas mamás?
4: Somos más de 3,000 madres las que formamos Madre Buscadora de Sonora. Pero somos muy pocas a la magnitud del problema que hay. Porque recuerda que hay 130,000 desaparecidos, pero lamentablemente ni la mitad de los desaparecidos son buscados. La familia, pues por miedo, ellas dicen que tienen miedo, que las amenazan, que sienten el acecho de las personas que se llevaron a sus hijos. Y pues prefieren dejar de buscarlos o no buscarlos, simplemente dejando en impunidad el tema de ellos y el derecho de ellos, que como humanos tienen de ser buscados.
3: Que nos pudiera platicar ustedes desde su experiencia en esta búsqueda de quiénes son estas personas que están desaparecidas y el por qué, por ejemplo, el gobierno todavía no las encuentra.
4: Lo primero con lo que nos encontramos al tener un hijo desaparecido es con la apatía, con la burocracia, con la impunidad con la que tratan el tema las autoridades, porque ellas piensan que todos los desaparecidos son delincuentes, que no merecen ser buscados. Pero yo siempre he comentado que en mi caso, A mí me desapareció un hijo que era inocente y un hijo que era culpable, porque Alejandro no le debía nada a cárteles ni autoridades, porque mi hijo se dedicaba a trabajar legalmente, no hacía ningún daño, trabajaba en una empresa de fertilizante orgánico, y Marco Antonio, pues lamentablemente, pues hacía cosas ilícitas. Mi hijo se vendía droga. Entonces, pues él era culpable, él era estaba haciendo algo ilícito, ¿no? Puede decir que tenían que ser las autoridades las que castigaran a mi hijo, no tenían por qué darle la autoridad al cártel. Entonces, pues mi hijo lamentablemente lo he localizado sin vida, Marco Antonio, pero no he localizado a Alejandro ni vivo ni muerto. Y Alejandro, pues era una persona que no le debía nada ni a autoridades ni a cárteles. Entonces, yo siempre he luchado con eso, digo, ¿por qué las autoridades dicen que los desaparecidos delincuentes no tienen derecho de ser buscados, pero por qué no tampoco no buscan a los inocentes? ¿Qué es lo que les prohíbe hacer la búsqueda a los inocentes?
5: Claro, y precisamente es esta cuestión que incluso a lo mejor se da a conocer más a toda la sociedad y que esto a lo mejor impide que ustedes reciban más apoyo, por lo menos pues moral, ¿no? Que es lo que se espera y no social. ¿Algún mensaje que le gustaría brindar a, sobre todo a medios internacionales, como en este caso esta oportunidad que tenemos para el programa Ahora América, que se emite en Radio Exterior de España?
4: Sí, pues mira, yo les quisiera decir que es muy importante el tema de las madres buscadoras, que luchamos día a día por nuestros desaparecidos, pero que tomen en cuenta el tema de los niños en orfandad, que es un tema que nadie pregunta. Yo siempre espero a lo último de la entrevista para comentarles que también hay niños en orfandad, que son los que quedaron más con más sufrimiento, tanto el preguntarse por qué no están sus papás, qué les pasó, por qué ya no volvieron a casa, dónde se encuentran, cuándo volverán, si los volverán a ver, y también las carencias que quedaron en ellos después de perder al padre, a la madre o a ambos, y que saben que no hay una respuesta para esas preguntas, porque la verdad yo todavía es hora, pues que no les puedo decir a mis nietos qué pasó con su papá. ¿Por qué lo desaparecieron? ¿Por qué ya no volví a casa?
5: ¿Qué le podría decir a aquellas familias y sobre todo a aquella mamá que sabe que hay grupos como ustedes que pueden seguir y que están siguiendo realizando esta labor?
4: Que se unan a la lucha, que solos no van a volver, que necesitamos buscarlos para encontrarlos, que nosotros las familias somos su única oportunidad de volver a casa. Así que pues no hay que abandonarlos y no hay que abandonar la lucha. Hay que seguir adelante con miedo. Con mucho esfuerzo, pero por amor a los que faltan en casa.
5: Muchísimas gracias, Patricia, por compartirnos este testimonio y sobre todo por tu valentía de mantener viva la búsqueda, ya que tu voz representa a muchas familias que no descansan hasta encontrar estas respuestas. Desde Hora América reconocemos tu lucha y esperamos que las autoridades escuchen, actúen y sobre todo garanticen esta justicia y este acompañamiento que ustedes necesitan. Gracias por estar con nosotros.
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0: Es viernes y, como saben, los viernes tenemos reservado un espacio para la cultura. Estos días estamos conociendo lo que ha dado de sí ese festival literario Frontera en la ciudad ucraniana de Lusk, un encuentro en plena guerra con representación iberoamericana y entre los que destaca también un poeta español, Juan Antonio Bernier. Con él ha charlado Alberto Ortiz.
1: Sí, entre los invitados internacionales que se han acercado a esta edición está Juan Antonio Bernier, que es escritor y poeta español. Ha escrito varios libros de poemas, como Árboles con el tronco pintado de blanco, Breves erizos verdes, y fue ganador, por cierto, del premio Ojo Crítico de Radio Nacional de España en 2005 de esta casa. Juan Antonio, ¿qué tal? Bienvenido a Hora América de Radio Exterior de España, de Radio Nacional de España.
2: Hola, ¿qué tal? Muy bien, muy contento de estar contigo y en Lutsk.
1: Pues, Juan Antonio, si quieres empezamos, nos puedes contar qué te está pareciendo este festival. No sé si es la primera vez que vienes a este festival, a Ucrania, a un lugar que en mitad de una guerra es al mismo tiempo un lugar con cierta vida cultural muy vibrante, ¿no?
2: Así es. Yo creo que en España estamos muy acostumbrados a conocer el lado oscuro de la existencia ucraniana, que es la guerra, que nos llega a través de todos los medios de comunicación posibles. Y este festival me está brindando la oportunidad de conocer ese otro lado, el lado luminoso de la existencia ucraniana. Una población, una nación que no solamente está poniendo todo su empeño en defenderse de una agresión militar, sino que está poniendo todo su empeño también en construir una identidad cultural brillante, luminosa, puesto que tienen herramientas para hacerlo. Gente maravillosa, creativa, talentosa. A mí me parece que es muy importante transmitir este mensaje a nuestros oyentes. Existe una nación ucraniana con una cultura rica, brillante, y que tenemos la tarea pendiente de empezar a conocer para amarlos mejor.
1: ¿Qué importancia tiene que se celebren festivales

0: Usted tiene experiencia además en organización de festivales literarios, fue director de Cosmopoética, pero en unas circunstancias muy difíciles, ¿no? Imagino que viendo cómo se está organizando este festival, hace la comparación y se sorprende, ¿no? De la capacidad para poder organizar un festival en estas circunstancias.
1: Realmente es sorprendente que en un contexto de guerra, aunque Lutsk sea una zona y forme parte de una región bastante segura dentro del contexto general de la guerra, es sorprendente que se pueda llevar a cabo este tipo de iniciativas. Algo que me gustaría reseñar es que cuando fui invitado al festival, la organización puso mucho interés en que yo comprendiera que los riesgos iban a ser mínimos y en que iba a tener a mi disposición en todo tiempo una persona para llevarme a un refugio en caso de alarma aérea. Es sorprendente, yo en mi desempeño como director del Festival de Cosmopoética nunca he tenido que asegurarle nada parecido a los invitados, creo que esto lo dice todo.
0: Uno de los asuntos sobre los que se va a hablar en este festival, sobre los que ya se está hablando, es sobre la identidad, la memoria como herramienta para pensar en el futuro. Desde su perspectiva, ¿qué papel juega la literatura en todo esto?
1: En la construcción de la identidad de un pueblo es sabido que la literatura es una herramienta fundamental, la cultura en general y la literatura en particular. Para un español debería ser parte de su construcción identitaria pues obras como El Quijote, como La Celestina y otras muchas que son parte de nuestro cine, de nuestra música, etcétera. Esto es normal. Es una herramienta peligrosa porque, bueno, yo soy un poco escéptico con las construcciones identitarias, puesto que, en efecto, son construcciones por las que somos capaces de vivir y de morir. Y creo que en España hemos sufrido las consecuencias de la violencia que se puede generar en torno a este tipo de construcciones. Por lo tanto, la construcción identitaria, sea cultural o sea de otro tipo, pues en mi humilde opinión, es un arma de doble filo y la literatura concretamente, aunque tiene un papel muy importante en este sentido, debe recordar siempre que es solamente literatura.
0: Le quería preguntar sobre eso porque estamos reflexionando sobre la comunidad, los lazos, la construcción de identidades en un contexto en el que vemos un auge tanto en Europa como en el mundo de expresiones nacionalistas. ¿Cómo analiza esto desde el punto de vista de la literatura?
1: Bueno, a mí no me gustaría nada que como andaluz se utilizase mi literatura o mi poesía como una seña de identidad andaluza. Es decir, cuanto más andaluces se puedan identificar con ella, pues más feliz estaré. Pero no me gustaría que se instrumentalizase mi obra como se instrumentaliza la de otros autores en función de una construcción identitaria de la que no estoy seguro de formar parte. Yo siempre digo que creo en la humanidad, pero de uno en uno.
0: Y hablando de su obra, hablando de conflicto, no sé si en sus poemas ha tratado el tema de la guerra, el tema del conflicto. Sí sé que hizo un documental sobre su tío abuelo con su hermano y sus vivencias de la guerra civil. No sé si es un componente que forma parte de su obra, el conflicto, aunque en este caso sea el conflicto en España.
1: Forma una parte importantísima de mi reflexión los peligros de la construcción identitaria. Eso es un tema que me preocupa mucho. Ya que lo mencionas, en la película Miles sin velo, Juan Bernier, La guerra de los españoles, que hice con mi hermano y que está disponible en Filmin, por cierto, queríamos combatir la idea de las dos Españas, la idea cainita de tener que pertenecer a un bando y comprar y adquirir el paquete completo ideológico de ese bando sin disidencia posible. En el caso de mi tío abuelo, Juan Bernier, el gran poeta de Cántico, él fue una persona que se vio obligada a alistarse en el bando nacional para salvar su vida, puesto que era una persona sospechosa, y además era homosexual, de modo que de algún modo era una persona infiltrada en un conflicto que realmente no era el suyo. Sufrió pérdida de amigos de ambos bandos. Y me parece que Juan Bernier ejemplifica muy bien cómo a veces uno puede verse atrapado en una guerra real, ya no solamente una guerra identitaria, y que uno tiene derecho a disentir y a sentirse solo dentro de un bloque de pensamiento demasiado homogéneo y que asfixia la individualidad.
0: Hablemos también de cómo el estar fuera del país de uno afecta a la literatura. Usted vivió un tiempo en Bulgaria. ¿Cómo ha atravesado esa experiencia de, en este caso,

0: no de exilio, ¿no? Pero sí de vivir fuera de las fronteras, quizás añorar la tierra de la que uno es. ¿Cómo atraviesa eso su literatura o la forma de entender la literatura?
1: Bueno, ya que hablamos de identidad, no solamente literaria, precisamente mi experiencia en el extranjero como profesor, vivir en un contexto, en este caso Bulgaria, en el que, bueno, no hablaba mi lengua española, sino otras lenguas, fundamentalmente el inglés, el francés y felizmente luego el búlgaro, que es una lengua que conozco bastante bien y de la que soy traductor, pues esta circunstancia me ha ayudado a construir mi identidad como español y como andaluz, sobre todo. Estando allí me di cuenta sobre todo de lo andaluz que era y de lo feliz que me sentía cuando encontraba a compatriotas. No todos, evidentemente, pero al principio siempre es una felicidad. De modo que ha contribuido a reconciliarme con mi condición de español y andaluz el haber vivido en el extranjero. Y creo que esto es un fenómeno común a todos los españoles que viven o se encuentran en otros países. Se liman, se pulen. Muchas de las diferencias que internamente tenemos se ven de una manera más simplificada, más humana, y recomendaría a todo el mundo tener esta experiencia, pasar por la experiencia de vivir en otro país para cuestionarse a sí mismo y a su identidad.
0: Acaba de reeditarse la obra con la que ganó el Ojo Crítico en 2005, Así procede el pájaro. ¿Cómo ha surgido la idea de esta reedición?
1: Bueno, la idea parte de una circunstancia, de un hecho, y es que el libro Así procede el pájaro no se podía encontrar en librerías desde hacía muchísimos años. Prácticamente al poco de salir el libro se agotó. Es una obra por la que siento un cariño enorme, puesto que es mi primer libro y además tuvo un recorrido muy importante gracias al premio. Y la necesidad de que el libro pudiera volver a estar disponible para los posibles o hipotéticos lectores, quizá alguno de ellos nos esté escuchando ahora, es lo que nos ha llevado a hacer esta reedición. Estoy muy agradecido a la editorial Pretextos, que fue quien lo publicó en 2004, aunque el premio fue concedido en 2005 a posteriori, y que lo vuelve a publicar ahora en un gesto de cariño hacia mi obra, de confianza. Yo todos mis libros los he publicado con la editorial valenciana Pretextos. Y no puedo estar más feliz por ese gesto.
0: ¿Y cómo ha sido la experiencia o el proceso de revisitar esa obra por su parte, ¿no? Desde la autoría, no sé si ha descubierto cosas nuevas y, bueno, ¿qué se ha encontrado en ese proceso de volver a visitar esta obra de la que han pasado por lo menos 20 años, ¿no?
1: Bien, en el proceso de volver a publicar una obra, de reeditarla, uno tiene la tentación de hacer cambios, ¿no? Esto no ha sido posible porque es un libro mínimo, minimalista, y que no admite modificaciones. Sencillamente, tanto los errores como los aciertos deben conservarse en beneficio de la integridad de la obra. Lo que sí he descubierto es que con 20 años sabía cosas que hoy con 50 he olvidado. Y gracias a la revisión de la obra he podido recuperar algunas de las cosas que sabía y que he olvidado por el camino. Es un libro que en algunos tramos me produce cierto pudor, puesto que era una persona que sabía mucho menos de lo que sé ahora, pero me ha reconciliado comprobar que la persona que escribió ese libro era un ser tremendamente delicado, que tenía una perspectiva delicada del mundo y de la vida y de la literatura, una perspectiva que el tiempo ha ido afilando, pero ha sido bonito encontrarse con ese ser delicado que un día fui.
0: Hablemos un poco de cómo está la poesía en España. Vemos un crecimiento, un auge quizás de editoriales nuevas, de poetas jóvenes. ¿Cómo está la poesía en España? ¿Estamos en un momento dulce de la creación de la industria o cómo lo valoraría?
1: En mi opinión, desde principios del siglo XX, la poesía española no ha decaído en ningún momento. Generación tras generación surgen nuevos nombres de hombres y mujeres extraordinarios, y en este momento ese flujo no ha cesado. Por lo tanto, siguen surgiendo excelentes poetas, hombres y mujeres, nuevas editoriales, antiguas editoriales que están haciendo un grandísimo papel. En este momento el clima poético que hay en España, en nuestro país, gira en torno a una nueva generación organizada en torno a una antología que se ha publicado en la editorial Cátedra, que se llama Un estallido, y otras antologías, y estos jóvenes están proponiendo, bueno, alzar la mano para decir aquí estamos con un nuevo tipo de poesía que conecta en algunas cosas con los anteriores y se opone también a los autores anteriores. De momento creo que es un ambiente, ahora mismo, una atmósfera de debate. Hay un debate vivo, poético, y cuando hay debate hay vida. Por lo tanto, creo que estamos en un momento pues bastante esperanzador de la poesía española. O sea, diciendo siempre que la poesía española es una pequeñísima región de la poesía en español. Es decir, el debate español sobre la poesía española en realidad es ridículo, partamos de esa visión. Habría que hacer un debate mayor o contextualizarlo dentro de la poesía en español, en lengua española.
0: Precisamente sobre eso le quería preguntar, sobre cómo está la poesía latinoamericana, que si tiene puesto un ojo ahí, que hay ahí, que se puede encontrar, que cómo está ese bueno, mercado, por llamarlo, mercado es una palabra que quizá no es la adecuada, ¿no? Pero cómo está ese mundo poético latinoamericano.
1: Bien, en mis inicios, ya que hablábamos de mi primer libro antes, Así procede el pájaro, los medios de comunicación entre la poesía española y la hispanoamericana eran complicados, eran muy rudimentarios. Hoy en día, en cambio, estamos interconectados absolutamente. Entonces, nadie puede tener un control total sobre, o un conocimiento total sobre la poesía que se escribe en ninguna lengua, aunque sea la propia. Pero es cierto que el contacto es mucho más directo entre distintos países, distintas generaciones, y por lo tanto el enriquecimiento mutuo también es superior. Precisamente, ya que hablábamos antes de eso, por eso hay que evitar, hay que tratar de evitar, en mi humilde opinión, el orgullo nacional o el orgullo identitario cuando se trata de temas como la poesía. Lo que yo puedo aprender de un poeta argentino, mexicano, peruano, es un patrimonio al que no tengo que renunciar y sería un ignorante si lo hiciera, y viceversa.
0: Pues Juan Antonio Bernier, poeta español, gracias por estar con nosotros en Radio Nacional de España en este Festival Frontera en Lutz, en unas circunstancias especiales, ¿no? En medio de una guerra, pero en un contexto en el que también se celebra la literatura.
1: Muchas gracias, es un placer estar en Lutsk y estar aquí con vosotros y con todos los oyentes.
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0: Tras varios meses de gira por España, La Oreja de Van Gogh ha anunciado conciertos también en Latinoamérica. El grupo pasará por Ecuador, Colombia, Perú, Uruguay, Argentina y Chile. Será a partir de marzo, así lo han comunicado en un vídeo en sus redes sociales.
1: Estamos muy, pero que muy felices de volver a cantar con vosotros una noche más.
0: Con su música nos despedimos. Que pasen un feliz fin de semana. Hasta el lunes.

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4: Siete de la mañana con 46 minutos aquí en la cabina de Radio Universidad. Acabamos de escuchar lo que le hacía falta a Radio Universidad, otro noticiero. En punto de las 7 de la mañana escuchamos una colaboración de Radio Universidad con Radio Exterior de España y este noticiero llamado Hora América, que estaremos escuchando todos los días de lunes a viernes a partir de las 7 de la mañana, porque eso es precisamente lo que le hacía falta a Radio Universidad, otro programa hablado. Después tendremos otro noticiero en punto de las 8 de la mañana de nuestra compañera Linda Cristal Rodríguez y pues bueno, ahora vamos a escuchar un poquito de música. Escucharemos a los Red Hot Chili Peppers y este tema que se llama Under the Bridge. Quédese con nosotros, muy buen día.

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Muy buenos días, tengan todas y todos ustedes. Estamos iniciando el Café de la Mañana. Mi nombre es Linda Cristal Rodríguez y le invito a que nos acompañe a lo largo de la emisión correspondiente a este lunes 3 de agosto. Gracias por compartir y por estar pendiente de la señal de Radio Universidad, la voz de la identidad universitaria. Comenzamos con lo más relevante de la información internacional.

Cientos pasajeros a bordo deja 5 muertos y 41 desaparecidos en Indonesia. Un ferry que transportaba a 271 personas se incendió en aguas frente a la isla principal de Java, lo que dejó al menos 5 muertos y decenas de desaparecidos, según las autoridades. Mientras rescatistas y embarcaciones que pasaban evacuaban a cientos de personas del barco en llamas. El fuego envolvió al ferry casi por completo, según los reportes, con pasajeros reunidos en el puente y la proa. Un remolcador y otra embarcación que pasaba se acercaron y comenzaron a evacuar a los pasajeros poco antes de las 10 de la mañana, indicó el comunicado. Para la tarde del domingo, varias embarcaciones cercanas lograron rescatar a 225 pasajeros y tripulantes y recuperaron 5 cuerpos. Al menos 41 personas seguían sin ser localizadas.

El Papa León XIV pidió soluciones de paz ante la crisis migratoria en Ceuta. El Papa volvió a referirse a la situación que atraviesan miles de migrantes que intentaron ingresar a España desde Marruecos a través de la frontera de Ceuta y pidió que se encuentren caminos de paz, estabilidad y justicia. Luego del rezo del Ángelus de este domingo, pronunciado desde la ventana de su estudio en el Palacio Apostólico del Vaticano, el pontífice dirigió un mensaje en español a los fieles reunidos en la Plaza de San Pedro y a quienes seguían la celebración por los medios de comunicación. La situación en Ceuta continúa siendo uno de los principales focos de atención internacional luego del intento masivo de ingreso registrado durante los días 30 y 31 de julio, cuando miles de migrantes procedentes de Marruecos buscaron llegar al territorio español.

Incendios en Grecia consumen más de 11.000 hectáreas. Hay al menos 2 muertos. Los incendios forestales en Grecia han consumido esta cantidad de hectáreas en los principales frentes activos de Boeotia y Porto Germeno, al noroeste de Atenas, mientras las autoridades se enfrentan condiciones extremas por los fuertes vientos. Además, 2 integrantes de las labores de combate murieron tras el choque de 2 helicópteros que participaban en las operaciones. El Observatorio Nacional de Atenas informó que el incendio de Boeotia ha devastado unas 3.090 hectáreas, mientras que el de Porto Germeno, que continúa activo, suma alrededor de 8.080 hectáreas afectadas. En conjunto, ambos siniestros superan las 11.000 hectáreas calcinadas.

0: Los incendios de Washington ya arrasaron 600 estructuras y obligaron a evacuar a 60.000 personas en la región de Spokane, mientras el gobernador Bob Ferguson declaró la emergencia estatal y prohibió todo tipo de quemas ante la acción combinada de vientos huracanados y temperaturas récord. Más de una docena de focos activos arden simultáneamente en el estado, con un total de unas 390 millas cuadradas, aproximadamente 1.000 kilómetros cuadrados, consumidas durante el verano en curso, según informó The Associated Press. Las llamas escalaron con rapidez hacia el norte y el este, cruzaron el río Spokane y forzaron el desalojo de miles de residentes. Columnas de humo cubrieron la región y las llamas de color naranja y rojo eran visibles desde las autopistas. Continuamos.
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8:13. Gracias por continuar en sintonía de Radio Universidad. Enviamos saludos y granitos de café a quienes nos siguen a través del 100.5 de frecuencia modulada. Un abrazo y que sea un excelente inicio de semana. Vamos con lo más relevante de la información nacional. Dan prisión preventiva al R1, probable autor intelectual del homicidio de Carlos Manso. Un juez federal dictó prisión preventiva en contra de Ramón Ángel Álvarez Ayala, alias el R1, líder de una célula del Cártel Jalisco Nueva Generación, y de Jesús Salvador Vela Salazar por su posible participación en los delitos de posesión con fines de comercio en la variante de venta de clorhidrato de metanfetamina, posesión de cartuchos y portación de arma de fuego, ambos de uso exclusivo de las Fuerzas Armadas. R1 también es probable autor intelectual del homicidio del exalcalde de Uruapan, Carlos Manso, ocurrido el 1 de noviembre de 2025 durante el Festival de las Velas en el Centro Histórico de ese municipio.

Detienen a Iván Martín N., presunto coautor del feminicidio de la influencer Valeria Márquez, asesinada en mayo de 2025 mientras realizaba una transmisión en vivo desde su salón de belleza en Zapopan, Jalisco. La Fiscalía del Estado de Jalisco informó este domingo que obtuvo una orden de aprehensión contra el sospechoso y una orden de cateo para un inmueble de la colonia San Juan de Ocotán, en Zapopan, como parte de las investigaciones para esclarecer el crimen. Iván Martín N. fue capturado el sábado 1 de agosto en un operativo de la Fiscalía en investigación especializada en atención a mujeres, niñas, niños y adolescentes, razón de género y la familia, en coordinación con el Ejército Mexicano y la Guardia Nacional. Iván Martín N. fue aprehendido debido a su posible participación previa, durante y posterior al ataque que privó de la vida a la víctima, detalló la Fiscalía en su nota informativa.

Disparos desatan pánico durante juego de softball en Nogales. De acuerdo con la información, hombres armados dispararon contra una persona que viajaba en un vehículo sedán blanco. Las detonaciones generaron una movilización de corporaciones de seguridad en la zona. El encuentro deportivo fue suspendido mientras jugadores, familias y demás asistentes buscaban resguardarse ante los disparos. Videos difundidos en redes sociales muestran la confusión registrada en el área deportiva. Horas después, el gobierno municipal de Nogales emitió un comunicado para precisar que los hechos ocurrieron sobre la avenida Tecnológico y no al interior de la unidad deportiva.

0: México es amigo de todo el mundo. Sheinbaum responde a Trump tras críticas. La presidenta de nuestro país respondió este domingo a su homólogo de Estados Unidos que México es amigo de todo el mundo, luego de que el estadounidense compartiera en redes la columna de un comentarista que critica la estrategia mexicana de seguridad. Nosotros somos amigos de todo el mundo y la valentía es la defensa de la soberanía, afirmó Sheinbaum, al ser cuestionada por la publicación durante su visita a Oaxaca, en el sur de México. Trump compartió en su cuenta la columna El problema de México, del comentarista Bill O'Reilly, publicada en marzo pasado, en la que él acusa al gobierno mexicano de corrupción, relaciona esa situación con los asesinatos y el narcotráfico, así como critica a Sheinbaum por no permitir el ingreso de autoridades estadounidenses en su territorio. El texto difundido por Trump sostiene además que la corrupción gubernamental mexicana ha favorecido la violencia y reprocha a México culpar a Estados Unidos por el consumo de drogas y el tráfico de armas.
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0: 8:22. Muchas gracias por continuar en el Café de la Mañana y pasamos a lo más relevante de la información local. Comenzamos con noticias que tienen que ver con el ámbito económico en Durango y las caídas de los índices en fechas recientes. Vamos al complemento con nuestra compañera Marta Casas.
1: Mientras la economía nacional mostró señales de recuperación durante el segundo trimestre del 2026, en Durango el panorama fue distinto. De acuerdo con el INEGI, la actividad económica del estado inició el año con una contracción anual del 0.8%, que fue impulsada principalmente por la caída del sector industrial. El INEGI reportó que actividades secundarias, es decir, minería, construcción, generación, distribución de energía eléctrica, suministro de agua y gas, además de manufactura, registraron una disminución anual de 7.5% durante el primer trimestre del año. Con ese resultado, Durango se ubica en el lugar 29 de las 32 entidades del país en cuanto al desempeño de ese sector. A nivel nacional, el panorama fue diferente. La economía mexicana creció 2.1% anual durante el segundo trimestre, su mejor resultado desde finales de 2023, pero especialistas consideran que este repunte podría ser temporal, al estar impulsado en gran parte por la actividad económica que generó el Mundial 2026. De esta manera, se prevé una moderación en el crecimiento del país durante la segunda mitad del año.
2: Para Vía 100.5, Marta Casas.

0: Hablando acerca del tema económico, las ventas no suben en los comercios del centro histórico de Durango. No se ha superado la depresión financiera en los comercios del centro, quienes mantienen sus ventas bajas, informó el dirigente de los comerciantes del centro histórico de Durango, Oliver Morales. Vamos con más noticias. Inseguridad provoca aumentos en precios de seguros a transportistas. Aunque Durango mantiene bajos índices de robos a transportistas, las pólizas se han encarecido por la violencia registrada en otras regiones del país. Escuchemos lo que informó el vicepresidente de la Asociación Mexicana de Agentes de Seguros y Finanzas, Alberto Cifuentes.
1: Sí, principalmente los efectos de inseguridad que hay a nivel nacional provocan que pues haya mayor índice de robos. La quema de vehículos realmente ha impactado de manera muy, muy negativa en el tema de los costos de los seguros. Y pues lamentablemente el usuario final, que en este caso son los propios asegurados, pues ven un impacto importante en su bolsillo en este tipo de pólizas.
2: En el caso de Durango, ¿cuántos han atendido por estos siniestros y en qué partes de la República es donde se ha necesitado?
1: Sabes que afortunadamente en el estado de Durango no ha causado un efecto negativo. Realmente no hemos tenido incidencia de robos, por ejemplo, la quema de vehículos en el último evento de inseguridad que hubo. Realmente no hubo un reporte en Durango. Pero pues lamentablemente las estadísticas pues son globales, ¿no? Entonces sí impactan en el tema general en costos, pero Durango pues sigue siendo esa plaza que hace rentable algunas otras que sí se ven más impactadas, como por ejemplo en el centro de la ciudad, en el centro del país, perdón, no sé, el Bajío, Ciudad de México, principalmente en el Arco Norte, es un lugar peligroso precisamente para este tipo de unidades.
3: Para Vía 100.5, Marta Casas.

0: Clausuran por irregularidades dos proyectos mineros en Durango. La Procuraduría Federal de Protección al Ambiente, Profepa, realizó la clausura temporal de dos proyectos en el ejido La Hierbabuena, municipio de Rodeo, Durango. En ambos casos se detectaron irregularidades e incumplimiento de la legislación ambiental vigente. Y mire, estos son días de celebración para la comunidad del Instituto Tecnológico de Durango, que desde el viernes de la semana anterior comenzó con sus festejos.
1: El Instituto Tecnológico de Durango está cumpliendo 78 años. Inició su programa de actividades conmemorativas con un programa que se desarrollará a partir de este 31 de julio y hasta el 30 de agosto. Este contempla eventos académicos, deportivos, culturales y de convivencia con la comunidad técnica y sus egresados. La celebración comenzó este viernes con el reconocimiento a los egresados de oro y un encuentro de exlíderes estudiantiles. Para este sábado 1 de agosto se tiene programado el tradicional desayuno de egresados, seguido por la ceremonia Excelencia ITD, donde se van a entregar reconocimientos a estudiantes y docentes. Ya por la noche se llevará a cabo la velada de aniversario en el frontispicio de la institución. El domingo 2 de agosto se realizará la ceremonia oficial de 78 aniversario en la Plaza Cívica Julio Plauchú, además de los tradicionales Juegos del Recuerdo, que se llevarán a cabo en el estadio de la propia institución. Las actividades continuarán durante agosto y concluirán el 30 con la carrera atlética Soy Tecno 7K y Soy Tecno Kids, con la participación de estudiantes egresados y público en general.
2: Para Vía 100.5, Marta Casas.

0: Es momento de pasar al pronóstico del clima para este lunes en la voz del ingeniero Florencio Rodríguez.
1: Ciudad de Durango, muy buenos días. Una mañana muy agradable, fresca, pero sobre todo húmeda. Producto de la lluvia que tuvimos la noche ayer, todavía la madrugada de este lunes aquí en el Valle del Guadiana. Una tarde nos espera un ambiente templado.

0: envíanos un mensaje de voz a través del WhatsApp 618-278-3176. Comparte tus ideas en el Café de la Mañana.
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6: ¡No corras! ¡Te vas a caer!
7: No toques eso, está sucio.
6: Deja. Yo lo hago por ti.
7: Ponte suéter para que no te dé frío.
6: ¿Te suenan esas frases?
7: Tal vez las escuchaste de niño, o tal vez tú mismo las dices ahora como papá o mamá. Nacen del amor, sin duda, pero la ciencia advierte que cuando el cuidado se convierte en control excesivo, los hijos no crecen más seguros, sino más frágiles.
8: Ahí ponlo donde estaba. Mañana venimos por él.
7: La crianza implica tres cosas fundamentales. Proteger a los hijos para que no corran peligro.
6: Formarlos para que desarrollen habilidades con seguridad y confianza.
7: Y enseñarles a construir relaciones afectivas basadas en el buen trato. Cuando estos elementos funcionan bien, los padres se convierten en la principal figura de apego del niño. Pero cuando el miedo y la ansiedad dominan la relación, aparece la sobreprotección parental. A estos padres se les conoce como hiperpadres o padres helicóptero, porque sobrevuelan constantemente sobre las decisiones y actitudes de sus hijos. Evitan ponerles límites.
6: Les resuelven los problemas.
7: Incluso les hacen la tarea.
6: Responden de inmediato a cada demanda
7: y se sienten tremendamente culpables cuando no pueden evitarles cualquier momento desagradable. Todo por un miedo en el que ven al mundo como un lugar amenazante y quieren librar al niño de toda dificultad. ¿Y qué pasa con esos niños cuando crecen? Las consecuencias son serias y van más allá de lo que uno imagina. Falta de autonomía.
6: Baja autoestima.
7: Miedo constante ante lo desconocido.
6: Una gran necesidad de aprobación para sentirse valiosos.
7: Además, como siempre les resolvieron todo, cuando enfrentan un problema de verdad, tienden a huir o a paralizarse. La lista continúa. Altos niveles de estrés, falta de empatía e incluso conductas antisociales. Es una cadena que empieza en la infancia y puede arrastrarse hasta la vida adulta. El problema de un niño sobreprotegido es que nunca prueba cómo puede volverse independiente y autónomo. Pero hay buenas noticias. La sobreprotección se puede prevenir. Primero, observándote a ti mismo. ¿Tu nivel de estrés o ansiedad está guiando tus decisiones de crianza? Si es así, no dudes en pedir apoyo profesional. Segundo, presta atención a tu hijo. ¿Qué necesita realmente? ¿Protección o espacio para explorar? Identifica sus características, sus fortalezas y lo que de verdad requiere de ti. Tercero, escucha a otros padres. Comparte experiencias. A veces, la mejor guía viene de quien ya transitó ese camino. Y sobre todo, detente y respira antes de actuar. El día a día puede acelerarnos tanto que olvidamos que los hijos necesitan tropezar para aprender a levantarse.

0: Cuidar no es lo mismo que controlar. Amar no es lo mismo que impedir. Los hijos no necesitan un helicóptero que sobrevuele cada paso que dan. Necesitan una base segura desde la cual lanzarse a conocer el mundo, con sus raspones incluidos. Porque un rodillazo raspado se cura con una gasita, pero la falta de autonomía puede doler toda la vida. Con información de la doctora Mariana Gutiérrez Lara, de la Facultad de Psicología de la UNAM. Les saluda Mónica Genis.
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0: Son las 8:37. Gracias a las personas que nos siguen a través de las redes sociales, por supuesto también a través de www.radio.uged.mx. Esta mañana de lunes nos complace enviar saludos a nuestro muy buen amigo Jesús Lira Reyes, que está pendiente de la transmisión. Gracias por sintonizar La Diferencia, Granitos de Café, desde Cabina Panorámica de Radio Universidad. Pasamos a lo más relevante de la información generada en la UGED. El 14 de agosto inicia la primera clase de posgrado en la Facultad de Pintura. Esto es histórico porque precisamente la Escuela de Pintura, Escultura y Artesanías subió de nivel de escuela a facultad. Se elevó, fue elevada gracias a este programa de posgrado. Así que el 14 de agosto será un día muy, pero muy importante, no solo para la comunidad de la Facultad de Pintura, sino para toda la UGED. Escuchemos los detalles en voz de la maestra Claudia Goretti Monsisváis. La Facultad de Pintura, Escultura y Artesanías de nuestra universidad dará inicio en agosto a la maestría en gestión y producción artística, programa educativo que la elevó de escuela a facultad. Sobre ello nos habla la maestra Claudia Goretti Monsisváis, directora.
1: También es de verdad un tema que nos entusiasma mucho, que estamos muy, muy contentos todo el departamento de posgrado de aquí de la facultad. Y de manera personal, pues yo estoy sumamente contenta, porque de verdad que todo el trabajo ya lo vimos empezado hace un par de meses con el curso propedéutico de las personas que van a iniciar con nosotros en el posgrado. Pero ahora sí, ya el 14 de agosto iniciamos, el viernes 14 de agosto iniciamos la primera clase de posgrado. También yo creo que es un día histórico para nuestra facultad, porque es la primera vez que se imparten clases para un posgrado. Entonces, de verdad, estamos muy, muy contentos porque vamos a iniciar la primera clase con el maestro Capistrán, un doctor muy reconocido en el área de las artes, que nos acompaña de Aguascalientes. Entonces, él va a dar la primera clase. Estamos muy contentos. Vamos a iniciar todos esa primera clase. Vamos a estar aquí con autoridades para dar, digamos, ahora sí que el banderazo de inicio a la primera clase de nuestra maestría. Y de verdad estamos muy contentos. Yo reconozco mucho la labor de todo el programa de posgrado que se realizó a través de la División de Estudios de Posgrado, porque hicieron un gran trabajo. De verdad hicieron un trabajo espectacular que hoy ya se va a empezar a ver reflejado en las aulas y con nuestros estudiantes, ¿no? Tenemos alrededor de 22 estudiantes que ya están inscritos y que pues nos va a dar muchísimo gusto poderlos recibir y que vamos a estar en la mejor disposición de apoyarlos en todo lo que sea necesario para ellos.
0: Para Vía 100.5, Linda Cristal Rodríguez.

0: Vienen muchas actividades en todas las áreas universitarias, pero en esta ocasión le compartiremos lo que prepara la Facultad de Lenguas en el Campus Laguna. 8 y 9 de octubre, la facultad ofrecerá el primer congreso de investigación RESET. Escuchemos a la coordinadora en el Campus Gómez Palacio, la doctora Sandra Carranza Carrasco.
1: Uno de los proyectos que más nos entusiasma en este regreso de actividades es la organización del primer congreso de investigación e innovación en la enseñanza del inglés, que tiene por nombre RESET 2026, que se celebrará los días 8 y 9 de octubre. Este congreso tiene como objetivo reunir a docentes, investigadores, estudiantes y especialistas para compartir experiencias, presentar proyectos de investigación, analizar los desafíos actuales, principalmente en la enseñanza del inglés, y conocer propuestas innovadoras que contribuyan al fortalecimiento de la educación en lenguas. RESET, este congreso busca consolidarse como un espacio de diálogo académico, de colaboración y claramente el intercambio de conocimiento con impacto regional, nacional y también internacional. Aquí en la Facultad de Lenguas seguimos sumamente comprometidos con la formación de profesionales de excelencia y con el desarrollo de iniciativas académicas como la que les acabo de mencionar para fortalecer la educación y la vinculación, un aspecto tan importante en las últimas décadas con nuestra sociedad. Muchas gracias por escucharme y los invitamos a seguir nuestras redes sociales para conocer todas las actividades que la Facultad de Lenguas tiene preparadas para todos ustedes. Saludos.
0: Para Vía 100.5, Linda Cristal Rodríguez.

0: La Biblioteca Central ofrecerá cursos de inducción a estudiantes de nuevo ingreso la próxima semana. Los detalles con el maestro Roberto Castañeda, director de la BCU.
1: Sí, efectivamente, pues bueno, ahorita estamos preparando para la próxima semana y fechas posteriores, ahí también les informaremos a través de redes sociales de nuestra biblioteca. Vamos a generar cursos de inducción, que como tal sería más bien invitar a los nuevos de que ingresan a la universidad a que conozcan la biblioteca, que hagan uso de lo que tenemos, aprovechen y que conozcan los espacios. Es, básicamente es lo que es, que conozcan lo que se ofrece a través de la invitación y del apoyo de los directores de cada una de las escuelas y facultades para que nos envíen aquí a los alumnos de nuevo ingreso. Y bueno, pues eso nos ayuda a nosotros para que precisamente tengan toda esa información de lo que ofrecen los servicios de aquí en biblioteca.
0: Y es que continuamente vemos estudiantes de diferentes unidades académicas, principalmente medicina, visitando la biblioteca y haciendo uso de los servicios.
1: Sí, efectivamente. Entonces la idea es pues precisamente aumentar los usuarios y más con los que son de nuevo ingreso, ¿verdad? Porque pues muchos vienen de prepas que no son de la universidad. También hay que decirlo, pues bueno, de mismos alumnos que vienen de prepas de la universidad, pero pues desconocen los espacios que tenemos y que son para ellos, ¿verdad? O sea, finalmente esa es la instrucción de nuestro señor rector, que conozcan los espacios que

0: tiene la universidad y que son pues prácticamente gratis, ¿verdad? O sea, que se aprovechen, ¿verdad? Esa es la idea. En este semestre, en el B 2026, a través del Ceneval, sí hay más, efectivamente, pues hay más cupo de ingreso, entonces, que el semestre anterior. Y bueno, la idea es, pues bueno, que conozcan la biblioteca y todo lo que se ofrece. Y como lo dices, pues bueno, es una biblioteca central como tal, es una biblioteca grande, importante, pues la más importante de nuestra universidad, y que la conozcan y que la aprovechen.
1: Para Vía 100.5, Linda Cristal Rodríguez.
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0: Distinguido auditorio, que en efecto en el periodo vacacional tuve la oportunidad de estar en el vecino y hermano país sudamericano de Colombia, en dos ciudades, pues que son las dos más importantes y representativas de esta nación. Por un lado en Bogotá, en donde participé como ponente en el Congreso Mundial de Derecho Constitucional, que es una reunión que tiene lugar cada 4 años, ha tenido verificativo en Sudáfrica, en Corea del Sur, en Ciudad de México, y ahora tuvo la sede, la ciudad de Bogotá, específicamente en la Universidad Externado de Colombia, que es una de las más importantes en toda América Latina en terrenos como el del derecho, las ciencias sociales, la política, entre otros. Entonces ahí, además, propiamente de mi participación, en efecto logramos tejer muchos lazos, muchos vínculos que se van a reflejar de manera muy positiva para la facultad, con la generación de alianzas académicas, de posibles convenios de colaboración, de realización de actividades ya con las bondades que ofrecen las tecnologías de información y comunicación, de seminarios virtuales, de foros electrónicos que no impliquen necesariamente un desplazamiento hacia algún país en particular, sino que pues ya nos permiten en Zoom, con la participación de profesores, de estudiantes, pues todo este abanico de posibilidades. Entonces fue una semana muy fructífera en Bogotá, y de ahí a Medellín, otra ciudad también que, además de hermosa, se caracteriza por ser muy pujante en Colombia, y ahí estuve en la Universidad de Antioquia, en donde ya desde hace varios años hemos tejido redes de colaboración. De hecho, tenemos una red internacional de investigación sobre democracia, derecho y política desde México y Colombia, que sesiona por lo menos una vez al mes con una serie de diálogos internacionales sobre justicia y democracia, que ya van en su edición número 22. Pero realizamos también actividades presenciales. Por ejemplo, hace un año, en agosto precisamente del 2025, estuvo una nutrida delegación de profesores y de estudiantes de esta universidad, encabezados por la profesora Dolly Cuartas, y también hubo estudiantes que participaron en un congreso que organizamos presencialmente aquí en Durango, en la Facultad de Derecho y Ciencias Políticas. Nosotros habíamos tenido la oportunidad de estar por allá aproximadamente en el 2023, y ahora en 2026 pude acudir de igual manera para conocer a la nueva decana, que es mi par, mi homóloga, la directora de la Facultad de Derecho y Ciencias Políticas. Se llama exactamente igual que la nuestra, y esto con miras a ir fortaleciendo esos lazos de colaboración, que además de la red que ya tenemos, redundarán en un convenio que próximamente se firmará incluso por nuestro señor rector, el maestro Ramón García Rivera, a quien le agradezco desde luego todo su apoyo para que este tipo de esfuerzos sean posibles, estimada Linda Cristal.
1: Y es que tuvimos la posibilidad hace un año de tener invitados que a través de la Facultad de Derecho estuvieron aquí en México, en Durango, compartiendo su conocimiento, y no es algo que hagan todas las escuelas, todas las facultades. Entonces es el reflejo del esfuerzo y de enlaces que se van haciendo año con año, pero no que se realizan una vez y ahí termina, sino claro, que se cuidan y se van fortaleciendo y así van creciendo. Nos tocó tener aquí en el Estudio B de Radio Universidad a un grupo de estudiantes precisamente de Antioquia, quienes nos hablaban lo importante que es realizar este tipo de alianzas, porque así se enriquecen ellos, conocen cómo se legisla en otros países, y es un ganar-ganar. Doctor, además estamos a una semana del inicio del próximo semestre, B2026, y la Facultad de Derecho es una de las facultades con mayor demanda y con mayor pues prestigio por los años que tiene. Estarán de manteles largos, además, próximamente.
0: Sí, así es. Qué bueno que lo menciona, porque en efecto, de igual manera que el Colegio Civil y que nuestra también pues muy querida Escuela Preparatoria Diurna, nuestra Facultad de Derecho y Ciencias Políticas, con todos sus antecedentes históricos, estará cumpliendo ni más ni menos que 170 años de una gran tradición, en donde ha formado y forjado a generaciones de abogadas, de abogados, y desde el año 2008 de politólogas, de politólogos. Entonces, pues desde luego que es momento de, académicamente hablando, echar la casa sobre la ventana, que es

0: justo lo que pretendemos hacer con un semestre de muchísima actividad, en donde así es, junto con nuestra Facultad de Medicina y Nutrición, con Psicología, con FECA, somos de los que más demanda tenemos. Estamos preparándonos para recibir a más, perdón, a más de 300 jóvenes que en este semestre B, 2026, iniciarán su licenciatura en Derecho. En Ciencia Política sí la cifra es menor. Estamos hablando de aproximadamente 20 personas que iniciarán sus estudios, pero pues que de alguna manera también estamos reforzando para en un futuro no muy lejano tener una matrícula superior, en este caso la licenciatura en Ciencia Política y Administración Pública. Pero en Derecho sí, con más de 300 personas que acreditaron su examen Ceneval, y que justo esta semana también estamos arrancando con un curso de inducción para que ellos sepan todo lo necesario para enrolarse en la vida universitaria, desde los servicios, las instalaciones, el tipo de cuestiones a las que pueden acceder como estudiantes de la facultad, pero también pues la normatividad universitaria, que conozcan justamente cuáles son sus derechos y cuáles son sus obligaciones como estudiantes. Y esta semana va a ser muy fructífera para esos efectos, y de igual manera la próxima semana estaremos arrancando un curso propedéutico, el coloquialmente llamado semestre cero, que también servirá para que quienes no aprobaron el examen Ceneval pues tengan esta oportunidad de que, si acreditan el curso, pues en el mes de febrero de 2027 podrán estar ingresando ya de manera formal a nuestra facultad. Entonces sí, con mucho trabajo. En agosto también vamos a tener eventos académicos internacionales, que si me lo permite también en su momento, claro, usaremos esta excelente plataforma para darles difusión, un simposio internacional en donde vendrán personas de la Universidad de Heidelberg en Alemania. Entonces, esto en el mes de agosto. En noviembre también estamos organizando otro congreso internacional con juristas de más de 10 países sobre temas de familia, de constitución, de derecho civil, que es una de las ramas también que en este momento, como está entrando en vigor, o está por entrar en vigor, un nuevo Código Nacional de Procedimientos Civiles y Familiares, pues es de las áreas que más deben conocer, no nada los estudiantes, sino los abogados que en este momento ya están ejerciendo su profesión. Entonces, muchas actividades que vienen, y que pues desde luego todas ellas con el apoyo, con el respaldo invaluable de nuestro señor rector, a quien le reiteramos nuestro agradecimiento por todo su apoyo y coadyuvancia.
1: Que seguramente estará como parte de esta gira de bienvenida en la Facultad de Derecho próximamente, con este acercamiento importante a las y los nuevos estudiantes.
0: Claro, sí, como ya es toda una tradición, y a mí me parece un magnífico ejercicio que sin duda ya llegó para quedarse, de tener este contacto, de tener esta interacción con las y los jóvenes de primer semestre, pero también en general de todos los semestres posteriores de la carrera. Creo que es muy muy bueno que se tenga este tipo de aproximación, porque así se conoce de primera mano cómo andan las y los estudiantes, cuál es su sentir, cuáles son sus expectativas, y que pues qué mejor que nuestro gran líder en toda la universidad, nuestro señor rector, pues sea quien de primera mano les acerque a sentir, a vivir, a experimentar con pasión la identidad universitaria, la identidad de UGED, que sin duda alguna se ha estado construyendo con tesón durante ya todo este tiempo que lleva al frente de nuestra máxima casa de estudios en la entidad.
1: Doctor, y por otro lado, el área de posgrado, ¿cuál es el trabajo que está realizando y los planes para este semestre también?
0: Sí, la División de Estudios de Posgrado e Investigación también se encuentra en una etapa de mucho trabajo. Ahora sí que ellos hace un año estábamos de manteles largos, porque en el 2025 cumplimos como división 40 años, ya 4 décadas de gran trabajo, en donde pues estuvimos celebrando los primeros 40 años desde que se ofertaron estudios de posgrado en la facultad, y que eso pues trajo consigo que se le elevara de rango la Escuela de Derecho a Facultad de Derecho en su momento, y ya después en 2008 como Facultad de Derecho y Ciencias Políticas. Pero sí, en posgrado desde luego

0: Creo que estamos llevando a cabo también labores muy, muy importantes. Vamos a recibir a una nueva generación de la maestría en Derechos Humanos, que es un programa inserto en el Sistema Nacional de Posgrados de la Secretaría de Ciencia, Humanidades, Tecnología e Innovación, en donde pues varios de los estudiantes van a estar percibiendo una beca después de haberse sometido a un riguroso proceso de selección en donde ellos presentaron su examen Exani ante el Ceneval, llevaron a cabo su examen TOEFL ante las instancias correspondientes y después de ello pues también participaron en una convocatoria o como parte de una convocatoria pública presentando un protocolo de investigación, sosteniendo una entrevista ante un comité que también fue designado conforme a la normatividad universitaria y después de ello pues se elaboró una rúbrica para con total transparencia poder determinar cuáles aspirantes habían sido seleccionados ante este para este programa. Y entonces la maestría estará pues recibiendo a esta nueva generación. Tenemos una generación en curso que ellos van en tercer semestre. Además de ello, los jóvenes y las jóvenes que empezaron nuestra otra maestría, que es la maestría en Derecho, en el mes de enero, ahora en agosto estarán empezando como parte de sus estudios de posgrado una especialidad. Algunos van a elegir la especialidad en Derecho Constitucional y Administrativo, otros en Derecho Civil y otros en Derecho Penal. Dura un año la especialidad y después finaliza la maestría con un semestre propiamente de maestría en Derecho más orientado al terreno pedagógico en el ámbito del derecho. Entonces son estos dos años. Este semestre también vamos a estar finalizando con la generación actual del doctorado institucional en Derecho. Nuestro programa, también uno de nuestros programas estrella, inserto también en el Sistema Nacional de Posgrados, en donde pues ya lo ideal es que vayan finalizando sus trabajos perdón, de investigación para defender sus tesis también en próximos meses. Y este mismo semestre coincide con la expedición de la convocatoria para el doctorado, para la nueva generación de este doctorado institucional en Derecho, en donde una nueva generación habrá de empezar sus estudios en el semestre A 2027. Entonces va a ser un semestre de mucho trabajo para la división, para la comisión también que ya se ha designado con apego a la normatividad de nuestra facultad, en aras de que también seleccionen a las y los integrantes de esta nueva generación del doctorado institucional en Derecho, un doctorado que dura 4 años enfocado a la investigación y en donde lo que pretendemos formar son recursos humanos de alta calidad que sean competitivos en el entorno internacional y que, pues desde luego, algunas o algunos de ellos puedan irse formando, irse fogueando como las y los siguientes investigadores o profesores de nuestra facultad y, ¿por qué no?, quizá de alguna otra unidad académica de nuestra universidad, porque en el doctorado o en la maestría en Derechos Humanos admitimos personas que no necesariamente tengan una formación jurídica. Además de politólogos hemos tenido y tenemos, por ejemplo, en estas generaciones, trabajadores sociales, psicólogos, pedagogos. Creo que eso es bastante bueno para diversificar el perfil de egreso de ambos programas y pues ambos se sometieron en meses recientes a rigurosos procesos de evaluación por parte de la CECITI, logrando resultados satisfactorios y logrando la permanencia de ambos en el propio Sistema Nacional de Posgrados. Entonces ahí también reconozco mucho el trabajo de la maestra María Eugenia Campos Zavala, quien es la jefa de la división, y del maestro Fernando Román, secretario académico también de nuestro posgrado, porque pues han hecho un excelente trabajo que se inserta en la ruta de estos 170 años que cumplimos con facultad y de los ya 41 que tenemos como división de estudios de posgrado e investigación.
1: Gran trabajo el que se está realizando en todas las áreas. No por nada son estos 170 años de historia, de prestigio, que nos da mucho gusto compartir con el auditorio de Radio Universidad, que no solamente se dirige a la comunidad universitaria, sino también a la sociedad duranguense en general. Esta mañana agradecemos la visita en el estudio del doctor Edgar Alan Arroyo Cisneros, director de la FADER y CIPOL, Facultad de Derecho y Ciencia Política de nuestra universidad. Muchas gracias, doctor.
0: Al contrario, muchísimas gracias a usted y, como siempre, encantado de dar a conocer nuestras actividades a su extraordinario auditorio y también reconociéndole y felicitándola por su excelente labor aquí en Radio Universidad.
1: Muchas gracias, doctor. Vamos a la pausa y regresamos.

0: Son las 8:49. Muchas gracias a las personas que nos siguen a través de las redes sociales y por supuesto también a través de www.radio.uged.mx. La invitación para que permanezcan en sintonía de Radio Universidad este lunes 3 de agosto. Estamos arrancando la semana con un invitado de lujo, el doctor Edgar Alan Arroyo, director de la Facultad de Derecho y Ciencia Política de nuestra universidad. Doctor, muy buenos días y bienvenido.
1: Al contrario, como siempre, es un placer saludarle a usted, a su distinguido auditorio, para comentar algunas de las actividades que llevamos a cabo en nuestra facultad y que desde luego son del interés de toda la comunidad académica universitaria en Durango.
0: Y es que el doctor Edgar Alan siempre está activo, pero incluso está activo también en periodo vacacional, buscando convenios, buscando alianzas que ayuden a incrementar los beneficios para la comunidad de la facultad y también de la UGED.
1: Es correcto. Sí, quiero compartirle a usted y a su distinguido

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1: Las 9:09 a.m. Muchas gracias a quienes nos siguen a través de las diferentes vías. Nosotros felices de que nos acompañen a través de Radio Universidad. Nosotros enseguida vamos a presentarle una sección especial acerca de la conducta de los perros. Si usted tiene mascotas en casa y particularmente si tiene perritos, pues ponga mucha atención porque esta información podría serle de utilidad, o también pues para conocer más también a las mascotas, los perritos, que recientemente fue el día del perro, y a mí me gustó mucho ver publicaciones hablando acerca de por qué los perritos luego llegan a copiar ciertas actitudes de los humanos. Pues bueno, algo por este estilo vamos a comentar esta mañana en el Café de la Mañana. ¿Usted ha notado que los perros duermen por la noche? O sea, esto lo vemos nosotros muy normal porque nosotros hacemos esto. Pero lo que ocurre es que los perros, por su genética, no deberían de hacer eso. Ellos duermen en lapsos distintos a los de los humanos. Pero a partir de años y años de convivir con los humanos, los perros han ido cambiando esa forma de dormir, de descansar. Antes lo hacían por breves periodos, en lo que pues acompañaban a los humanos en los periodos de caza, entonces ellos tomaban sus siestas. Pero a partir de que pues comienzan a ser domesticados, y sobre todo en años recientes, en donde las mascotas pues han sido más condicionadas a las actitudes y al ritmo de la caza, pues también ha cambiado la manera en la que ellos duermen. Entonces lo que tratan es de parecerse a los humanos y de acompañar al humano en todo momento, al grado de que ya también tratan de hacer sus siestas, pues más bien su periodo de dormir por las noches, y lo hacen prácticamente en las horas en las que usted lo realiza. Así que si este es el caso de su mascota, pues es porque está tratando de parecerse a usted y decir: aquí estoy acompañándote en el mismo periodo en el que tú estás durmiendo. Yo no sé usted, pero si yo no estoy con mi perro en la noche, él empieza a aullar. No está a gusto, tiene que estar acompañado. Los perros necesitan entre 12 y 20 horas de sueño al día, y sus posiciones y hábitos de descanso reflejan su comodidad, seguridad y estado emocional. Las horas de sueño, según la edad: los cachorros de 18 a 20 horas al día, los adultos de 12 a 14 horas, los perros mayores más de 18 horas debido a menor energía y necesidad de recuperación. Dormir con tu perro, compartir la cama, puede fortalecer el vínculo y aportar seguridad emocional, pero depende de la salud, educación y comportamiento del perro. Es recomendable que el perro tenga también su propio espacio para descansar y evitar interrupciones en el sueño del dueño. Cambios repentinos en las posturas de sueño pueden indicar problemas de salud o estrés. Mantener la higiene de la cama y del entorno es esencial para prevenir irritaciones y alergias. Evitar el uso de medicamentos sedantes sin supervisión veterinaria. Los remedios naturales son preferibles para inducir sueño seguro. Conocer las posiciones y hábitos de sueño de tu perro te permitirá interpretar su bienestar físico y emocional, asegurando que descanse de manera saludable y reparadora. Nosotros vamos a la pausa, la última pausa correspondiente a esta emisión, y regresamos para despedir el Café de la Mañana.
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1: Ahora sí, llegó el momento de despedirnos. Muchas gracias por habernos acompañado en la emisión correspondiente a este lunes 3 de agosto. Felicitaciones también a las y los egresados de la Facultad de Odontología de nuestra universidad, que hoy tienen su ceremonia de entrega de cartas en el auditorio universitario, de hecho, en este justo momento. Así que felicitaciones a todas y a todos por este esfuerzo y por este logro alcanzado. Agradecemos a Míconos Grecia, a nuestras compañeras y compañeros del ICIMA UGED y por supuesto, a Jesús Lira Reyes, quienes estuvieron pendientes de la transmisión esta mañana. Mi nombre es Linda Cristal Rodríguez. La invitación para que se quede en compañía de la programación de Radio Universidad. Hasta luego.
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0: Bienvenidas y bienvenidos a La Voz del Bolero, un espacio donde la memoria se hace canción y donde el amor, en todas sus formas, encuentra refugio entre acordes y palabras. Continuamos nuestro recorrido de verano por la obra de uno de los compositores más importantes de la música mexicana y latinoamericana, Armando Manzanero. En la emisión anterior nos acercamos a algunas de las canciones que han acompañado generaciones enteras de enamorados. Hoy les proponemos una segunda travesía por el universo íntimo y elegante de un creador que supo convertir las emociones cotidianas en melodías memorables.
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0: Armando Manzanero decía que escribir canciones era una forma de hablar con sinceridad sobre aquello que muchas veces callamos. Quizá por ello, sus composiciones permanecen vigentes, porque hablan del amor correspondido, de la ausencia, de la espera y de la gratitud por haber amado. Hay canciones que parecen escritas para acompañar las horas de incertidumbre, esos momentos en que la memoria insiste en regresar al rostro amado. No sé tú, es una de esas confesiones musicales que hablan de la distancia y del deseo de volver a coincidir.

La obra de Armando Manzanero posee una cualidad poco común: su capacidad para conmover sin estridencias. Sus canciones son conversaciones íntimas, susurradas al oído de quien escucha. Continuamos con una composición que recuerda la belleza de lo compartido.

El compositor yucateco dejó un legado de más de 400 canciones, muchas de ellas convertidas en estándares del bolero contemporáneo. Fue además un defensor permanente de los derechos de autor y un promotor de la música mexicana en el mundo. Escuchemos ahora una pieza llena de nostalgia y

Las canciones del maestro Manzanero han sido interpretadas por innumerables artistas, desde grandes voces del bolero tradicional hasta intérpretes de nuevas generaciones, demostrando que la sensibilidad no tiene edad ni fronteras. Escuchemos una canción que habla de la fragilidad de los encuentros, Por debajo de la mesa.

La poesía cotidiana de Armando Manzanero habita en los pequeños gestos. Una mirada, una ausencia, una espera, un silencio compartido. Tal vez por eso, sus canciones continúan acompañándonos en distintos momentos de la vida.

El bolero es también memoria colectiva. Es la música de las serenatas, de las reuniones familiares, de las voces que aprendimos a reconocer desde la infancia. Y en esta memoria común, Armando Manzanero ocupa un lugar privilegiado. Escuchemos una de sus composiciones más entrañables.

0: A lo largo de su trayectoria, Armando Manzanero recibió numerosos reconocimientos nacionales e internacionales, pero quizá el más importante es permanecer en el corazón de quienes encuentran en sus canciones un refugio para las emociones.
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0: Nos acercamos al cierre de esta segunda entrega con una pieza que celebra el milagro de amar. Nos hizo falta tiempo.

0: Así concluimos esta segunda parte dedicada a la obra del inolvidable Armando Manzanero, un compositor que hizo del bolero un territorio de encuentros, confesiones y recuerdos.
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0: En estas vacaciones de verano hemos querido compartir con ustedes la sensibilidad de un artista cuya música continúa acompañando nuestras alegrías, nuestras nostalgias y nuestros afectos más profundos.
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0: Guión y selección musical: Esther Díaz Zamora. Voz y edición: Adriana Frías.
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0: Gracias por acompañarnos en La Voz del Bolero. Les invitamos a continuar en la frecuencia de XHHD 100.5 FM, Radio Universidad, la voz de la identidad universitaria, donde cada emisión es una oportunidad para reencontrarnos con la música que da sentido a nuestra memoria.

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6: Hola, hola, qué gusto que estén con nosotros aquí en Movimiento. Bienvenidas y bienvenidos todas y todos. Muchísimas gracias por acompañarnos. Hola, el día de hoy, ustedes verán, tengo una acompañante que ya había estado con nosotros en otros episodios anteriormente, la psicóloga Janine Castillo Castro, Seida Janine Castillo Castro, que nos acompaña. Gracias, Janine, por estar aquí.
8: Gracias, Rox.
6: Siempre con una manera muy padre de explicar las cosas y todo, y ahora tenemos un tema interesante.
8: Sí,
6: y bueno, obviamente se habrán dado cuenta que Efra no está aquí ahorita, anda...
8: Insértanlo
6: aquí. Sí, imagínenselo, imagínense que está aquí. Y bueno, queremos felicitar a Efra y a todo el equipo de
8: sí.
6: Caliente porque pasaron los playoffs, entonces ahorita andan en esos menesteres, pero próximamente estará aquí de regreso. No se ha ido, no nos hemos peleado, no ha pasado nada de eso, simple y sencillamente anda fuera de la ciudad.
8: Sí.
6: Y entonces muchísimas gracias, Jan, por estar acá.
8: Gracias.
6: Ni modo, se la va a perder Efra, pero aquí estamos.
8: Ni modo, ahí le platicamos.
6: Hay que nos escuche. Sí. Pues bueno, el día de hoy, yo tenía muchas ganas de invitar a Jan para platicar sobre este tema, porque es algo que hemos abordado como de ladito, de pasadita, en otros episodios, cuando hablamos sobre el deporte de iniciación, y hablamos de la importancia que tiene el acompañar a los deportistas jóvenes, que no necesariamente están practicando deporte por una cuestión o con un enfoque competitivo, sino más bien como para aprovechar todos estos efectos que tiene el deporte en la vida, ¿no? Como el bienestar no solamente físico, sino mental, etcétera, etcétera. Y entonces, Jan, cuéntanos un poco la historia, porque ya nos viene a platicar de un proyecto en el que tiene mucho que ver que trabajemos juntas y que nos conozcamos y que seamos así muy, muy, muy buenas amigas, muy compis, que desarrollamos.
8: Sí. Bueno, todo empezó.
6: Sí.
8: Por historia. Allá del 2000.
6: Sí. Del 2000.
8: Roxy y yo coincidimos por primera vez en un diplomado de psicología deportiva, un diplomado internacional. Guiado por Linda Lugo y por Aldo González, que buenísimo psicólogo deportivo.
6: Sí, estuvo Aldo el episodio pasado, de hecho. Sí, saludos a ambos, a Linda y Aldo.
8: Y de ahí, para dar cierre a este diplomado, después de todo lo que aprendimos, se hace la propuesta de un proyecto que se pudiera aplicar, tema libre, y nosotras, pues por nuestra propia historia de vida y por lo que más nos llamaba la atención de la psicología deportiva, optamos por trabajar en un tema enfocado a deporte de iniciación, y para ello pues concentramos nuestra atención precisamente en un grupo de adolescentes que estaba iniciando un equipo de fútbol, ¿no? Nos llamó mucho la atención este equipo en particular porque el enfoque era deporte de iniciación y deporte de formación.
6: Formaciones.
8: Entonces, siempre nos llamó mucho la atención ver, más allá de lo competitivo, qué se puede establecer desde antes, qué beneficios se puede sacar del deporte, en este caso de un equipo de fútbol en particular, como beneficio para los adolescentes. Uh-huh. Tomamos como esa etapa de la vida en particular. ¿Por qué? Pues por toda la parte de cambios que se vive, y no verlo desde un sentido catastrófico, sino checar más bien qué beneficios entonces pudiéramos obtener de iniciar a los adolescentes en un equipo de fútbol desde el enfoque de iniciación.
6: Sí.
8: ¿Por qué de iniciación? No es porque sean adolescentes, porque sean jóvenes, entonces desde iniciación. Ajá. No, es porque se están integrando a un deporte que no habían realizado antes, y a partir de ahí se enseña pues no solo la parte como técnica y táctica, sino la parte de qué beneficio te va a traer a nivel social, qué beneficio te va a traer a nivel emocional, porque es muchísimo a nivel emocional lo que se tiene que elaborar, y buscar también como las redes de apoyo alrededor de los adolescentes para ver de qué manera puede participar los padres de familia, los tutores, de qué manera va incluido el entrenador. Se le dio mucha importancia al respeto del rol de cada uno dentro del deporte de iniciación. Y pues ya platicaremos ahorita como toda esta investigación que hicimos sobre qué necesidades tenía cada rol dentro del deporte de iniciación, ¿no? ¿Qué necesidades tenían los papás, el entrenador, los adolescentes? Y es muy interesante porque realmente como que la palabra competición quedaba como un poco de lado. Sí. Y los padres más bien hablaban como cuál va a ser el beneficio social. Sí. Queremos que haya un sentido de pertenencia, y los adolescentes pues de igual manera era como me encanta estar en este equipo porque vengo y veo a mis amigos, porque nos divertimos, hay partes del entrenamiento que nos gustan más, otras que no tanto. O sea, un montón ahí de respuestas muy interesantes que nos reafirma como la necesidad de acompañar desde la psicología deportiva a los deportistas que están iniciando.
3: Así es. Dentro de lo que dijiste, me gustaría como irnos un poquito más a profundidad en algunas cositas. Uh-huh. Que, por ejemplo, ahorita comentabas que se me hizo muy importante y muy interesante, gracias por hacer la aclaración, que cuando hablamos de deporte e iniciación, porque luego uno dice iniciación, sí, los de preescolar, ¿no?
8: Sí.
3: Los típicos equipos de hormiguitas y pulguitas, y así se les llaman luego, creo que en las ligas, ¿no?
8: Sí.
3: Pero como decías tú, un equipo juvenil, o sea, secundaria, uh-huh, puede ser deporte e iniciación, sí, ¿no? Porque se está acercando a la práctica de ese deporte. Sobre todo en estas... En este formato del deporte de iniciación, mencionabas ahorita, mencionaste papás, mencionaste el entrenador. ¿Cuál es la importancia o qué importancia tienen quienes acompañan? Porque luego, bueno, yo fui mamá de niños que entrenaban, y entonces luego entre las mamás, medio en broma, medio en serio, decíamos, ando de chofer. Y pensamos que nuestro rol era el chofer.
8: Claro.
3: El chofer que lleva al niño,
8: sí,
3: lo espera, o va uno al súper y luego lo recoge, ¿no? Entonces... Pero me gustaría que nos dijeras un poquito más quiénes participan o quiénes acompañan a los deportistas de iniciación y cómo de qué manera. Porque luego sí nos quedamos con esa idea de que, no, pues yo nada más soy el chofer.
8: Sí, claro.
3: Y va mucho más allá de ser él o la chofer, ¿no?
8: Sí, claro, muchísimo más, uh-huh, allá. Y fíjate que aquí es súper importante porque luego lo vemos así como el papá o la mamá nada más acompañan, y acompañan de una manera muy superficial. Uh-huh, uh-huh. Pero aquí lo que tratamos de hacer también es que los padres se sientan también respaldados y que los padres se sientan parte de este entrenamiento que están iniciando sus hijos.
3: Sí.
8: ¿Por qué? Porque el papá también se frustra, el papá, sí, también trae consigo expectativas, el papá también tiene una historia con el deporte o no, a lo mejor apenas lo va a empezar a experimentar. Entonces, toda esa parte como emocional, mental, de expectativa de los padres tiene que ser considerada también. ¿Por qué? Porque el papá se tiene que sentir más que el chofer,
3: uh-huh,
8: el papá,
3: uh-huh,
8: se tiene que sentir como... Soy importante desde el momento en que le ayudo a mi hijo en la mañana a ver qué va a desayunar el día de, claro, partido, en preparar juntos sus cosas para el fútbol, en preguntarle qué es lo que más le está costando, qué es lo que más me está disfrutando. Y entonces desde ahí el padre que obtenga también este rol dentro del proceso de entrenamiento de sus hijos, porque sí, pareciera que quedan como factores externos, como de tú de las gradas para allá.
3: Ajá, ajá.
8: Y sí, es verdad que hay un respeto porque está el trabajo del entrenador, que se tiene que respetar, que hay límites, que hay una línea donde a ellos ya no les toca participar, pero incluso el entrenador requiere mucho de estos padres que estén más involucrados. Te repito, desde los límites necesarios.
3: Claro, claro.
8: Pero el niño, el hijo, el adolescente necesita voltear y saber que papá no nada más fue y lo dejó al entrenamiento, sino que papá está viviendo el fútbol también con él, en este caso que elegimos el fútbol en particular.
3: Uh-huh, uh-huh.
8: Entonces, papás necesitan incluirse primero desde una validez completa a no soy un agente externo nada más. Sí. No soy el que provee económicamente nada sí. más.
6: Yo vengo y pago el entrenamiento y me sí. voy. No.
8: Sí, sí, sí. No, no se hagan. No, pero más bien acá lo hicimos en el sentido de vamos a hacer sentir a los papás validados.
6: Así es.
8: Sí, no es nada sí. más quien me trae, me lleva, me provee sí. Y se acabó. Sí. No, también. ¿Por qué? Porque el entrenamiento no acaba en la hora y media, en las dos horas que van y llevan al chico a la cancha. Es... vamos a después a comentar el entrenamiento, vamos después a comentar el partido de fútbol, vamos a entrenar a lo mejor fuera de casa, fuera de la cancha, uh-huh. que fue una de las cosas que cuando hicimos la investigación los papás decían, tengo curiosidad de saber cómo puedo aportar más allá una vez que mi hijo ya termina el entrenamiento. Ajá, entonces, ajá. si te fijas, es básico, pero es muy, muy importante el respeto y la validez de los papás dentro del proceso de entrenamiento.
6: Claro, claro. Eso es que bueno que lo dices porque yo creo que podemos saber, o sea, hay diferentes, y lo vimos en el estudio, ¿no? Que hay diferentes, incluso hay diferentes autores ¿cómo se dice? Clasifican, digamos, las actitudes de los papás.
8: Sí.
6: Con diferente terminología. Pero yo creo que hay papás muy tan, o sea, exageradamente respetuosos, pero como que es el miedo de hasta dónde puedo hacer yo claro. y dónde ya cruzo la línea, donde ya le estoy faltando el respeto, por ejemplo, al entrenador.
8: Claro.
6: Y entonces por eso se mantienen como muy alejados y no saben si decir o no decir, si comentar o no comentar. Y hay los papás que son lo opuesto, ¿no? Que el coach está dando una indicación y el papá está gritando otra cosa, que nada que ver, o que. No. Entonces, sí hay. Aquí es, el papá tiene voz, el papá, la mamá, tienen voz y voto claro. en el entrenamiento de sus hijos y un buen entrenador, una buena entrenadora debe de considerar también a los padres, ¿no? De decir, que creo que era algo que me ha tocado vivir mucho, sí. de que los entrenadores nos informan y nos hacen partícipes, entonces uno se siente cómodo y ya dice, oiga, ¿y por qué están entrenando? O sea, porque luego son dudas realmente.
8: Sí, claro.
6: Oiga, ¿por qué hace eso? Porque a lo mejor yo digo, ese ejercicio lo puedo hacer en casa, hasta me gustaría hacerlo a mí con mi hijo, ¿no?
8: Claro, sí.
6: Pero entonces, ¿para qué sirve? O sea, dígame para qué sirve para saber que estoy entrenando con mi hijo si lo hacemos en mi casa. No lo estoy cuestionando, ¿no? Entonces, sí. ¿cómo está padre esto de que se involucren?
8: Sí, sí, es muy bueno como esta parte de sensibilizar uh-huh. de qué importancia tiene el rol de cada uno, del entrenador, de los directivos, del árbitro, de los jugadores, de los papás, para que ambos entiendan la importancia del rol de cada uno.
6: Claro.
8: No están divididos, o sea, no es yo de aquí para allá y tú de
6: Exacto.
8: aquí para allá, es nada más vamos a delimitar qué nos corresponde ajá, a cada uno ajá. desde nuestro rol. Pero imagínate qué padrísimo también para los adolescentes ver que es un equipo.
6: Sí.
8: Y no como salgo de la cancha y mi papá o mi mamá me dice una cosa distinta a la que me indicó sí. el entrenador. Entonces es involucrar al papá para saber por qué el entrenador está optando por ciertas tácticas, claro. por qué el entrenador está optando por desarrollar de cierta manera el plan de entrenamiento, ¿no? O sea, esta parte del derecho a la información.
6: Sí.
8: No es que estén de metiches, no están preguntando de más, están no, dejando a sus hijos en un espacio que ustedes necesitan asegurarse de que es un espacio seguro, un espacio tranquilo y donde la información es abierta para todos, no nada más para los jugadores.
6: Claro, eso es súper importante. Y hace, como dices tú, el sentido de comunidad de todos. Y sí, es como yo creo que se han de sentir los Messi o los Ronaldo, ¿no? Decir, no nada más tengo a mi entrenador, tengo a mi mamá, tengo a mi papá, claro. o tengo a mi abuelita, tengo a mi tío, tengo a nana, tengo al dueño de la academia, tengo al, o sea, es como tengo un equipo sí. que me respalda.
8: Sí, sí, claro.
6: Que respalda mi jugar.
8: Claro, y ahí se logra como esta congruencia, si estamos hablando de deporte de iniciación, de deporte formativo, pues estamos hablando de mucha formación en valores, sí. en desarrollo social, en desarrollo emocional, para tolerancia de la frustración, en desarrollo de habilidades cognitivas también, que ahí es donde entra el entrenamiento mental, sí. la concentración, la atención, etcétera. Entonces, sí. todo eso no se puede enfocar completamente en una sola persona
6: claro.
8: involucrada en el deporte.
6: Claro.
8: Y entonces ahí es donde entra todo este respaldo a nivel familiar, amigos, entrenador, etcétera.
6: Uh-huh. Y entonces creo que esto también tiene implicaciones, que fue algo que se vio muy reflejado en el estudio, ¿no? De que si es una comunidad quien apoya al deportista, entonces para poder lograr un programa de entrenamiento mental se tiene que tomar en cuenta la comunidad. No nada más es, okay, chicos, media hora después de cada entrenamiento vamos a trabajar con el psicólogo, la psicóloga, y vamos a hacer pruebas de concentración y vamos a hacer esto, sino es todos tienen que estar enterados, tener voz, tener voto, etcétera. Platícanos claro. un poquito cómo es que se hizo en este caso y tratando también de llevar a cómo se hace la planeación o el diseño de un programa de entrenamiento mental.
8: Claro. Surge primero pues la idea de creemos que esto pudiera ser benéfico para equipos de fútbol. Uh-huh. Tomamos una población en particular, un equipo que iba iniciando, y entonces dividimos, ¿no? Hicimos como cuestionarios al entrenador, hicimos cuestionarios a los padres de familia e hicimos cuestionarios a los adolescentes. Y luego fue interesante contrastar qué expectativas tenía cada uno al respecto, ¿no? Algunas chocaban, la mayoría, la realidad es que coincidieron, sí, en qué beneficio estaban obteniendo, sí, de la práctica del fútbol. Pero, por ejemplo, aquí el entrenador, como que su preocupación principal era: quiero sensibilizar o quiero que los padres de familia tengan en claro qué es el deporte de iniciación, uh-huh, uh-huh, ¿no? O sea, que sepan qué es más un juego, qué es los chicos están aprendiendo. Claro, ya luego hay resultados porque era un equipo de fútbol que, claro, también jugaba y había frustración si no se ganaba, etcétera. Sí, pero el objetivo principal era: estamos iniciando, los chicos están aprendiendo y están aprendiendo no solo a nivel social adaptarse a otras personas, sino están aprendiendo también a nivel técnico, están desarrollando resistencia física, uh-huh, ¿no? Entonces, uh-huh, era como, vamos a involucrar todo, pero al entrenador lo que más le preocupaba era: quiero que los papás entiendan de qué se trata un deporte de iniciación y de formación, ¿sí?
3: Yo creo que es súper importante eso, ¿no? O sea, sacar, ajá, porque todos tenemos la idea, y yo creo que muchos de los papás y mamás que tenemos a nuestros hijos en deportes, se acaba el juego, el torneo, la competencia, y decimos, ¿cómo les fue? ¿Cuántos, sí, ganaron? ¿Quién ganó? ¿Cuántos metieron? ¿No? Y luego, pues inconscientemente mandamos este mensaje de lo importante es cuántos goles metiste, quién ganó, cómo van en la tabla de posiciones, claro, bla, bla, bla. Y esta parte que dices tú de, bueno, es que sí, okay, sí hay momentos en los que los muchachos participan en competencias, pero la ganancia se ve todos los días.
8: Claro.
3: ¿No? Sobre todo también, bueno, en este caso muy particular, como es un deporte en equipo,
8: sí,
3: pues también hay ahí mucha ganancia.
8: Sí, sí, ahí es donde entra esta importancia de vamos a ver si le podemos dar otro enfoque. Uh-huh. Sí, no pasa nada, a lo mejor si le preguntas cuántos goles metieron, en, sí, qué posición va, cómo les fue, pero también es importante, ¿qué fue lo que más disfrutaste, sí, del partido?
3: Que no,
8: claro, claro. Y no es como romantizar la parte de la competición, es darle también un peso a, uh-huh, oye, y, sí, o sea, la competición, okay, pero desde este otro lado, ¿qué te frustró? ¿Qué te costó más manejar? Yes. ¿Cómo lo resolviste? Porque vi que aunque te pusiste nervioso, lo resolviste. ¿Qué te ayudó a sentirte motivado? ¿Qué te ayudó a hoy sentirte más conectado con tu equipo? Porque los chicos, cuando se hacen como los cuestionarios y las entrevistas a ellos, los chicos dicen, disfrutamos muchísimo porque nos divertimos en los entrenamientos, pero también a la hora de la competición. Y luego la otra parte, ¿qué es lo que menos disfrutas? Pues cuando a veces en la cancha no nos logramos comunicar bien, uh-huh, no estamos bien conectados y entonces las jugadas no salen. Uh-huh. Entonces, no es nada más como ver, sí, es deporte de formación, todos sonríen todo el tiempo. No, uh-huh, ahí está otra parte que a los chicos naturalmente, sí, les va a frustrar, a los papás también y al entrenador también, y hay que verlo desde este sentido integral. Entonces, ahí como entra la parte del entrenamiento mental, vamos a desarrollar tolerancia a la frustración, vamos a desarrollar técnicas de atención, de concentración, de relajación, de tipos de respiración de acuerdo al momento del, uh-huh, del encuentro, porque a eso también se le tiene que prestar atención. Como dices tú, no nos movamos entre los extremos, uh-huh, ¿sí?
3: ¿Sí?
8: Entonces, sí, se divierten mucho los chicos, pero también hay que atender esa parte de pues estoy frustrado, estoy enojado, no me salió, yo pensé que solo venía a divertirme. Y entonces ahí entra la parte del manejo emocional también, donde los padres pueden aportar muchísimo, porque los padres validan, sí, cómo te sentiste, sí, está bien que te hayas sentido así, te escucho, te valido, y después vemos de qué manera te acompaño y lo vamos resolviendo juntos.
3: Claro, claro. Sí, porque finalmente quien se lleva al chamaco feliz y loquísimo y, sí, e imparable, o súper triste o muy enojado, es el papá, la mamá, quienes, sí, los llevan a casa, el abuelo, quien los acompañe, ¿no? Los tutores. Y sí, luego uno dice, ¿qué hago con este muchacho? ¿Qué hago? Sí. Si es que de veras acaba de tirar un penal y lo falló. Y era el penal del gane, ¿verdad? Y lo falló. Y entonces obviamente, claro, está súper frustrado, enojado. Salió y ya ni se despidió de sus amigos. Claro. Y entonces, ¿qué hago? ¿Lo regaño? Porque es porque grosereó con sus compañeros. le doy que o sea, el silencio y el espacio que él necesita. Sí, todo eso, sí, es súper importante.
8: Sí, sí, sí, claro, porque luego es como, pues ya se apartó ya se acabó el partido, aquí cortamos y seguimos con el resto del día.
6: Sí.
8: No, las emociones continúan ahí y están buscando una manera de salir. Y entonces ahí es donde también los papás nos compartían. Sí, a mí me gustaría saber cómo fuera de casa le puedo ayudar a mi hijo en el manejo de la frustración. ¿Por qué? Porque el manejo de la frustración se escucha aquí bien fácil y así de, pues aprende a manejarla y punto. Pero es muy difícil porque te confronta con muchas creencias tuyas, los padres de familia con sus propias creencias que pueden ser limitantes en ocasiones o desde la propia experiencia en el deporte. Y entonces, como seres humanos, inevitablemente ahí van a estar. Uh-huh. Entonces es, bueno, ya las vi, aquí están, ¿cómo le hago? Uh-huh. ¿Sí? Y ahí es la parte que te decía hace ratito de... Hay que acompañar a los papás también a que se sepan ellos también, como que se pueden frustrar, se pueden enojar y pueden brincar de la emoción y el hijo va a decir, ¡ay, papá, qué vergüenza! Pero que se sientan libres en ese sentido.
6: Así también es importante, sí, claro. Claro.
8: Eso sí, para no dividir, o sea, el deportista es deportista en todo momento.
6: En todo momento.
8: O sea, y cuando lo van iniciando, aunque no sean deportistas de alto rendimiento, imagínate un adolescente con toda la novedad que llega, y yo, y me pasó esto, y esto no lo había vivido, y me pusieron a tirar el penal a mí, y yo pensé que no era tan bueno, o pensé que me iba a poner más nervioso. Entonces, todo el tiempo es una novedad que necesita estar siendo ahí retroalimentada con las personas que están también fuera de su entorno futbolístico.
6: Claro, claro, eso es súper importante. Sí. Y me encantó lo que dijiste de que el futbolista, o sea, continúa, es futbolista todo el tiempo. Entonces llegas con ese futbolista súper emocionado, a punto de, sí, festejo, y luego es, ¿cómo le hago? Porque tienes que hacer la tarea. O muy enojado, o muy así, de, sí, todavía claro. Vamos a llegar a hacer la tarea, vamos a pasar a comprar la cartulina porque mañana te toca exponer, amigo. Sí, entonces, claro. Sí, debe ser bien complicado. Me gustaría ya que nos platicaras un poquito, porque ya nos comentaste que, bueno, para hacer un programa se tiene que considerar la opinión de quienes participan de los actores, digamos, ¿no? Que en el caso de este programa fue entrenador, jugadores y padres y madres, tutores, etcétera. ¿Qué fue, así como muy a grandes rasgos, que ya nos lo dijiste más o menos, lo que se encontró en el cuando se hicieron entrevistas o cuestionarios, cuando se platicó, se dialogó con estos tres grupos de actores?
8: Mira, en el entrenador, su principal como foco de atención era, quiero que los papás se involucren más y que no se involucren, o sea, sí muy importante que se involucren a nivel disciplina, en el sentido de hay que llegar a todos los partidos, hay que ser puntuales, como el respeto, no nada más hacia él como entrenador, sino a todo el equipo en sí, porque luego los adolescentes también se frustraban o se decepcionaban un poquito de, ay, pues es que hoy no nos completamos, o es que tal cosa hoy no la pudimos entrenar porque no vinieron todos, etcétera. Que ahí es donde vemos esta importancia de pues también hay otros entornos en los que se desenvuelven, ¿no? Sí, pero al entrenador le importaba mucho que los padres le dieran mucho peso a esa parte, por lo menos de si entrenamos 4 veces a la semana, por favor 4 veces a la semana estén aquí. ¿Para qué? Para que los papás también se empapen mucho y entonces puedan ver de una manera más significativa el avance. Sí. O sea, puedan ver de... Los 4 días planeados del entrenamiento no están nada más planeados porque tienen que venir y ya. No, hay un seguimiento. Hoy toca fuerza, hoy toca táctica, hoy toca juego más libre, más lúdico. Y todos los entrenamientos aportan en una área distinta a los chicos. Entonces le importaba mucho eso, le importaba mucho que los padres de familia hicieran más trabajo fuera de la cancha, no solo a nivel físico, sino también como esta parte de acompañar las emociones. Y principalmente, pues esta parte del concepto de qué es el juego, el deporte de iniciación. ¿Sí? Eso en cuanto al entrenador. En cuanto a los padres de familia, ahí se agrega como una situación más. Sí, los padres de familia, su principal interés era pues que haya un correcto desarrollo social, que se adapte, que conozca más personas, que tenga amigos. O sea, esa parte social es importantísima. Pero ellos también agregaban, bueno, a mí me interesa también ver que haya un beneficio a nivel salud física y que haya un beneficio a nivel manejo de las emociones, ¿sí? Entonces, si te fijas ahí, el enfoque ya va como ampliando muchísimo más el área de intervención.
6: Sí.
8: Y también a ellos les preocupaba, y ahí era donde coincidía, quiero saber cómo ayudarle a mi hijo fuera de la cancha. Sí, a nivel táctico, a nivel, bueno, más bien técnica, ¿qué puedo seguir haciendo con él? ¿Qué ejercicios puedo hacer con él? Incluso pues en, hasta en este sentido de convivencia y de conexión con su hijo.
6: Claro.
8: Pero también emocionalmente, ¿cómo le hago?
6: Sí.
8: Porque en cuanto a emociones, lo que más pidieron los papás es cómo le ayudo cuando sale enojado, sí. cómo le ayudo cuando está frustrado, porque no, son emociones muy naturales, muy humanas, pero no son tan sencillas de, no. de confrontar.
6: Y luego sale el chamaco frustrado y el papá y la mamá también frustrados. Luego así pasaba, ¿no? De, sí. ¡Oh, perdimos por esto!
8: Sí, claro.
6: Y es una cosa ahí de, yo estoy frustrado y aparte tengo que acompañar a mi hijo y, en su frustración, sí. pero yo también estoy frustrado, sí. muy frustrada.
8: Y entonces este cerebro infantil voltea y busca el cerebro adulto sí. para moldearse y pues no, estamos no. los dos así enganchadísimos sí. en, ¿cómo se le ocurre al árbitro hacer no sé qué? Sí. Sí. Y hasta desde ahí entra la importancia de respetemos el rol. O sea, el árbitro también claro. tiene un rol muy importante muy dentro del área en cualquier deporte.
6: Sí.
8: ¿No? ¿Por qué? Porque es alguien que te ayuda como a delimitar, a respetar reglas. O sea, pues actúa como tal, como un juez dentro de, ¿no?
6: Sí, así es. Sí, pero eso es, también es muy importante, sí. como dices tú. O sea, el que no hayan estado incluidos en este estudio en particular los árbitros, no quita que son uno de los elementos muy importantes.
8: A veces nos pasamos con ellos, ¿verdad? Pero sí. bueno, es
6: sí.
8: parte de...
6: Sí, se da a todos niveles, sí. desde las ligas profesionales hasta deporte de iniciación. Luego hay cada cosa que pasa con los árbitros que, bueno.
8: Claro.
6: Sí.
8: Y ahí también ya los papás compartieron sus expectativas y entonces lo que hicimos... fue también como analizar cómo ha sido la historia de los padres de familia con el deporte. Uh-huh. Si fueron deportistas, si no, cuando sí lo fueron, quién los acompañó, uh-huh. o a lo mejor si no pudieron ser deportistas porque la rutina no lo permitió, porque la situación en su momento no lo permitió, para ir como viendo desde qué sentido están acompañando a su hijo, si desde un sentido como muy libre, muy autónomo, o si desde un sentido de a mí me faltó hacer, o sí. yo hubiera querido esto.
6: Vas a hacer lo que yo no fui.
8: Claro, entonces claro. ahí sí fue como revisar las expectativas.
6: Es importante, ¿eh?
8: Porque al final de cuentas es muy fácil decir, no tengan expectativas, pues así proyectamos. O sea, mentalmente así nos preparamos, sí. y mentalmente eso también nos engancha para tener disciplina, para conectarnos con el objetivo. Más bien aquí es aceptar si hay una expectativa, no quiere decir que sea mala, nada más vamos a acompañar para que se pueda moldear y no interrumpa el proceso de tu adolescente, ¿sí? Y ya los chicos, ahí me gustó mucho, hasta lo señalé aquí, una de las cosas que más les interesaban o que más veían en la práctica del deporte de iniciación era, nos estamos divirtiendo.
6: Estuvo muy presente, sí. ¿verdad?
8: O sea, casi todas las respuestas es, nos estamos divirtiendo y vamos y vemos a nuestros amigos y nos la pasamos bien padre. Y el entrenamiento, pues sí, también está muy padre porque estoy aprendiendo y ya hago cosas que pensé que no podía hacer sí. a nivel físico. Sí. Entonces ahí entra también autoestima, sí. autoconcepto, ¿no? El logro de metas. Pero en su mayoría todos coincidieron, nos queremos divertir y disfrutamos mucho ir a verlos.
6: Sí.
8: sí, entonces, si te fijas, todos coinciden. El agregado con los padres de familia es, quiero beneficios también a nivel salud física y a nivel motriz. Uh-huh. Pero de ahí en más, si te fijas, todos coincidían en ese sentido. Que va más allá de, pues sí, le vas a enseñar a tirar un penal, uh-huh. sí, hay uh-huh. tiros libres, sí. Uh-huh. Hay, o sea, era, sí, muchas gracias por todo eso, qué padre que lo están aprendiendo, pero entendiendo desde el porte de iniciación, necesito que haya desarrollo también a nivel mental y emocional.
6: Claro, claro. Y luego, sobre todo en la época de la adolescencia, ¿no? Y bueno, tiene mucho sentido porque en la adolescencia tu top ten, los primeros 5 puestos del top ten son sí. tus amigos. Sí, claro. Y luego ya tu perro y a lo mejor tu papá como... No, en la adolescencia, nuestros amigos lo son todo.
8: Claro.
6: Entonces tiene mucho sentido que una gran parte del valor que le daban los chicos al entrenamiento era... están mis amigos,
8: sí, claro. Y ahí hacemos como la comparación y lo que se buscaba con ya el planteamiento, ya la elaboración uh-huh. como tal de las actividades para acompañar todo esto que obtuvimos de la investigación, era vamos a acercar al entrenador, a los padres de familia y a los chicos y primero vamos a poner sobre la mesa qué expectativas uh-huh. tiene cada uno y de ahí ver cómo las unimos.
6: Sí.
8: ¿Cómo seguimos siendo equipo? Sí. A pesar de que en algunas muy pequeñas cosas a lo mejor no coincidamos, ¿cómo le podemos sacar beneficio de igual manera?
6: Qué importante es eso.
8: Claro.
3: Sí, porque todo mundo, o sea, yo en mi cabeza pienso que lo que yo estoy viendo lo estás viendo tú.
8: Claro.
3: Y lo está viendo Efra, nuestro productor, y lo está viendo. No, no es así. Yo tengo mi visión y luego tengo que ver cuál es tu visión y tenemos que ver cuál es la visión de nuestro productor. Y entonces decir, ah, y seguramente haber muchísimas cosas en común, como dices tú.
8: Claro.
3: Pero tener esta claridad, ¿no? Sí. Para que todo sea justo, parejo, equitativo y que todo mundo se sienta cómodo sobre
8: sí.
3: todo.
8: Sí, es como compartir este mundo interno uh-huh. con el otro, porque uh-huh. coincidimos en espacio, coincidimos en algunos objetivos, pero hay que entender cómo lo estás viendo tú desde tu lugar. Y como dices tú, a lo mejor va a coincidir la mayoría de las cosas, pero tenemos distintas maneras de caminar para llegar a esa meta. Entonces hay que unificar porque son un equipo.
3: Claro. ¿No?
8: Que era lo que a veces le preocupaba a los chicos. Sí. Si somos bien amigos, ¿por qué a veces en la cancha no coincidimos? Sí. Y ahí es donde luego había frustración. Bueno, es que a veces algunos faltan, es que a veces algunos llegan tarde. Sí. Y pues esta parte de la constancia, que es algo también que le preocupaba mucho al entrenador, la constancia uh-huh. para que los chicos se fueran acoplando. Uh-huh.
3: Claro, que de manera muy natural se integren.
8: Claro.
3: Sí, claro, claro. Es súper importante. Ya se nos acabó el tiempo.
8: No puedes.
3: Prácticamente. Pues muchísimas gracias, Jan, por habernos acompañado. Bueno, es que a mí me encantan estos temas. Rapidísimo, dinos, porque tú tienes redes sociales como psicóloga. ¿Nos pudieras decir cómo te encuentran en Instagram y en Facebook, por favor?
8: En Instagram estoy como Sig Janine. Ajá. Y en Facebook, Sig Janine Castillo.
3: Ok, para que la sigan, porque además de deporte, también sabe de tanatología, gestalt, etcétera, y tiene tips muy, muy buenos. Muchísimas gracias, Jan, por haber estado con nosotros.
8: Gracias, Rox, un gusto siempre.
3: Muchísimas gracias. Y gracias a ustedes por acompañarnos nuevamente. Los esperamos seguir con nosotros en Movimiento.
5: Gracias por haber estado con nosotros. Yo soy Efra.
3: Y yo soy Roxana. Y te invitamos a encontrarnos nuevamente
7: en Movimiento.
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10:38 aquí en la cabina de Radio Universidad, la primera estación cultural en Durango. Estamos escuchando algo de música de el Salón de la Fama de la Música Cubana y acabamos de escuchar música de Nico Saquito y esto que se llamó Cuidadito con Pai Gallo. Antes escuchamos un tema de Compay Segundo, bueno, interpretado por Compay Segundo, que se llama Afro Cuba. Y ahora vamos a escuchar a los Guaracheros de Oriente y este tema llamado El Paralítico. Después, Compay Segundo con Bailar Contigo. Quédese con nosotros. Muy buen día.

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1: Diez de la mañana con 45 minutos aquí en la cabina de Radio Universidad. Vamos a escuchar ahora a Omar Aportuondo y Elena Burke y parte de este álbum de llamado 30 Grandes Éxitos. En realidad vamos a escuchar solo música de Omar Aportuondo en esta mañana y pues vamos a iniciar nada más y nada menos que con Lágrimas Negras. Quédese con nosotros, muy buen día.

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0: Hola, ¿qué tal? ¿Cómo están? Muy buenos días. Bienvenidos a Pentatónica Cinematográfica, el espacio donde el cine se escucha, se piensa y se siente a través de sus imágenes, sus historias y, por supuesto, su banda sonora. Saludo a Esther Díaz y le agradezco el privilegio de acompañarnos en esta travesía por el séptimo arte. Hoy nos trasladamos a Roma, la ciudad eterna, para recorrer sus calles, sus palacios, sus noches interminables y sus silencios más profundos, a través de una de las películas más importantes del cine contemporáneo, La Grande Belleza, dirigida por Paolo Sorrentino y ganadora del premio Oscar a Mejor Película Extranjera en el año 2014.
1: Cuando llegué a Roma, a los 26 años, me precipité demasiado rápido, apenas sin darme cuenta, a aquello que se puede definir como el remolino de la mundanidad. Pero yo no quería ser simplemente un hombre mundano. Quería ser el rey de la mundanidad. No solo quería participar en las fiestas, quería tener el poder de hacerlas fracasar.

0: Todo está resguardado bajo la cháchara y el ruido, el silencio y el sentimiento, la emoción y el miedo. Los demacrados e inconstantes destellos de belleza, la decadencia, la desgracia y el hombre miserable.
1: ¿Qué le parece si nos vamos directo con los comentarios al margen a cargo de José Luis Aldaña?
2: Comentarios al margen por José Luis Aldaña.
3: La grande belleza. La grande belleza es una película italiana de 2013 dirigida por Paolo Sorrentino y protagonizada por Tony Servillo. La cinta obtuvo el premio Oscar a Mejor Película Internacional y ha sido considerada una de las obras más importantes del cine europeo contemporáneo. Desde su estreno, fue comparada con La Dolce Vita de Federico Fellini debido a su retrato de la alta sociedad romana, aunque Sorrentino desarrolla una reflexión más melancólica sobre el tiempo, la memoria y la búsqueda de sentido. La historia sigue a Jeb Gambardella, un escritor y periodista de 65 años que habita el mundo de la élite cultural de Roma. Décadas atrás, alcanzó reconocimiento gracias a una única novela exitosa, pero desde entonces ha dedicado su vida a observar, comentar y participar en el espectáculo permanente de la vida social romana. Rodeado de artistas, aristócratas, intelectuales y celebridades, Jeb parece disfrutar de una existencia privilegiada marcada por fiestas, conversaciones brillantes y acceso a los espacios más exclusivos de la ciudad. Sin embargo, la aparente plenitud comienza a resquebrajarse cuando recibe la noticia de la muerte de una mujer que había sido su gran amor de juventud. Este acontecimiento actúa como detonante de una profunda revisión existencial. A partir de ese momento, Jeb inicia una especie de peregrinación por una Roma que aparece simultáneamente como escenario de belleza sublime y de decadencia espiritual. La película abandona la estructura narrativa tradicional para convertirse en una sucesión de encuentros, recuerdos y reflexiones que revelan la distancia entre la vida que el protagonista ha vivido y aquella que alguna vez imaginó. A lo largo de su recorrido, Jeb observa el agotamiento de las instituciones culturales, la superficialidad de ciertos ambientes intelectuales y el vacío que se esconde detrás de muchas formas de éxito social. La ciudad misma funciona como un personaje más. Sus monumentos, jardines, palacios y ruinas recuerdan constantemente la grandeza del pasado y la fragilidad de toda experiencia humana. Frente a esa acumulación de belleza, el protagonista se pregunta qué es aquello que realmente otorga significado a la existencia. La película culmina con una reflexión sobre la memoria y el paso del tiempo. Más que ofrecer respuestas definitivas, Sorrentino sugiere que la auténtica belleza no reside en los grandes acontecimientos públicos ni en el reconocimiento social, sino en aquellos momentos íntimos, irrepetibles y fugaces que permanecen vivos en el recuerdo. Por ello, la grande belleza puede entenderse como una meditación cinematográfica sobre la vejez, la nostalgia y la búsqueda de sentido en un mundo donde la abundancia de estímulos no garantiza una vida plena. Ahora bien, podemos analizar la grande belleza desde tres perspectivas filosóficas complementarias: el mono no aguare japonés, el pensamiento de Arthur Schopenhauer y la crítica contemporánea de Byung-Chul Han. La película parece construida alrededor de una intuición muy cercana al concepto japonés de mono no aware, la sensibilidad ante la fugacidad de las cosas. Jeb no sufre únicamente porque envejece, sino porque descubre que todo aquello que consideraba permanente ya ha comenzado a desaparecer. Los amores, los amigos, los proyectos y hasta los cuerpos terminan por desvanecerse. Roma aparece constantemente como una ciudad suspendida entre la eternidad y la ruina. Sus monumentos parecen inmortales, pero las personas que los recorren son profundamente transitorias. La película encuentra belleza precisamente en esa tensión. No hay tragedia porque las cosas terminen. Hay emoción porque existieron y porque su desaparición permite apreciarlas con mayor intensidad. La noticia de la muerte de su antiguo amor obliga a Jeb a contemplar retrospectivamente su vida. Lo que duele no es únicamente la pérdida, sino la conciencia de que ciertos momentos ya no volverán jamás. La juventud, las posibilidades abiertas y los primeros descubrimientos sobreviven únicamente como memoria. Esa melancolía serena constituye uno de los núcleos emocionales de la película. Desde esta perspectiva, la grande belleza no es una realidad eterna ni un ideal absoluto. Es la belleza de aquello que precisamente, porque es pasajero, adquiere un valor irrepetible. La película entera parece una celebración nostálgica de lo efímero. La visión de Jeb también puede interpretarse desde la filosofía de Schopenhauer. Para el pensador alemán, gran parte del sufrimiento humano surge de la voluntad, ese impulso constante que nos lleva a desear siempre algo más. Cuando obtenemos lo que buscamos, aparece el aburrimiento. Cuando no lo obtenemos, aparece la frustración. La alta sociedad retratada por Sorrentino parece ilustrar perfectamente esta dinámica. Las fiestas interminables, el lujo y la búsqueda constante de nuevas experiencias no producen satisfacción duradera. Los personajes viven rodeados de placer y entretenimiento, pero permanecen profundamente insatisfechos. Jeb observa con lucidez esa maquinaria del deseo. Su ironía funciona como una forma de desencanto filosófico. Ha visto demasiado para seguir creyendo que el éxito social, la fama o el prestigio pueden proporcionar una felicidad estable. La aparente sofisticación de su entorno esconde una profunda pobreza espiritual. Sin embargo, Schopenhauer también sostenía que el arte podía ofrecer breves momentos de liberación frente al sufrimiento. En La Grande Belleza, esos instantes aparecen en la contemplación de una obra artística, en un recuerdo de juventud o en la simple observación de un paisaje romano al atardecer. Son momentos breves, pero suficientes para sugerir que existe algo más allá del ruido cotidiano. Si el mono no aware nos habla de la fugacidad y Schopenhauer del deseo, Byung-Chul Han permite comprender el contexto contemporáneo en el que se mueve Jeb Gambardella. Han sostiene que vivimos en una sociedad obsesionada con la visibilidad, el rendimiento y la exhibición permanente. La vida social se transforma en espectáculo y los individuos terminan convirtiéndose en administradores de su propia imagen. En la película, las fiestas, los eventos culturales y las reuniones de la élite romana funcionan precisamente bajo esa lógica. Muchos personajes parecen incapaces de experimentar auténticamente la realidad porque están demasiado ocupados representándose a sí mismos. Todo debe convertirse en una performance. El arte, la religión, la cultura e incluso la rebeldía. La apariencia desplaza progresivamente a la experiencia. Jeb es consciente de este fenómeno. Su cansancio existencial no proviene únicamente de la edad, sino de haber pasado décadas inmerso en un mundo donde la representación importa más que la verdad. La superficialidad que observa a su alrededor es también la superficialidad que reconoce en sí mismo. Desde Han, la tragedia de Jeb consiste en descubrir que una vida dedicada a observar, comentar y exhibir puede terminar alejándolo de la experiencia directa de la belleza. La búsqueda final del protagonista es, en cierto sentido, un intento por recuperar una relación más auténtica con el mundo. La Grande Belleza es mucho más que una película sobre la decadencia de la élite romana. Es una reflexión profunda sobre el paso del tiempo, la memoria y la búsqueda de sentido en una existencia marcada por la fugacidad. Desde El mono no aguare, la película muestra que la belleza más intensa surge precisamente porque las cosas desaparecen. Desde Schopenhauer, revela el vacío que se esconde detrás de la satisfacción permanente de los deseos. Y desde Byung-Chul Han, expone el cansancio de una sociedad obsesionada con la apariencia y el espectáculo. La grande belleza que busca Jeb Gambardella no se encuentra en las fiestas, en el prestigio ni en el reconocimiento social. Se encuentra en aquellos instantes breves y frágiles que dan sentido a la existencia precisamente porque no pueden durar para siempre. Por ello, la película termina convirtiéndose en una elegía sobre la vida misma, hermosa, incompleta y pasajera.

0: Muchas gracias por su atención. Nos escuchamos en el próximo Encuentro Sonoro.
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2: ¿Qué le pareció esta reflexión filosófica respecto a este filme La Grande Belleza, dirigida por Paolo Sorrentino? Desde su estreno en 2013, La Gran Belleza ha sido considerada una de las obras maestras del cine europeo contemporáneo. Muchos críticos la han comparado con el legado cinematográfico de Federico Fellini, especialmente por su capacidad para combinar la sátira social, la poesía visual y la reflexión existencial. Más que una película, es una experiencia estética. Seguimos disfrutando de esta banda sonora.

Este filme es una invitación a detenernos por un instante y preguntarnos qué es aquello que realmente da sentido a nuestra existencia.

La gran belleza es también una historia de amor, un amor que permanece vivo en el recuerdo. A través de sus evocaciones, Jep comprende que ciertos instantes poseen una intensidad capaz de sobrevivir al paso de las décadas.

La memoria se convierte entonces en un refugio, pero también en una herida, porque recordar es volver a vivir, pero también recordar aquello que ya no volverá.

Los recuerdos son capaces de rescatar el tiempo perdido. Y mire, la película parece dialogar constantemente con esta idea. Jeb busca en sus recuerdos algo auténtico, algo que no haya sido contaminado por la superficialidad de los años. Y en esa búsqueda descubre que la belleza suele encontrarse

Y con esta banda sonora hemos llegado al final de esta emisión de Pentatónica Cinematográfica. Hoy recorrimos las calles de Roma de la mano de Paolo Sorrentino y de su inolvidable película La Gran Belleza. Una obra que nos recuerda que la vida está hecha de momentos efímeros, de recuerdos persistentes y de esa búsqueda interminable de significado que nos acompaña desde siempre. Muchísimas gracias a todos ustedes por su escucha. Ya lo saben, los esperamos la próxima semana, José Luis Aldaña y su servidora, en esta exploración entre el cine y la filosofía. Soy Esther Díaz, que tenga un excelente día y que nunca dejen de encontrar belleza en las pequeñas cosas que iluminan la existencia. Hasta la próxima.

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5: Se aman y navegan juntos hasta que la tragedia los separa. ¿Te suena? Y no, por si lo pensaron, no hablamos de Titanic, sino de María Candelaria, película que allá por 1944 dio fama internacional no solo a su director, Emilio Fernández, sino a todo el cine mexicano. Te contamos algunas cosas de este clásico del cine nacional en el que la trajinera no se hunde. Fue filmada en 1943 y estrenada el 20 de enero de 1944 en el Cine Palacio, que estuvo ubicado en la calle 5 de Mayo en el Centro Histórico. Cuenta la historia de una mujer originaria de Xochimilco, María Candelaria, quien es castigada por el pueblo luego de ser acusada de posar desnuda para un pintor. Sí, la cinta tiene más de 80 años, no es spoiler. Está protagonizada por una de las grandes divas del cine nacional, Dolores del Río, cuyas facciones no eran muy indígenas que digamos, pero cuyo talento logró inmortalizar al personaje. Y por si les gusta el chismecito, resulta que cuenta la leyenda que la película fue un regalo del Indio Fernández a Dolores del Río y que la escribió en una sola noche. Ojo, que no lo digo yo, sino la misma leyenda. La introducción del film, que sobrepone un rostro de una mujer indígena al de una figura prehispánica, es muy parecido a un plano de Sergei Eisenstein en ¡Que viva México! ¿No me creen? ¡Juzguen ustedes! ¿Qué más les cuento? Ya sé. El personaje del pintor parece una clara referencia a Diego Rivera. Una de las modelos, Nieves, en realidad posó para el guanajuatense. Lo curioso es que la cinta no le gustó mucho al creador de paisaje zapatista. Y finalmente hablemos de los premios. Y es que María Candelaria ganó el Grand Prix en el Festival de Cannes de 1946. Gabriel Figueroa fue premiado por la fotografía. No por nada el historiador y crítico francés, Georges Sadoul, declaró: sin duda no hubo en Cannes película más fascinante que esta. Y de este lado creemos que tenía toda la razón. Un clásico.
6: Acabamos de escuchar esta semblanza que tiene para nosotros Cultura UNAM en relación a este filme María Candelaria, una de las películas más icónicas de México. Y pues bueno, con estos datos interesantes en relación a sus actores. ¿Y por qué se la comparto el día de hoy? Porque mire, hoy tenemos en esta efeméride el natalicio de Dolores del Río, ocurrido un día como hoy, 3 de agosto. Dolores del Río nació en Victoria de Durango, México, el 3 de agosto de 1904. Usted lo sabe, fue una actriz mexicana, se le reconoce como la primera actriz latinoamericana en triunfar en Hollywood, con una destacada carrera en el cine estadounidense durante los años 1920 y 1930. Y también fue bautizada como uno de los rostros más bellos en aparecer en la industria fílmica de la época. Su larga y versátil carrera se prolongó por más de 50 años y abarcó el cine mudo, el cine sonoro, teatro, televisión y, por supuesto, la radio. Después de ser descubierta en México, comenzó su carrera cinematográfica en 1925 en Hollywood. Durante su etapa en el cine mudo estadounidense, Dolores llegó a ser considerada la versión femenina de Rodolfo Valentino. Tras la aparición del cine, tras su aparición, perdón, en el cine, consiguió que su carrera fuera esta, una de las más importantes de una de las mexicanas que nos ha representado a nivel internacional. En 1940, Dolores decide regresar a México e incorporarse en la industria fílmica de nuestro país, que en ese momento estaba en su apogeo. Por supuesto, el cine de oro mexicano, una de estas producciones, este resumen que acabamos de escuchar, de María Candelaria. Dolores del Río, al regresar a nuestro país en 1943, se convirtió en una de las promotoras y principales figuras femeninas de la llamada Época de Oro del cine mexicano, una serie de películas que protagoniza en nuestro país bajo la batuta del cineasta Emilio Fernández. Son consideradas obras maestras y ayudaron a impulsar la cinematografía mexicana alrededor del mundo. Durante el resto de la década de 1940 y a lo largo de la década de 1950, la actriz se mantuvo activa en el cine mexicano, aunque también tuvo participación fílmica en Argentina y España. ¿Qué le parece? Esta es la efeméride que hoy le quería compartir a todos ustedes. Y continuando con la música, vamos a escuchar al trío Los Jaivos.

Y mire, ¿por qué escuchamos a este trío el día de hoy? Porque no se tiene este dato confirmado, pero se dice que el nombre de este trío es gracias a el Jaibo, este famoso personaje marginal interpretado por el actor Roberto Cabo en la aclamada película de Luis Buñuel, Los Olvidados de 1950, la cual pertenece a la historia fundamental del cine nacional, pero les digo, es un dato que se especula, no lo tenemos con claridad. Lo que sí tenemos con claridad es precisamente la participación del trío Las Calaveras en el cine mexicano. Entre ellos, pues bueno, este filme titulado Flor Silvestre, en donde lo protagoniza Dolores del Río. Así que vamos a escuchar precisamente esta canción y concluimos este segmento con El día que me quieras de este extraordinario trío Calaveras.

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Muy buenas tardes, les doy la bienvenida a la emisión número 54 de Da Capo al Fine, el espacio radiofónico de la Escuela Superior de Música en Radio Universidad, que muestra la identidad musical universitaria. Da Capo al Fine surge como una idea y una necesidad de poder compartir con toda la comunidad universitaria y con toda la sociedad duranguense un poquito y un mucho de lo que se vive dentro de nuestra querida Escuela Superior de Música. La obra con la que iniciamos esta emisión es titulada Come Again, del compositor inglés John Dowland, cuya interpretación estuvo a cargo de la soprano Odelinda Montserrat Reyes González y del doctor Máximo Gatta en el AUD, que bueno, fue parte de un programa previo que bueno, quise volver a traer a todos ustedes, y que bueno, cuyo título Come Again, vuelvo otra vez, aquí es un poquito simbólico, ya que pues estamos de vuelta después de la breve pausa de la semana pasada. Este es un pequeño programa de transición, digámoslo así, entre lo que fue el periodo vacacional, etcétera, pero bueno, vamos a continuar ya la próxima semana. Espero poder traerles nuevamente la continuación de lo que es el ciclo de los recitales exámenes de nuestra Escuela Superior de Música. Quedan pendientes, y hablando un poquito de memoria, lo que es la audición de la Academia de Percusiones, de la Academia de Cámara, de la Academia de Canto, de Alientos Madera, de Alientos Metal. Tenemos algunos cambios de nivel, tenemos algunos recitales de egreso que quedan por ahí como pendientes, que bueno, poco a poco, con paciencia, les voy a venir compartiendo a lo largo de estos de un par de meses. Yo creo, tanteo, calculo que durante lo que es el mes de agosto y septiembre vamos a estar escuchando estos recitales. Entonces, material hay mucho, y bueno, es cosa de ir siguiendo la programación para continuar con la escucha de estos exámenes. Y bueno, sin más, vamos a escuchar un poco o mucho de música. Me gustaría aprovechar, quizás también un poquito en mi inconsciente al hacer la selección de música para esta emisión, tenemos lo que es la interpretación de la suite para guitarra titulada Tango, Milonga y Final, del compositor Máximo Diego Puyol, quien nos interpretó el 2 de agosto, que está conformado por Oscar Débora y Ulises Aguayo, quienes recientemente han egresado o son los últimos egresados de la Academia de Guitarra de la Escuela Superior de Música. Esta suite está conformada en tres movimientos: el primer movimiento, Tango de Abril; el segundo movimiento, Milonga de Junio; y el tercer movimiento, Final Feliz, que vamos a escuchar de manera ininterrumpida en esta primera sección de música, y espero sea de su completo agrado.

Escuchamos la suite para guitarra titulada Tango, Milonga y Final del compositor Máximo Diego Pujol en interpretación del 2 de agosto, que está conformado por Óscar de Bora y Ulises Aguayo, quienes, como les comentaba antes del inicio de la obra, son los egresados más recientes que ha dado la Academia de Guitarra de nuestra Escuela Superior de Música. La obra que escucharemos a continuación está a cargo de la alumna Mela Ipang, perteneciente a la Academia de Percusiones de la Escuela Superior de Música, quien nos interpreta la obra titulada Viena, de David Freeman para vibráfono.

0: Escuchamos la obra titulada Viana, de David Freeman, en interpretación de Meilei Pang al vibráfono. Me gustaría hacer compartirles una pequeña reflexión que he estado pensando a lo largo de este periodo vacacional. Que bueno, técnicamente a los estudiantes y maestros les queda una semanita, que espero estén disfrutando un montón. Entonces, a los alumnos y a los maestros, me gustaría dedicarles las siguientes palabras. Espero que estas vacaciones hayan sido de reposo, que estas vacaciones hayan sido de reflexión, que estas vacaciones hayan servido para poder recargar pilas, para poder recargar bríos, para poder replantear los objetivos, para poder sentar nuevas bases y sobre todo para asimilar todo lo aprendido durante el semestre pasado. Espero que este periodo vacacional les funcionara para poder hacer todo lo que en ocasiones en mediados de semestre a veces es un poquito difícil de hacer. El visitar a los amigos, el visitar a la familia, el tener tiempos de calma, tiempos de meditación, tiempos quizá un poco de soledad, para poder estar con nosotros mismos y tener estos espacios tan valiosos de reflexión. Espero que hayan podido ir a tomar el cafecito, que hayan podido ir a la playa, a la sierra, a donde les haya como apuntado la vida. Y pues eso, que hayan disfrutado lo más posible. ¿Para qué? Para que este semestre podamos iniciar con todo. Que los aprendizajes nunca se detengan. Que sigan creciendo, tanto maestros como alumnos, en su faceta personal, en su faceta profesional. Y que este camino tan bonito que es la música, pues les siga retribuyendo en todo sentido. Entonces, bueno, sin más, ahorita voy cerrando esta pequeña reflexión. Espero que hayan disfrutado, en resumen, que hayan disfrutado sus vacaciones. Y que, bueno, que este último tramito que nos queda de una semanita, pues que sea para ir calentando motores y poder entrar con todo a este nuevo semestre. No sé por qué en este momento me viene a la mente un consejo que me dio un colega hace mucho tiempo, que fue justo antes de entrar aquí a la Escuela Superior de Música, a la licenciatura. Entonces, bueno, esto lo voy como también tomando a modo de ahora sí, de una reflexión final del programa. Él me dijo que si quería entrar a la Escuela Superior de Música, me la tenía que creer. Entonces, les comparto ese consejo. Ya estamos adentro, hay que creérnosla. Hay que creérnosla del por qué hacemos las cosas, del cómo las hacemos, y con la certeza y la confianza de que si llevamos de buena manera, de manera disciplinada, de manera ordenada, todo el proceso de estudio, vamos a tener buenos resultados. Entonces me voy pues despidiendo con eso, de que tener esa certeza de que si estudiamos, de manera correcta, de que si estudiamos de manera disciplinada, los resultados tarde o temprano van a llegar. Y en mi experiencia muchas veces llegan más temprano que tarde. Entonces esto aplica para todos, tanto para alumnos como para docentes, para maestros. Entonces, bueno, sigamos en este camino tan bonito que es la música. Sigamos adelante, sigamos creando, sigamos compartiendo, sigamos perfeccionándonos. Y pues bueno, con ese tiempo prácticamente ya está terminado. Y bueno, con esto vamos cerrando este programa del día de hoy. En nombre de la Escuela Superior de Música, de su comunidad estudiantil académica, agradecemos el espacio y la oportunidad a Radio Universidad. Mi nombre es Daniel Elizalde Barbosa y esta fue la emisión número 54 de Da Capo al Fine.
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Son las 12 del día con 42 minutos en la cabina de Radio Universidad. Te estamos escuchando en esta selección de música de Durango de Dos Gardenias.

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7: ¿Qué tal? Muy buenas tardes, bienvenidos a Vía 100.5, lunes 3 de agosto del año 2026. Ya estamos en el octavo mes del año y por supuesto seguimos aquí en Radio Universidad transmitiendo para usted. Hoy vamos con la información correspondiente a este lunes, el teléfono en cabina 827-1214, el número para WhatsApp 618-119-1292 y recuerde, también estamos en internet www.radio.uged.mx. Vamos con el resumen.

0: En resumen, estas son las noticias de hoy.
1: En información de la Universidad Juárez del Estado de Durango, el director de la Facultad de Derecho logró convenios y alianzas. Le diremos más adelante. Es con Colombia. Y un total de 524 nuevos estudiantes se integrarán a la Escuela Preparatoria Diurna. Javier Rodríguez nos cuenta. Y en información con Diego Correa, director de la Alianza Francesa, inician ya las inscripciones en esta unidad. No se pierda el segmento de ¿Sabías qué? En la UJED. Y en información local, llegó a término la Feria Villista 2026. Un éxito el concierto, sin embargo, hubo un terrible caos vial. Oye, ya está listo para el regreso a clases. De acuerdo a la Cámara Nacional de Comercio, le puede costar hasta 6,000 pesos. Los seguros contra accidentes en motocicleta siguen siendo raquíticos, son muy caros, así lo explica la Asociación Mexicana de Agentes de Seguros y Fianzas. ¿Por qué son tan caros? Y el Observatorio Ciudadano Alfredo García señaló que la regulación en redes sociales es urgente. Vuelos contra tierra. ¿Qué prefiere usted, viajar por aire o viajar por tierra? De acuerdo a la Asociación Mexicana de Agentes de Viaje, el 60% de las personas ya prefieren hacerlo por aire. El lunes no se pierda la editorial. Hoy Felipe Correa aquí en Vía 100.5.
0: Segmento Universitario.
1: En información de la Universidad Juárez del Estado de Durango, vámonos con los

0: convenios que hizo la Facultad de Derecho y Ciencias Políticas de la UGED, ellos han estado trabajando con diversos países. Uno de ellos es Colombia.
1: En el periodo vacacional tuve la oportunidad de estar en el vecino y hermano país sudamericano de Colombia, en dos ciudades, pues que son las dos más importantes y representativas de esta nación. Por un lado en Bogotá, en donde participé como ponente en el Congreso Mundial de Derecho Constitucional, que es una reunión que tiene lugar cada 4 años, ha tenido verificativo en Sudáfrica, en Corea del Sur, en Ciudad de México, y ahora tuvo la sede, la ciudad de Bogotá, específicamente en la Universidad Externado de Colombia, que es una de las más importantes en toda América Latina en terrenos como el del derecho, las ciencias sociales, la política, entre otros. Entonces ahí, además propiamente de mi participación, en efecto logramos tejer muchos lazos, muchos vínculos que se van a reflejar de manera muy positiva para la facultad, con la generación de alianzas académicas, de posibles convenios de colaboración, de realización de actividades ya con las bondades que ofrecen las tecnologías de información y comunicación, de seminarios virtuales, de foros electrónicos que no impliquen necesariamente un desplazamiento hacia algún país en particular, sino que pues ya nos permiten en Zoom, con la participación de profesores, de estudiantes, pues todo este abanico de posibilidades. Entonces fue una semana muy fructífera en Bogotá, y de ahí a Medellín, otra ciudad también que además de hermosa se caracteriza por ser muy pujante en Colombia, y ahí estuve en la Universidad de Antioquia, en donde ya desde hace varios años hemos tejido redes de colaboración. De hecho, tenemos una red internacional de investigación sobre democracia, derecho y política desde México y Colombia, que sesiona por lo menos una vez al mes con una serie de diálogos internacionales sobre justicia y democracia, que ya van en su edición número 22.
2: Para Vía 100.5, Linda Cristal Rodríguez.
0: Tiene la información de la FADER y CIPOL, y vámonos directamente a la preparatoria diurna de la UGED, quizá la más popular en este nivel académico, y en esta ocasión serán 524 nuevos estudiantes los que se integren a este plantel. La entrevista con Javier Rodríguez, director de la prepa.
3: Sí, mire usted, ahorita estamos en el proceso de inscripción de los jóvenes de nuevo ingreso y de reingreso también, que estamos ahorita en el proceso, y pues vamos a estar avanzados ya precisamente en estas inscripciones. Ahorita tenemos en el primer semestre prácticamente que van a entrar los muchachos de primer semestre, que vienen siendo los de nuevo ingreso, tenemos aspirantes de 524. Ahorita tenemos inscritos 449 jóvenes ya que están aquí dentro de lo que es la preparatoria diurna y de la Universidad Juárez del Estado de Durango. Entonces, estamos muy contentos, hemos tenido mucho éxito en la matrícula. Nosotros trabajamos previamente, antes de que iniciemos estas inscripciones, pues con escuelas de secundaria, ¿verdad? En el transcurso de inicio de año lo hicimos, y por eso tenemos éxito, como siempre lo hemos hecho, y estamos muy contentos porque tenemos mucho éxito en este aspecto.
2: Para Vía 100.5, Linda Cristal Rodríguez.
0: Y le gustan a usted los idiomas, la Alianza Francesa está iniciando las inscripciones.
4: Tenemos el nuevo bimestre ya acercándose, de hecho, hoy 3 de agosto inician las inscripciones para el nuevo bimestre ordinario de francés, el cual tendrá lugar del 10 de agosto al 10 de octubre, son 9 semanas, como ya lo sabes, de cajón aquí en la Alianza. Tenemos, para los que quieran acercarse, que tengan el nivel 0 de francés, que sepan que no necesitan requisitos previos para aprender el idioma. Mucha gente pregunta que si necesitan inglés o algo, le digo no, pues realmente nada más saber leer, escribir correctamente, y con eso me refiero a que también pues luego vienen a preguntar por la edad mínima. Entonces, a partir de que sepan leer y escribir correctamente en español, no hay problema. Nosotros, por ejemplo, para las clases de adultos recomendamos una edad mínima de 14-15 años, porque luego ya se tocan temas, por ejemplo, de escolares o universitarios, entonces ya que tengan un poquito más conciencia de eso. El proceso de inscripción como tal, pues es nada más contactarnos aquí a la Alianza Francesa o venir directamente al edificio de telecomunicaciones, primer piso. Aquí los atenderemos con mucho gusto de 12 a 8 p.m. en horario corrido, de lunes a jueves. Y los sábados de 9 a 1. Si no quieren hacer eso, darse la vuelta, pues pueden acercarse al WhatsApp, que es el 618-257-9280, que también los atendemos ahí con todo gusto durante esta semana, del 3 al 7 de agosto. Las tarifas, bueno, es como tú lo sabes, un privilegio, ¿no?, para nosotros poder servir a la universidad y a la comunidad con una tarifa reducida de 1,800 pesos por todas las 9 semanas de curso. Nos preguntan que si son mensualidades, no, en realidad es por la tarifa, por el curso completo para la comunidad universitaria, es decir, empleados de la universidad, hijos de empleados y estudiantes de la universidad se benefician de este descuento, entonces me parece muy padre, muy importante.
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0: Una de la tarde con 47 minutos, 26 grados centígrados, este día 3 de agosto del año 2026, es lunes. Y vamos con la información local. Oye, ayer domingo se cerró finalmente la Feria Villista 2026, que estuvo durante 15 días, 3 fines de semana, y ayer fue un caos total para poder llegar al recinto ferial. El cierre del concierto del cierre fue un éxito, se presentó el Buki, había un gran interés por parte de los ciudadanos de asistir a esta fiesta. Además, era el último día de feria, tenían que ir a divertirse en este espacio, sin embargo, el caos fue terrible. Incluso hubo accidentes. Esto fue lo que pasó.

0: Segmento local.
1: Y este domingo 2 de agosto finalmente llegó a término la Feria Villista 2026. El cierre de la misma fue con la presentación de Marco Antonio Solís el Buki, que registró una asistencia masiva. Para muchos, todo un éxito, sin embargo, para otros, esto provocó importantes complicaciones viales en los accesos al recinto ferial. Desde horas antes del concierto, miles de personas saturaron las principales vialidades y en redes sociales circularon imágenes y videos que mostraban largas filas de vehículos y automovilistas que ante la falta de espacios de estacionamiento se hizo un intenso tráfico. Incluso algunos optaron por dejar sus unidades estacionadas ahí mismo en el bulevar para continuar el trayecto a pie. La alta concentración de vehículos también derivó en diversos percances viales y de manera preliminar se habló de manera extraoficial, cuando menos de una decena de accidentes de tránsito. Pese a las complicaciones en la movilidad, el gobierno del estado calificó el concierto de clausura como un éxito por la gran asistencia registrada, con un recinto completamente lleno para despedir la edición 2026 de La Villista.
0: Para Vía 100.5, Marta Casas.
2: Ahí tiene la información de cómo se puso ayer la Feria Villista. Espero que si usted fue, se haya divertido y haya podido disfrutar de este espacio que hubo, pues por lo menos 15 días para los duranguenses. Y no está más de más recordarle que por una semana estarán todavía por ahí los juegos mecánicos instalados, los conocidos como gritones, y la buena noticia es que usted ya no tendrá que pagar acceso ni tampoco el estacionamiento para poder ir y disfrutar de un pilón de esta Feria Villista 2026. Y vamos con más información. Ya viene también el regreso a clase después de las vacaciones que hemos tenido. Los niños, los maestros, la Secretaría de Educación ya se preparan para el ingreso a las aulas. Sin embargo, como papás, también le toca a usted revisar sus bolsillos. ¿Sabe cuánto va a costar la entrada total al regreso a clase? Desde útiles, uniformes, tabletas, zapatos, etcétera. Aquí el complemento.
3: Caminito de la escuela, apurándose.
1: Ya se acerca el regreso a clases. ¿Ya preparó su bolsillo para este gasto? De acuerdo con una estimación de la Cámara Nacional de Comercio, el gasto podría rondar los 6,000 pesos, considerando útiles escolares, uniformes, calzado, mochilas, cuotas y otros artículos indispensables para el nuevo ciclo escolar. En Durango, esta temporada podría representar una derrama económica superior a los 2,000 millones de pesos. Así lo dio a conocer Sergio Sánchez, presidente de la Cámara Nacional de Comercio.
4: Sí, datos oficiales que tenemos con el regreso a clases, con una derrama aproximada de 144,450 millones de pesos a nivel nacional. Sí, un gasto promedio por estudiante de 6,000 pesos, tomando en cuenta que el porcentaje, dependiendo del nivel académico de estos, vaya a ser entre 4,800 a 10,000 pesos. ¿Sí? Esta es una fecha importante, ¿no? Tomando en cuenta que en Durango tenemos más de 374,000 estudiantes en todo el estado de Durango. Eso nos da una derrama total de aproximadamente 2,260 millones de pesos en todo el estado de Durango. Es una importante temporada que nosotros como empresarios estamos esperando realmente por la demanda que hay de útiles escolares y todos los accesorios para el regreso a clases. Invitar a las familias y ciudadanos, a los estudiantes, a asistir a esta feria de regreso a clases que estamos organizando de la mano con Profeco el 15 y 16 de agosto en la Plaza Cuarto Centenario. Va a haber más de 60 empresas participando, en el cual estaremos dando promociones, descuentos. Tenemos otras actividades importantes que se nos van sumando, de actividades de bienestar.
1: Y para que se dé una idea del gasto, una mochila puede costar entre 500 y 1,200 pesos. Los útiles escolares, de 900 a 1,800 pesos. Los uniformes, entre 1,200 y 2,200, mientras que el calzado escolar llevaría una cantidad de 700 a 1,500 pesos. A ello se suman libros, materiales y accesorios. Y, por supuesto, si requiere alguna computadora o tablet, también cuenta. El desembolso final dependerá de las necesidades de cada estudiante y de qué tanto pueda usted ahorrar.
0: Para Vía 100.5, Marta Casas.
5: De alguna manera lo podemos ver desde dos ópticas. Uno, el regulatorio es que me van a coartar libertades, pero desde el otro enfoque, desde los padres de familia, acuérdense que desde redes sociales están reclutando jóvenes para incluirlos en el crimen organizado, gentes que, pederastas incluso, que utilizan las redes sociales. Entonces yo pienso que la regulación debe ser acorde a la realidad actual y que no sea de manera limitativa, pero sí de alguna manera funcional para que no sean este tipo de delitos.
6: Padres de familia, ¿qué papel juegan con sus hijos?
5: Fundamental. Fundamental. Acuérdense que todas las redes sociales deben contar con algo que se llama control parental, donde se debe regular, y acuérdense que ya está establecido de que cierta edad los jóvenes o niños no pueden tener un perfil. ¿Y qué vemos en la actualidad? Niños, jóvenes que no son ni siquiera adolescentes, tienen un perfil en redes sociales.
0: Para Vía 100.5, Marta Casas.
2: Y escuchamos a Alfredo García, él es el presidente del Observatorio Ciudadano. Y bueno, es que se ha hablado últimamente, incluso a nivel nacional, de la regulación urgente de las redes sociales. ¿Sabe usted qué ven sus hijos? ¿Sabe usted lo que están consumiendo y cómo están formando su carácter y trazando su estilo de vida a través de redes sociales? Incluso, ¿cómo pueden haber sido víctimas de alguna idea por parte de grupos criminales? Y peor aún, ¿cómo han sido cooptados y llevados a otros estados a trabajar con el crimen organizado? Estos son temas que han sido recurrentes y que hemos analizado a lo largo de los últimos probablemente 2 años dentro de este espacio informativo. Y bueno, pues ahí tiene la urgente necesidad de regular redes sociales. Creo que amén de lo que puedan hacer las autoridades y las regulaciones que puedan existir a nivel legislativo, los padres de familia somos clave en este tema. Así que mucho ojo con eso, y mientras tanto vámonos con otro tema. ¿Usted qué prefiere? ¿Viajar por tierra? ¿Viajar por aire? De acuerdo a las últimas tendencias, la gente está prefiriendo hacerlo por aire. ¿Por qué? Porque prácticamente los precios de un boleto de camión que lo hace por tierra, por largas horas, es el mismo costo que le da un servicio de vuelo. Quizá la diferencia son unos cuantos pesos. Sin embargo, acorta usted tiempo y más aún se evita el riesgo de viajar por carretera. Así lo dio a conocer la presidenta de agencias de viaje en Durango, Karina Morales.
7: Recientemente vimos un tema de inseguridad en Zacatecas que viene bien o mal a sembrar incluso las preferencias de viaje de los turistas. ¿Ustedes desde las agencias cómo han visto ese impacto?
8: Bueno, obviamente, pues cualquiera de estos temas nos afecta directamente, pues al turismo, ¿no? Al miedo de viajar, al tema de la incertidumbre. Obviamente siempre es un tema pues de cuidado, y sí, claramente afecta las decisiones del pasajero de a qué destino viajar, si hacerlo o si no hacerlo.
7: Ok, en este tema, ¿qué estaría dejando de buscarse como destino turístico? ¿El pueblo Zacatecas o afectaría a los estados alrededor?
8: No, bueno, o sea, realmente afecta a los estados alrededor, inclusive nos afecta directamente a Durango, el que tampoco recibamos tantos turistas. Pues de hace pues ya algunos años que hemos tenido, pues ahora sí que tristemente el problema, y persiste, pues ahí sí pues vamos un poquito en disminución de pasajeros, tanto turistas que vienen como turistas que decían ir a los destinos. Sin embargo, como lo comentaba anteriormente, eso no, finalmente no se detiene en su totalidad, disminuye, cambia, pero bueno, pues ahí va avanzando un poquito.
7: ¿Los operativos de las fuerzas federales son positivos para tranquilizar y que vuelva a renovarse esta?
8: Bueno, pues al tener un poquito de seguridad en ese sentido, yo creo que sí es importante, refuerza un poquito la seguridad del duranguense.
7: Entonces ahorita la gente está prefiriendo viajar por aire que arriesgarse por tierra.
8: Así es, realmente se ha visto un incremento importante en el consumo de los vuelos, en el uso de las diferentes aerolíneas con los diferentes destinos, y bueno, eso sí, finalmente siempre es favorable para nosotros en tema de tiempo y de conectividad.
7: Si lo comparáramos con, no sé, unos años atrás, el uso de vuelos para transitar turísticamente, ¿qué tanto se ha incrementado?
8: No, yo creo que se ha incrementado bastante, quizá un 60-70%.
0: Para Vía 100.5, Marta Casas.
2: Y vámonos con el segmento de seguridad.
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2: En información de seguridad le comparto que hace unos minutos se registró un robo de una tienda de conveniencia Oxxo ubicada en el fraccionamiento Nuevo Durango 2. De acuerdo a la información preliminar, un sujeto se llevó 4,000 pesos en efectivo. La Fiscalía General del Estado, en otro orden de ideas, formuló imputación por el delito de extorsión agravada en contra de José Carmen N., alias El Carmelo, quien se desempeñaba como presidente de un módulo de riego en el municipio de Gómez Palacio. De acuerdo con la investigación, presuntamente exigía 20,000 pesos por hectárea a los ejidatarios. En otros hechos, un hombre entre 55 y 60 años de edad murió la tarde del domingo tras ser atropellado por un taxi cuando intentaba cruzar el bulevar Dolores del Río en la ciudad de Durango. La víctima hasta este momento permanece sin identificar y el conductor del vehículo ya fue detenido. La Fiscalía reportó dos accidentes de motocicleta con personas gravemente lesionadas. Uno de estos hechos sucedió en el municipio de Gómez Palacio y el otro sucedió en el municipio de Durango. Y en más información federal, dentro de estos operativos que se están llevando por parte de las fuerzas federales, se llevó a cabo un importante aseguramiento de arma, municiones, equipo táctico en el poblado Praxedis Guerrero, conocido también como La Loma, donde aquel 3 de junio se registraron los primeros aseguramientos. En esta ocasión aseguraron armas calibre 223, 6,000 cartuchos útiles, pero también aseguraron algunos vehículos. Las autoridades se hicieron cargo de este decomiso y ya fueron puestos a disposición de autoridades de la Fiscalía General de la República. Hasta aquí la información y vámonos con la editorial. Hoy toca el turno a Felipe Correa.
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10: Hola, ¿qué tal? A todos nuestros amigos que están sintonizando el 100.5 de Radio Universidad y a nuestra amiga y gran profesional de la comunicación, Marta Casas. Hoy vamos a hablar de el alcalde capitalino y lo que está haciendo, pero no está diciendo. Y no es que se trate de algo malo. El alcalde capitalino ha sabido tejer y ha sabido mantenerse en una línea de trabajo constante, directa y muy cercana a la ciudadanía. La apuesta de Toño Ochoa durante, por lo menos hace un año, es recorrer las calles de la ciudad de Durango a pesar de algunas complicaciones de salud que tiene en su aspecto motriz, para poder saludar y para poder escuchar de manera directa qué son los problemas y cómo pueden hacer para solucionar los problemas. Si bien es cierto, existe un problema de pandillas y un problema de jóvenes que están alterando el orden público, la realidad es que el alcalde capitalino ha logrado de cierta medida, no completamente, socavar y menguar este tipo de situaciones. Pero también ha hecho actividades que no salen en la foto de comunicación social, ni tampoco son una situación que él quiera que se difundan, ya que pudiera interpretarse como una acción en la que se está aprovechando. Toño ha sido coherente con su forma de comunicar, acompañado de su jefe de comunicación social, Aaron González, ha podido tener un equilibrio que le permite tener las suficientes cartas credenciales para posiblemente aspirar a otro cargo. Esto basado únicamente en escuchar. Escuchar es una de las principales características de Toño. Escuchar a la sociedad, hacer un diagnóstico, después del diagnóstico, crear una matriz en donde se especifiquen los problemas y a partir de ahí hacer un esquema de toma de decisiones. Este procedimiento, en el cual Oviel Arámbula, otro de sus brazos derecho, ha tenido mucho que ver, le ha permitido dar tiros de precisión en una administración pública que necesita aprovechar el presupuesto capitalino en favor de la ciudadanía. Bien por Toño, bien también por los que están pegados a él, y también esperemos que sea por el bien de la sociedad. Mi nombre es Felipe Correa, nos vemos el próximo lunes o en la próxima emisión en este gran noticiero de Marta Casas Serrano. Muchas gracias y que tengan excelente día.
2: Ahí tiene la editorial. Gracias a Felipe Correa por estar presente en este espacio informativo. Gracias también a usted. Ya nos vamos con nuestro enlace con Radio Educación. Tenga usted una excelente tarde. Este día es gracias allá en los controles. Nos escuchamos mañana.
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0: Y esta mañana la presidenta Claudia Sheinbaum anunció que antes del arranque del próximo ciclo escolar, que está previsto para el 31 de agosto, el gobierno de nuestro país dará a conocer nuevas reglas para el uso de teléfonos celulares y redes sociales en las escuelas. La mandataria federal señaló que el objetivo no es imponer prohibiciones, sino construir una decisión colectiva que proteja a niñas, niños y adolescentes frente a los riesgos asociados al uso excesivo de dispositivos y plataformas digitales.
1: Para cuando inicie el próximo ciclo escolar programado para el 31 de agosto, ya habrá una determinación respecto del uso de dispositivos móviles en las escuelas, mientras de manera paralela avanza la discusión respecto de la regulación en redes sociales. Así lo adelantó la presidenta Claudia Sheinbaum durante la mañanera en Palacio Nacional, al plantear el tercer lunes consecutivo la discusión nacional sobre el impacto del uso de teléfonos móviles y tabletas entre niñas, niños y adolescentes.
2: Entonces, todo esto que está ocurriendo en el mundo, México no puede hacerse a un lado y decir, bueno, pues no, porque no vaya a ser que alguien diga que estamos prohibiendo. No, es una discusión colectiva, madres, padres de familia, jóvenes, niñas y niños, porque también tienen conciencia de también los efectos que está teniendo el uso excesivo de las plataformas en su vida. Depresión, ansiedad, en fin, todo esto que está provocando en el desarrollo de los jóvenes.
1: En su momento, el especialista Jonathan Haidt, catedrático de la Universidad de Nueva York, expuso durante la mañanera que el uso excesivo de celulares y redes sociales genera problemas negativos entre las infancias, como lo es la ansiedad.
3: Ahora sabemos que la infancia basada en el teléfono provoca depresión, ansiedad, trastornos alimentarios, adicción, distracción, menor capacidad de atención y aprendizaje, acoso sexual y una serie de otros daños para los adolescentes. Las empresas que controlan la atención de nuestros hijos utilizaron algoritmos y inteligencia artificial para enganchar al máximo a cada niño con el fin de vender su atención. Luego, mintieron al respecto. Pero ahora ha salido a la luz la verdad. Salió a la luz gracias al valiente testimonio de denunciantes como Arturo Bejar y Francis Haugen. Salió a la luz en el histórico caso judicial de Los Ángeles el pasado mes de marzo. Salió en cientos de estudios científicos, los cuales mi equipo de investigación ha recopilado en nuestro boletín afterbabble.com.
1: También presente en la mañanera, Arturo Bejar, experto en seguridad digital, explicó que el diseño de las redes sociales ha provocado daños en las infancias y juventudes, pues combina mecanismos para cooptar y prolongar la atención de forma adictiva.
4: Le he dedicado mi vida a la seguridad de la gente en línea. Llevo más de 30 años trabajando el tema y creo que es importante que todos podamos entender qué son las cosas en el diseño de estos productos que causan daños. El diseño de estas plataformas ha evolucionado a través del tiempo y ahorita está construido con 6 ingredientes. Ingredientes que juntos causan adicción y uso compulsivo. El primer ingrediente es lo que se llama el scroll infinito. Imagínate el bebé que por primera vez puede mover el dedo y hacer así. Podría pasarse toda su vida hasta que se muere haciendo así y no se acaban los videos, y eso puede ser 1 millón de bebés. Luego la reproducción automática de videos. Cuando nosotros entramos a cualquier lugar y hay una pantalla, pues vemos qué es lo que está pasando en la pantalla, respondemos, investigamos. Y eso está diseñado para capturar la atención, porque cada video empieza automáticamente a ser reproducido y nos captura.
1: Para Pulso de Radio Educación, Víctor Bárcenas.
0: Y la discusión por los derechos de las audiencias sigue sobre la mesa. La diputada del PAN, Kenia López Rabadán, quien además es presidenta de la Cámara de Diputados, advirtió que cualquier regulación en la materia debe garantizar el respeto irrestricto a la libertad de prensa e información. Al respecto, instó a las autoridades a establecer criterios claros, sin ambigüedades, en los lineamientos y convocó a todos los sectores interesados a participar, que eso es lo que se está haciendo, llamar a participar en la consulta abierta para fortalecer el marco legal.
5: El derecho de las audiencias no debe ser pretexto para atentar contra la libertad de expresión, aseguró la presidenta de la Cámara de Diputados, Kenia López Rabadán. La legisladora panista consideró que los lineamientos de la Ley de Telecomunicaciones y Radiodifusión deben ser claros para no generar confusiones. López Rabadán agregó que ningún derecho ciudadano debe estar por encima del otro.
6: Defender los derechos de las audiencias es una obligación constitucional, pero esa protección debe fortalecer, nunca debe debilitar la libertad de expresión, la pluralidad informativa y la autonomía editorial. La consulta pública representa una oportunidad para corregir ambigüedades, establecer límites claros a la actuación de la autoridad y construir lineamientos que brinden certeza a las audiencias y a los medios de comunicación.
5: La presidenta de la Cámara convocó a los interesados a participar en la discusión de estos lineamientos. López Rabadán agregó que es un tema que debe interesar a toda la sociedad.
6: Hago un llamado a la ciudadanía, a las audiencias, a las organizaciones de la sociedad civil, a las universidades, a los académicos, investigadores y especialistas, a los periodistas, comunicadores, concesionarios, programadoras y personas defensoras de las audiencias, así como a todos los sectores interesados, para que conozcan el proyecto, lo analicen y hagan llegar sus observaciones. La consulta permanecerá abierta hasta el 21 de agosto y puede verificarse directamente en el portal de la Comisión Reguladora de Telecomunicaciones.
5: Para Pulso de Radio Educación, Sosimo Díaz.
0: Y aspirantes de la Universidad Nacional Autónoma de México realizaron una nueva protesta aquí en Ciudad Universitaria. Con esta manifestación, los aspirantes de la UNAM exigen que se respeten los resultados del examen de admisión a licenciatura correspondiente al proceso 2026 y que realizaron en línea. Además, se expresaron en contra de la aplicación del examen de control que fue anunciado después de la reunión de autoridades universitarias y la comisión técnica. Aunque un sector de estudiantes también se manifestó a favor del examen de control para transparentar las irregularidades que se han detectado en la primera evaluación en línea de la máxima casa de estudios. Escuchamos el reporte con Carlos Calzada.
7: Aspirantes a alguna de las licenciaturas que imparte la UNAM se manifestaban frente a la torre de rectoría para pedir, unos, que se lleve a cabo un examen de control a todos los que presentaron la primera prueba, sin importar el resultado, y otros, a que se respeten los resultados oficiales. Los jóvenes señalaron que en algunos casos se les canceló el examen sin explicación alguna, otros calificaron de injusto que por algunos tramposos se tenga que reponer todo el proceso.
8: Bueno, yo soy Ángel. El motivo por el cual nos presentamos es que queremos que nos den la oportunidad de mostrar que no hicimos trampa. Formamos un grupo de personas que nos cancelaron el examen y que durante su aplicación nunca recibimos alguna inconsistencia, nunca nos llamaron a presentar otro examen, o simplemente nunca nos justificaron el porqué, y simplemente nos dicen que hasta después de agosto, que hasta ese día nos dan el supuesto porqué, sin demostrarnos o sin dejarnos demostrarles que no hicimos trampa. Nosotros lo que pedimos es que nos dejen hacer otro examen para demostrarles que no hicimos trampa.
9: Mi nombre es Kareli Ramírez y venimos a pedir que se nos dé la oportunidad de presentar el examen de control, ya que se nos canceló sin previo aviso y notificación y no se nos ha dado una respuesta del por qué se nos canceló. Nos están quitando nuestro puntaje y nuestro lugar así, sin nada más.
10: ¿Tú cuántos aciertos obtuviste?
9: No nos dicen, solo sale un anuncio que dice cancelado, no sale los resultados, no sale nada, ni el por qué.
10: Entonces está en la total incertidumbre.
9: Sí, total. Ni nos dicen nada, solamente nos llaman a una cita, la cual va a ser en este agosto o hasta septiembre, los están dando algunos, donde pues básicamente ya no pueden solucionar nada porque las clases ya habrán iniciado en ese entonces.
11: Michelle, por la cancelación injustificada el día de los resultados, que no nos dieron un motivo, no nos dieron una razón, ni nuestros puntajes que obtuvimos.
10: Entonces, ¿la exigencia?
11: Sí, que a nosotros también, las personas canceladas, a mí y a todos mis compañeros, se nos tome en cuenta en el examen de control, que el rector no se olvide de nosotros, que realmente también la UNAM pida una disculpa ante nosotros, cancelados, por la pues gran falla que hicieron al realizar el examen en línea.
12: Me llamo Julieta Michelle. Estoy aquí porque se me hace muy injusto que a los que verdaderamente hicieron el examen con honestidad les estén pidiendo que vuelvan a repetir el examen.
13: ¿Tú cuántos aciertos tuviste?
12: 114.
13: Entonces, ¿consideras que no es válido esta solución que dio la comisión?
12: No es válido, pero si lo tengo que volver a hacer, lo voy a volver a hacer.
13: ¿Cuál sería tu petición principal?
12: Mi petición es que respeten nuestro lugar, aquellas personas que nos quedamos seleccionados. Para los que verdaderamente hicieron trampa, que los vuelvan a investigar y que a ellos les apliquen ese examen.
7: Asimismo, los que no están de acuerdo con el examen de control pidieron que cese la campaña de ataques en su contra, orquestado desde las redes sociales.
14: Desafortunadamente, la comisión técnica tuvo que haber previsto eso, y antes de habernos entregado y antes de habernos seleccionado como aspirantes, creo que hubieran hecho el examen control. Nosotros no nos negamos, les volvemos a repetir, simplemente eso se debió de haber hecho antes, no una semana antes de empezar clases. Les pido por favor que pare el ataque en redes sociales. Nosotros simplemente queremos seguir estudiando, no les pedimos nada más. Por favor, respeten el derecho que tenemos de estudiar. ¿Por qué se nos ataca tanto por tener hambre de estudiar? ¿En verdad es tan malo estudiar en México?
7: Para Pulso de Radio Educación, Carlos Calzada.
0: En otros temas, las remesas a México aumentaron en junio por quinto mes consecutivo. Están siendo apuntaladas por un mayor número de envíos, como por un incremento en el monto promedio de las operaciones. Los capitales que se han recibido están sumando alrededor de 5.472 millones de dólares, un 4.2% más que en el periodo igual del 2025, es decir, en junio del 2025, esto de acuerdo con cifras del Banco de México.
15: El Banco de México dio a conocer que en el primer semestre del 2026 el nivel de remesas en el país creció 3.1% al sumar 30.759 millones de dólares. El Instituto Central detalló que el 99.2% de los ingresos por remesas del primer semestre se realizó mediante transferencias electrónicas por un monto de 30.516 millones de billetes verdes. Las remesas en efectivo y especie representaron 0.6% del total, con 186 millones de dólares, mientras que los money orders sumaron 58 millones de dólares, lo que equivale al 0.2%. Por otra parte, se informó que analistas del sector privado, consultados por el Banco de México, ajustaron al alza su pronóstico de crecimiento del Producto Interno Bruto Nacional para el 2026, al ubicarlo en un rango de entre 1.1 y 1.2%, nivel que se ubica por debajo del estimado por la Secretaría de Hacienda y Crédito Público de 2.3% para este año. Lo anterior, al mantener como principal obstáculo para el desarrollo del país la gobernanza, la inseguridad pública, así como diversas condiciones externas. Por lo que se refiere a su expectativa de inflación general al cierre del 2026, los expertos consideran que este será de 4 puntos porcentuales, acercándose hacia la meta del 3%. La encuesta levantada por el Banxico advierte también un crecimiento del Producto Interno Bruto para el 2027, ya que se espera un crecimiento de 1.7%, nivel por arriba del 1.76% que preveían en junio. En lo concerniente al nivel del tipo de cambio del peso frente al dólar estadounidense para los cierres de 2026 y 2027, estos permanecieron en niveles cercanos a los de la encuesta anterior, si bien la medida de las perspectivas para el cierre del 2027 disminuyeron. Así, el estimado por los expertos para el cierre del 2026 se observa en un promedio de 17 pesos con 82 centavos por dólar. Y para el próximo año, calculan que la moneda mexicana se intercambiará en 18.38 unidades por dólar. Por lo que se refiere a la inversión extranjera directa, la proyección aumentó y pasó de 41.232 a 41.560 millones de dólares. En el conglomerado de factores que podrían obstaculizar el crecimiento de México en los próximos 6 meses, los expertos destacaron en un nivel particular la inseguridad pública, la política sobre el comercio exterior, la ausencia de un cambio estructural en el país y otros problemas como la falta de Estado de Derecho, la debilidad del mercado interno y la corrupción. Para Pulso de Radio Educación, Verónica Martínez Chavira.
0: Y actualmente la deforestación y contaminación del agua en México representan una problemática muy, muy grande que implica una respuesta firme y pronta del gobierno federal. Así lo consideraron algunos legisladores ambientalistas.
5: En los últimos 25 años, México ha perdido más de 5 millones de hectáreas de bosques y casi el 70% de los cuerpos de agua se encuentran contaminados. Así lo afirmó el diputado Jesús Martín Coanalo en el Foro Nacional para la Modernización de la Ley General del Equilibrio Ecológico y la Protección al Ambiente 2026, organizado por la Cámara de Diputados. El legislador afirmó que la destrucción del medio ambiente es resultado del modelo de desarrollo.
16: Hemos perdido millones de hectáreas arboladas. Es más, en los últimos 25 años hemos acabado con 5 millones de hectáreas de bosques y selvas, de recursos forestales de México. Creo que eso refleja mucho de nuestro país y refleja mucho de nosotros como sociedad. Para mí es como una voracidad de nuestro propio territorio. Tenemos el 70% de los cuerpos de agua contaminados en nuestro país.
5: El legislador señaló que en la protección del medio ambiente deben participar los municipios y las comunidades indígenas. Coanalo consideró que esta ley, creada en la década de los 80, debe actualizarse ante los desafíos del cambio climático.
16: En 1988 el cambio climático apenas comenzaba a discutirse en algunos foros internacionales. Hoy representa el mayor desafío ambiental, económico y social de la humanidad. Hace casi 40 años la pérdida de biodiversidad no tenía la dimensión que hoy conocemos. Actualmente vivimos en una de las mayores crisis de extinción de especies en la historia reciente del planeta. La contaminación por plástico, los contaminantes emergentes, la degradación acelerada de suelos, la escasez y contaminación de agua, los incendios forestales de mayor intensidad. Ahora mismo las noticias hablan de los terribles incendios en España, por ejemplo.
5: Para Pulso de Radio Educación, Sosimo Díaz.
0: Y por no cumplir con las normas de protección al ambiente, se cancela un proyecto turístico, el de las dunas en Chuburná, en Puerto Progreso, Yucatán.
17: Luego de detectar incumplimiento en las autorizaciones ambientales y forestales e irregularidades en el manejo de los residuos derivados del desmonte, la Procuraduría Federal de Protección al Medio Ambiente determinó la clausura temporal total de las obras en el complejo turístico Las Dunas. El proyecto, denominado oficialmente como Construcción y Operación de Complejo Turístico Las Dunas, está ubicado en Chuburná, Puerto, municipio de Progreso, Yucatán, el cual fue visitado por la Profepa y encontró afectaciones a especies de flora protegidas, concretamente ejemplares de algodón y biznaga cabeza de gato, además de fauna como iguana rayada, matraca yucateca y colibrí tijereta. Todos estos ejemplares de flora y fauna están enlistadas en la norma oficial mexicana de la Semarnat y no fueron reportadas en la manifestación de impacto ambiental por la empresa, por lo que la Procuraduría impuso como medida de seguridad la clausura temporal total de las obras, las cuales se encontraban en etapa inicial. Registraban actividades de desmonte, despalme y movimiento de arenas para la construcción de plataformas, así como una remoción total de vegetación. En una superficie de avance de 13.000 metros cuadrados, equivalente a casi el 31% de la superficie autorizada para el cambio de uso de suelo. Los inspectores de Profepa detectaron especies protegidas en aproximadamente la mitad de la superficie ya desmontada, es decir, en 6.500 metros cuadrados, lo que implica un daño irreversible directo a la estabilidad del ecosistema y, por tanto, representa una pérdida de la biodiversidad en el lugar. Por estas omisiones, incumplimientos y posterior daño a especies de flora y fauna silvestres protegidas, las sanciones pueden trascender del ámbito administrativo y configurar un delito contra la biodiversidad previsto y sancionado en el Código Penal Federal, por lo que la Profepa valorará cuáles son las medidas pertinentes en lo que respecta a la omisión de datos sustanciales en la manifestación de impacto ambiental. Para Pulso de Radio Educación, Martín Marcos Velasco.
0: Y autoridades federales confirmaron que hay daños en las instalaciones y el Archivo Nacional del Canal 11 luego de que ayer fueron recuperadas por trabajadores de ese medio de comunicación pública, quienes se organizaron para ese fin. Durante la conferencia de esta mañana, Mario Delgado Carrillo, titular de la Secretaría de Educación Pública, afirmó que trabajadores del Canal 11 decidieron tomar de manera pacífica las instalaciones tomadas desde el pasado 20 de mayo por estudiantes del Instituto Politécnico Nacional, y también añadió que ya se está evaluando el nivel de daño en el acervo de la televisora del Politécnico. Pero para conocer de primerísima mano la situación que se está viviendo en el Canal 11, agradecemos muchísimo a la directora del Canal 11, Renata Turrent, estos minutos con las audiencias de Radio Educación. Renata, bienvenida, buenas tardes.
18: Querida Erika, buenas tardes, un gusto estar contigo y con toda tu audiencia.
0: Gracias. Pues, ¿en qué estado se encuentra el acervo? ¿Qué es lo que realmente nos ha estado preocupando en las últimas semanas? Y, por supuesto, también las instalaciones de Canal 11, después de que finalmente ayer se pudo entrar.
18: Claro, pues nosotros aproximadamente 120 trabajadores encabezados por una servidora decidimos ya después de más de 2 meses de una toma que consideramos injusta, puesto que no hay ni un solo punto en el pliego petitorio de los estudiantes que le competa al Canal 11, y dada el deterioro, el presunto deterioro de las instalaciones del canal, derivado de varias cortes en sistemas operativos del canal anómalos, la preocupación, como ya bien mencionas, de la biblioteca, que necesita condiciones muy específicas para estar a salvo, decidimos organizarnos de manera pacífica. No se rompió ni un solo vidrio, entramos sin hacer daño, había nada más 6 estudiantes que, dicho sea de paso, tienen muchas rupturas al interior con otros estudiantes que han expresado que ellos no están de acuerdo con la toma del canal, dado que pues esta emisora no tiene las facultades para resolver su pliego petitorio. Y al entrar ingresamos los trabajadores y una servidora, nos mantuvimos en el estacionamiento hasta que hicimos de conocimiento de la Fiscalía General de la República que ya estábamos al interior y que requeríamos la revisión por parte de esta autoridad para que toda la inspección fuera realizada por expertos y expertas que puedan documentar qué daños ocurrieron durante estos más de 2 meses que tuvieron tomadas las instalaciones. Desgraciadamente, me duele muchísimo informar que sí hemos encontrado presuntos daños en la biblioteca. Encontramos muchísimo del material histórico, son 67 años de historia audiovisual del siglo pasado, de este siglo, de memoria del pueblo de México, porque la biblioteca le pertenece al pueblo de México, no nos pertenece a ninguna persona en particular. Y pues encontramos mucho del material tirado en el piso, lastimado. En unos momentos más vamos a informar en un comunicado lo que ya hemos encontrado. Ayer no lo informamos, dado que la fiscalía fue quien entró a todas las instalaciones del Canal 11, incluyendo la biblioteca, documentó y recabó la evidencia necesaria para hacer las investigaciones correspondientes. Pero ya una vez recogida toda esa información y esa evidencia por parte de la fiscalía, ya hemos tenido permiso de poder ingresar y documentar por nuestra propia cuenta los daños que podemos observar, al menos a la vista. Pues está todo desordenado, todo tirado, hay presuntos saqueos, porque a simple vista se ve menos material del que tenemos información que que teníamos, y desgraciadamente hay material roto, claro, destruido en el piso, y pues nos duele mucho y estamos trabajando en hacer una inspección más profunda para poder informarle a la gente qué daños se hicieron, y por supuesto las autoridades de manera paralela pues están haciendo sus investigaciones.
0: Claro, Renata, este es un daño que le duele pues a las autoridades y al pueblo de México, porque ahí está parte de la memoria audiovisual de nuestro país. Estos daños de los que platicas, bueno, pueden haber sido hechos por estos estudiantes, pero también están los otros daños de los que nos vamos a enterar en los días siguientes, que tienen que ver con la misma conservación de estos acervos, ya que no tuvieron las condiciones adecuadas, o sea, no tuvieron el frío que se necesita para mantenerlos, por ejemplo.
18: Es correcto, querida Erika. Ahorita vengo precisamente de inspeccionar yo personalmente la biblioteca, y desgraciadamente se cortó, hubo un corte en la energía eléctrica durante la toma, que de hecho afectó al CENDI, al centro que está aquí, vecinos nuestros, y ellos de hecho tuvieron una semana sin poder dar servicios a las familias por el corte que se hizo al sistema eléctrico, y eso evidentemente no permitió que la biblioteca durante todo este tiempo tuviera las condiciones de clima necesarias, la temperatura específica, y desgraciadamente ahorita el equipo de biblioteca que lleva literalmente 25 años, las personas que están a cargo de la biblioteca llevan 25 años cuidando ese acervo, y me informaron que desgraciadamente la humedad, dado las lluvias, está al 70%, y eso pues es un caldo de cultivo para hongos que pues pueden dañar, ahí sí requeriremos varias semanas para hacer las investigaciones correspondientes y ver qué daños se produjeron, pero sí, lo que me informan en este momento es que la humedad está al 70%, que es altísima, es muchísimo más alta del límite máximo que debe tener el acervo de la biblioteca. Evidentemente ahorita ya estamos tomando las medidas para bajar esa humedad, ya restablecimos afortunadamente la electricidad para poder poner la temperatura que necesita, pero sí estaremos informando sobre los daños que encontremos conforme podamos hacerlo. Nos llevará varias semanas porque el destrozo es mayúsculo, desgraciadamente.
0: ¿Y ya se sabe por qué los chicos decidieron tomar las instalaciones de un medio de comunicación pública, de un servicio de telecomunicaciones a la nación? ¿Por qué el Canal 11?
18: Eso no, nosotros lo único que sabemos es lo que los estudiantes, los jóvenes hicieron público en sus redes sociales. Ellos se expresaron diciendo que era un mecanismo de presión para las autoridades correspondientes, pero aquí sí me gustaría a mí mencionar que las autoridades correspondientes, es decir, la Secretaría de Educación Pública, la Secretaría de Gobernación, han estado ofreciendo el diálogo desde el día 1 del paro, de la toma del canal, desde antes incluso ha habido mesas de diálogo, de trabajo con los estudiantes para poder resolver sus demandas, ¿no? Que, insisto, son ajenas a las capacidades y las atribuciones del Canal 11. Estas mesas están abiertas, han sido publicadas incluso por el Instituto Politécnico Nacional en sus redes sociales, y también por las redes sociales de los estudiantes que tomaron el canal. Son cualquier persona que nos escucha las puede observar para constatar que las autoridades correspondientes, quienes sí tienen capacidad resolutiva sobre las demandas de los estudiantes, han estado trabajando con ellos y ellas. Y nosotros, por nuestra parte, durante esta toma prolongada, nos acercamos de manera informal y también de manera formal a través de las autoridades correspondientes, en este caso a través del Instituto Politécnico Nacional, en su momento, para poderle dar mantenimiento a la biblioteca. Y ellos mismos, los estudiantes mismos, el 17 de julio publicaron el video donde el responsable del Politécnico Nacional, que les pide el ingreso a la biblioteca con una solicitud formal, ellos

0: Renata, ¿se interpondrá una denuncia legal para deslindar responsabilidades o platícanos si ya hay carpetas de investigación y cómo van avanzando?
1: Bueno, nosotros como lo comunicamos, lo hicimos público en un comunicado público hace algunas semanas, y nosotros sí dimos notificación a la Fiscalía General de la República, porque nosotros somos responsables, particularmente una servidora es responsable por este canal tan querido por el pueblo de México, y lo que nos corresponde como servidores públicos pues es notificar a las autoridades correspondientes que pues nosotros no estamos pudiendo ingresar a las instalaciones, y que cualquier daño que se pueda que pueda derivarse de esta toma prolongada, pues nosotros teníamos la responsabilidad de hacerlo de conocimiento de la Fiscalía. Lo hicimos en su momento durante la toma, y como te comentaba, ayer al ingresar, antes de entrar a cualquier parte de las instalaciones, nos concentramos en el estacionamiento, y de ahí hablamos a la Fiscalía General de la República para avisar que ya estábamos en condiciones de que ellos pudieran venir a revisar, y ahí sí, a partir de ese momento, la Fiscalía toma pues las acciones correspondientes para hacer las investigaciones que se deriven de esta toma prolongada.
0: ¿Y cuándo crees que ya regresen todos los trabajadores, todos los presentadores a transmitir en vivo y en directo desde el Canal 11?
1: Sí, ya estamos aquí muchos de nosotros, el equipo de producción y el equipo de noticias están todavía transmitiendo desde las sedes alternas, que aprovecho agradecer a los medios públicos que nos han apoyado muchísimo dándonos espacio, y ellos y ellas están todavía transmitiendo desde ahí porque no teníamos internet, estaba el corte de electricidad que ya mencionaba, y estamos restableciendo todo. Ahorita ya estamos a punto de restablecer la electricidad por completo, el internet y algunas cuestiones de los sistemas operativos, y esperamos que la semana que entra ya podamos tener todas las transmisiones desde aquí, pero el equipo operativo, el equipo administrativo, el equipo jurídico y una servidora, todo el equipo de la Dirección General, ya estamos laborando desde las instalaciones del canal, y poco a poco vamos a restablecer ya las producciones en vivo desde aquí. Pero sí, también aprovecho un segundo nada más para agradecerle a mi equipo, al equipo de Canal 11, que tengo el inmenso honor de dirigir, pues que fueron ingeniosos, comprometidos, con una convicción inquebrantable para poder mantener las producciones desde fuera, con literalmente estuvimos transmitiendo desde celulares, con lo que se pudo, con equipo propio, todo el mundo se puso la camiseta, y logramos mantener nuestra responsabilidad de dar información, de difundir contenido educativo y científico para el pueblo de México en todo momento, a pesar de no solamente las circunstancias adversas de transmitir desde fuera, sino a pesar de los cortes a algunos de los sistemas operativos y al control maestro, al telepuerto, etcétera. Los ingenieros e ingenieras de este canal fueron de verdad de clase mundial, lograron restablecerlo en cuestión de horas, y con eso nosotros fuimos capaces de ahora sí que no fallara nuestra responsabilidad con las audiencias y poder seguir con nuestra programación, por supuesto con intermitencias, con algunos problemas, quizás si nos ven en la pantalla no nos vieron, que algunas producciones no se veían pues tan bonitas como solemos cuidar acá los detalles, porque pues literalmente, como les mencionaba, en muchas ocasiones se transmitió con celulares, se grabó con celulares, hicimos un esfuerzo titánico para que la gente que nos ve de manera regular no dejara de vernos, y pues le agradezco muchísimo a mi equipo por haber hecho esa hazaña, y estamos de regreso, estamos revisando los foros, estamos arreglando todo a marchas forzadas, estamos trabajando, ayer nos fuimos de aquí tardísimo, estamos de aquí desde temprano, y no vamos a descansar hasta que podamos restablecer, cuidar, reparar todo lo que se pueda aquí adentro para poder seguir dando la programación habitual, y todavía mejor. Tenemos varios estrenos en puerta que nos emociona mucho que vamos a poder estar compartiendo con ustedes,
0: pues vamos,
1: y que nos puedan ver.
0: Pues vamos a estar pendientes de estos estrenos. Qué bueno que ya se regresaron las instalaciones de Canal 11, y vamos a estar muy pendientes de la programación. Muchísimas gracias, Renata Turren, directora general del Canal 11, por estos minutos con las audiencias de Radio Educación. Muy buenas tardes.
1: Gracias a ti, querida Erika. Un abrazo
0: Lénica.
1: Fuerte y también a todo el país.
0: Gracias, hasta luego. Muy buenas hasta tardes. Y en un paso decisivo hacia la armonización de la justicia en todo el país, el Senado de la República habilitó un micrositio digital en su portal de internet para recibir propuestas y observaciones ciudadanas.

0: sobre la iniciativa de ley general para prevenir, investigar, sancionar el delito de feminicidio. La plataforma estará abierta para la participación del público y de especialistas, marcando el inicio de la ruta para dictaminar la norma en las próximas semanas. Y precisamente en el terreno de las acciones judiciales, las autoridades lograron la captura de un presunto feminicida que intentaba evadir la justicia cambiando de entidad. Agentes de investigación detuvieron en Sinaloa a José Manuel N., alias El Tito, quien contaba con una orden de aprehensión por el feminicidio de la joven Vini Lozano cometido en el estado de Chiapas el pasado mes de abril.
1: En Sinaloa fue detenido José Manuel Rubio, apodado El Tito, quien cuenta con una orden de aprehensión por el feminicidio de Vini Lozano ocurrido en Chiapas en abril pasado. El secretario de Seguridad y Protección Ciudadana, Omar García Harfuch, dio a conocer que esta persona es considerada uno de los objetivos prioritarios del gobierno chiapaneco, por quien ofrecía una recompensa de $500,000 por su captura. García Harfuch comentó que se busca el feminicidio no quede impune y que El Tito cuenta con una orden de aprehensión vigente por el feminicidio ocurrido en Chiapas el 6 de abril de este año. El detenido disparó contra la mujer de 18 años, que perdió la vida por las lesiones recibidas posteriormente y que presumiblemente era su novia. En las últimas horas, elementos de fuerzas federales ubicaron en una vivienda de Guasave, Sinaloa, a El Tito, por lo que solicitaron a un juez una orden de cateo a ese inmueble. Esta persona fue puesta a disposición de las autoridades competentes. Para Pulso de Radio Educación, Carlos Godín Estelles.
0: Y la reunión entre la presidenta Claudia Sheinbaum con integrantes de la sección 22 de la Coordinadora Nacional de Trabajadores de la Educación está prevista para el próximo 13 de agosto y será exclusivamente para abordar temas del magisterio de Oaxaca. Y refrendó que este año iniciarán las consultas escuela por escuela para recabar la opinión de todos los docentes de manera directa sobre la desaparición de la unidad del sistema para la carrera de las maestras y los maestros USICAM.
2: La presidenta Claudia Sheinbaum confirmó que la próxima semana se producirá el diálogo directo con la dirigencia de la sección 22 de la Coordinadora Nacional de Trabajadores de la Educación. Durante la mañanera en Palacio Nacional, la presidenta Sheinbaum expuso que durante dicho encuentro se abordarán exclusivamente temas relacionados sobre la problemática educativa en Oaxaca.
3: Vamos a hablar sobre los acuerdos que se tomaron con la secretaria de Gobernación y el secretario de Educación con la sección 22. Ese es el tema que vamos a tocar. No es, digamos, con la CENTE tiene la sección 22 y tiene demandas específicas sobre Oaxaca, sobre acuerdos que se tomaron para nuevas plazas en Oaxaca y algunos otros temas relevantes. Entonces, sobre esos temas, el cumplimiento de esos temas y algún tema más relacionado con Oaxaca, la educación de las niñas y los niños en Oaxaca, eso es lo que vamos a platicar. Ahí acepté y quedó muy claro ese día con la dirigencia de la 22 que esos son los temas que vamos a tratar. De esta a la próxima semana vienen el jueves.
2: Por otra parte, la jefa del Ejecutivo Federal recordó que este año inician las consultas escuela por escuela a fin de recabar la opinión de docentes de manera directa y sin intermediarios respecto de la desaparición de la unidad del sistema para la carrera de maestras y maestros, el llamado USICAM, y definir el rumbo que debe tener los procesos para la admisión y promoción de todo el personal docente.
3: Van a iniciar las consultas escuela por escuela, ya lo vamos a informar también cómo van a ser esas consultas. Va a haber una primera consulta, encuesta sobre lo más relevante y después ya se haría este mismo año la consulta escuela por escuela relacionado con el cambio del USICAM. Eso es lo que estaría a discusión.
2: Para Pulso de Radio Educación, Víctor Bárcenas.
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15: Emitiremos estas convocatorias. Habrá requisitos específicos, así es de que no traten de replicar o piensen que los requisitos de la convocatoria estatal se van a replicar en las distritales o municipales, no necesariamente, así que estén pues al pendiente.
16: En este sentido, Citlali Hernández adelantó que la convocatoria para la coordinación distrital local sería en septiembre, completando el ciclo de aspirantes a cargos de elección popular a disputarse en las elecciones intermedias de 2027. Destacó que el objetivo de estos ajustes es asegurar que las encuestas midan no solo la popularidad, sino también la honestidad y cercanía de los perfiles con la ciudadanía. Subrayó que se busca garantizar que no lleguen personas con malas trayectorias y recordó que por encima de las candidaturas, el deber del militante es informar y organizar al pueblo. Para Pulso de Radio Educación, Reinaldo Cerecero.
0: Y por primera vez en la historia, los candidatos a la Secretaría General de la ONU dialogaron de manera regional desde Montevideo, Uruguay, país que tiene la presidencia pro tempore. 5 de las 6 candidaturas pertenecen a América Latina y el Caribe. La periodista Carmen Aristegui fue la encargada de moderar el encuentro. De manera presencial estuvieron María Fernanda Espinosa de Ecuador y Rebeca Greenspan de Costa Rica. De igual manera, de manera virtual, participaron el argentino Rafael Grozzi y por Guayana, Caroline Rodríguez Birket. Tres de los cinco candidatos de Latinoamérica y el Caribe a suceder al actual secretario de la ONU, Antonio Guterres, coincidieron en la necesidad de reformar este organismo para que retome un rol activo en la resolución de conflictos y el combate al crimen transnacional y los efectos del cambio climático. La expresidenta de Chile, Michelle Bachelet, no pudo asistir personalmente por un cuadro viral agudo, pero envió una carta que fue leída por la periodista mexicana Carmen Aristegui al inicio del diálogo regional sobre el futuro liderazgo de la ONU. En la misiva, Bachelet enfatizó que la ONU tiene una oportunidad histórica para que sea una mujer latinoamericana y del Caribe la que dirija la organización. Escuchemos lo que dijo la aspirante a encabezar la ONU.
17: Necesitamos unas Naciones Unidas más eficaces, representativas y cercana a las personas. También creo que ha llegado el momento de que una persona de América Latina y el Caribe asuma la Secretaría General. Nuestra región posee una larga tradición de compromiso con la paz, el derecho internacional, los derechos humanos, la democracia y la solución pacífica de las controversias. Y después de 80 años de historia de las Naciones Unidas, existe además una oportunidad histórica para que sea una mujer latinoamericana quien encabece la organización. Pero no se trata solamente de quién ocupa el cargo, importa sobre todo cómo lo ejerce. La Secretaría General, dice Bachelet en esta carta, requiere independencia, imparcialidad, criterio y valentía. Quien la encabece estará sometido o sometida permanentemente a presiones de gobiernos, potencias y distintos intereses.
0: de manera presencial María Fernanda Espinosa, ex canciller de Ecuador y la primera presidenta mujer de la Asamblea General de la ONU entre el 2018 y 2019, dijo que la Secretaría General debe ser imparcial, independiente y dispuesta a tomar riesgos. Asimismo, resaltó que América Latina es la región más rica en biodiversidad, pero también una de las más violentas del mundo.
18: América Latina es el universo de las paradojas. Somos una de las regiones más ricas del mundo, y lo has dicho, 40% de la biodiversidad, más del 30% de agua dulce, la mitad de las reservas de litio, una diversidad cultural y una potencia cultural e intelectual gigantesca, pero somos la región más desigual después de África subsahariana y somos lastimosamente una de las regiones más violentas del mundo. 20.000 homicidios por cada 100.000 habitantes. ¿Cuál es el problema? ¿Qué es lo que puede hacer la ONU? En primer lugar, una ONU que esté más dispuesta a escuchar la demanda y a desplegar su apoyo y acompañamiento a los países con las herramientas y la experiencia que tiene. Aquí tenemos una gran fuerza de la ONU en la región, que es la CEPAL. Todos sabemos y reconocemos el enorme y gran trabajo que hace la CEPAL, pero ser capaz de acompañar y fortalecer la cooperación regional cuando tenemos que lidiar con el crimen transnacional organizado que está desarmando literalmente nuestras sociedades. Y eso afecta profundamente el desarrollo. Hay estudios que señalan que América Latina pierde alrededor del 15% de su Producto Interno Bruto solamente en responder y atender el crimen transnacional organizado.
0: Así el diálogo en la ONU. Mientras tanto, el ejército de Israel estaría harto, eso se dice, de las acciones del presidente de Estados Unidos, Donald Trump, en la guerra contra Irán, debido a que ambas naciones tienen una visión diferente del desarrollo del conflicto. Tel Aviv considera que su sistema de seguridad no está siendo respetado y que Washington privilegia sus intereses con Arabia Saudita, por lo que se han detenido ataques masivos contra Irán, y la información la trae RFI.
19: No muy bien, esto a partir de fuentes anónimas que probablemente son dentro del ejército israelí, que indican una postura de claro hartazgo sobre Donald Trump. Indican que en la última semana Israel se ha estado preparando para un ataque masivo contra Irán, liderado por Estados Unidos, pero que en dos ocasiones Trump ha cambiado de opinión y cambió todo a último momento. Estos vaivenes, según estas fuentes, estarían afectando al aparato de seguridad de Israel. Tampoco ha caído bien que estos ataques frenados a último momento han sido cancelados por Arabia Saudita, Emiratos Árabes Unidos, Qatar. ¿Por qué decimos esto? Porque a través de estas fuentes también sabemos que estos dos últimos países del Golfo, Emiratos y Qatar, le habrían llamado a Donald Trump para advertirle sobre los riesgos de contraataques iraníes, especialmente contra infraestructuras de gas en sus países, pero que la voz determinante habría sido la del príncipe heredero saudita, Mohammed bin Salman, pidiéndole a Donald Trump, casi como portavoz del Consejo de Cooperación del Golfo, que no hiciera este ataque masivo, con el ultimátum de que desestabilizaría el mercado energético global y regional, pondría en la cuerda floja los acuerdos ya firmados con Estados Unidos y Arabia Saudita, y pues como consecuencia le habría disuadido a partir de decir que cerraría los espacios aéreos, estos países del Golfo cerraría los espacios aéreos, que afectaría esto a aviones de combate estadounidenses, y a su vez se verían como forzados a revocar permisos de uso de estas bases en la región.
0: Y el gobierno de Irán desmintió que vaya a llevar a cabo negociaciones directas con Estados Unidos y aclaró que sus conversaciones se limitan a Omán y están enfocadas en la seguridad del tránsito por el Estrecho de Hormuz. En medio de la cuarta ola de calor, los incendios que no dan tregua en Francia causan problemas respiratorios a los bomberos. Los equipos de protección personales no están adaptados a siniestros forestales, por lo que los apagafuegos piden que se les compren mascarillas especiales para filtrar el humo durante horas. El reporte con RFI.
20: En la región de las Landas, en la periferia de París y en el sureste de Francia, los bomberos luchan desde hace varias semanas en varios frentes para contener los incendios forestales, con consecuencias nocivas para su salud. Más de un centenar de ellos fueron atendidos por problemas respiratorios tras haber pasado varios días envueltos en el humo de los megaincendios. El bombero Laurent Guillotto es representante sindical de la organización CGT.
21: Primero inhalamos monóxido de carbono, un gas mortal. Luego hay otros compuestos según el tipo de plantas. Por ejemplo, el tojo emite cianuro cuando se quema. Y los investigadores también han identificado benceno, otro gas.
20: Y la exposición crónica a gases y metales pesados tiene efectos conocidos para la salud de los bomberos. En Francia, 4 tipos de cáncer son catalogados como enfermedades laborales específicas de la profesión de bombero. Y aunque existen equipos de protección personales, no están adaptados para los incendios forestales.
21: El equipo respiratorio completo pesa entre 15 o 18 kilos. Imagínense, llevar esta carga, además de nuestro cuerpo y del esfuerzo, nos causaría desmayos o golpes de calor. Este equipo está destinado a misiones cortas. En los incendios forestales solo usamos simples pasamontañas.
20: Los bomberos franceses piden, por ejemplo, que se les suministre pasamontañas filtrantes, cuyo costo oscila entre 60 y 80 euros por unidad.
0: España insistió en que su soberanía sobre Ceuta es incuestionable después de que decenas de miles de migrantes entraron la semana pasada de forma irregular desde Marruecos en ese enclave español en el norte de África. El gobierno español investiga a los incitadores mientras colocan barreras marítimas. Euronews tiene el balance de las personas fallecidas.
22: El gobierno de la ciudad de Ceuta ha situado en 88 las personas fallecidas tras la entrada masiva de inmigrantes, la mayoría trasladadas al antiguo hospital militar tras intentar alcanzar la playa del Tarajal. Por su parte, las autoridades marroquíes solo contabilizan 11 cadáveres en su territorio, mientras ONGs elevan la cifra de muertes a casi 130. Tras el cruce a nado de decenas de miles de personas, persisten las dudas sobre cuántos migrantes permanecen en la ciudad autónoma. Aunque el gobierno central sostuvo que la práctica totalidad había regresado, el presidente de Ceuta, Juan Vivas, calcula que aún quedan unas 5.000 personas y critica la postura fronteriza del reino alauita. Ante una respuesta regional coordinada tras la exigencia de medidas urgentes por parte de 22 miembros del bloque, el presidente del gobierno español, Pedro Sánchez, tachó de egoísta la reacción de los socios europeos. Tras la crisis, la Audiencia Nacional ha abierto diligencias previas para investigar a posibles redes criminales, mientras el gobierno español ha iniciado la instalación de nuevas barreras de contención marítimas en el Tarajal.
0: Y tras ser indultado por Donald Trump, el expresidente de Honduras, Juan Orlando Hernández, rinde cuentas en su país. Enfrenta cargos de fraude y lavado de dinero luego de que la administración de los Estados Unidos anuló su condena por narcotráfico. Un juez hondureño que habló con RFI bajo anonimato asegura que es muy posible que la justicia hondureña siga los mismos pasos que Trump, quien sin investigación de por medio, simplemente pues indultó al dirigente.
23: Manejan como que él es inocente, como que fue absuelto en Estados Unidos, y todos sabemos que no fue así, que lo que se hizo fue que se le aplicó.

Katsushi Ono con la Orquesta Filarmónica de la Radio Holandesa en la música para el espíritu en duelo del compositor holandés Rudolf Escher. Ottorino Respighi es uno de los padres de la música orquestal italiana de comienzos del siglo XX, junto con Alfredo Casella, Gianfrancesco Malipiero y el más joven Luigi Dalla Piccola. Todos estos creadores hicieron su aparición hacia el final de la era dominada todavía por la ópera, que, aunque ocasionalmente cultivaron, no ocupó totalmente el centro de su atención. De todos ellos, es Respighi el más interpretado, lo cual se debe quizás al carácter franco y luminoso de su paleta sinfónica, derivada de la escuela orquestal franco-rusa. De sus obras descriptivas, una de las preferidas por el público es la titulada Los Pinos de Roma, concebida entre 1923 y 1924 y que, a modo de una guía histórico-musical, nos pasea por diversas áreas relacionadas con el pasado de la ciudad eterna, utilizando como denominador común los pinos que allí crecen. Mientras los títulos nos sitúan verbalmente en cada punto, la orquesta nos sugiere el paisaje o acontecimientos como la marcha de un ejército romano, el dramatismo de las persecuciones o simplemente el canto de un pájaro sobre las copas de los árboles. Escuchemos, pues, Los Pinos de Roma, con sus partes Los Pinos de la Villa Borghese, Pinos cerca de una catacumba, Los Pinos del Gianicolo, Los Pinos de la Vía Apia. Sus intérpretes, la Orquesta Real del Concertgebouw de Ámsterdam, dirigida por David Zinman.

David Zinman al frente de la Orquesta Real del Concertgebouw de Ámsterdam en su versión de Los Pinos de Roma del compositor italiano Ottorino Respighi. Y para completar nuestra selección de hoy, dos de los seis epígrafes antiguos de Claude Debussy en versiones orquestales de Rudolf Escher. Para la egipcia, para agradecer la lluvia matinal. Los intérpretes, la Orquesta Real del Concertgebouw de Ámsterdam, dirigida por Bernard Haitink.

0: Bernard Haitink al frente de la Orquesta Real del Concertgebouw de Ámsterdam en dos de los seis epígrafes antiguos de Claude Debussy en versiones orquestales de Rudolf Escher. Y nos despedimos así hasta el próximo programa, no sin antes recordarles que pueden escribirnos a www.informarn.nl. Muchas gracias.
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Gracias por continuar aquí en Radio Universidad. Hoy, 3 de agosto, este lunes, arrancamos con un poquito de jazz clásico en memoria de uno de los grandes jazz vocals que marcan tanto la generación pasada como esta, porque hasta hace apenas unos años acaba de grabar un gran disco con grandes artistas, tanto del pop, del rock y de otros géneros, mezclando así esta trascendencia entre el jazz clásico y estos ritmos modernos. Estamos hablando de Tony Bennett, una de las figuras del jazz que marcaron diversos géneros musicales y diversas generaciones. Su legado hoy por hoy inspira a millones de personas. Si bien en algún momento se le comparó con Frank Sinatra, sin duda también cabe destacar que Tony Bennett marcó una diferencia al diversificar su música, como podemos escuchar en este tema The Boulevard of Broken Dreams, en donde mezcla un tango con jazz y esta música totalmente española también. Así que vamos ahora a dar un recorrido, un breve recorrido musical por la trayectoria de este gran cantante, Tony Bennett. Así que vamos a escuchar uno de sus clásicos, I Left My Heart in San Francisco. También vamos a escuchar Blue Velvet y vamos a escuchar también I Wanna Be Around. Y luego de esto nos vamos a pasar a uno de sus discos con duetos con diferentes artistas. En este caso vamos a abordar el álbum, el segundo álbum de sus duetos, de su álbum Duet 2, en donde vamos a escuchar un dueto con la fallecida Amy Winehouse, un gran, gran dueto que tenemos por aquí ya también listo para salir, que y que marca pues uno de sus grandes éxitos, Body and Soul, con Amy Winehouse. También lo vamos a escuchar con John Mayer en One for My Baby. Y por ahí tenemos un tema con Lady Gaga, que es A Lady is a Tramp, que también es uno de sus grandes éxitos. Y vamos a finalizar con Speak Loud, al lado de una de las grandes jazzistas hoy por hoy en el escenario, Nora Jones. Así que vamos a escuchar estos éxitos de Tony Bennett en este 3 de agosto, su aniversario, y regresamos aquí a Radio Universidad.

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4: Buenas tardes. Los saluda con mucho gusto Roberto Herrera Hernández. Estamos en la sección especial denominada Entre Urnas y Aulas, un espacio donde hablamos sobre temas de derecho, de la academia, de coyunturas estatales y nacional, y por supuesto en nuestra materia electoral. Quiero agradecer profundamente al señor rector de nuestra máxima casa de estudios de la Universidad Juárez del Estado de Durango, al maestro Ramón García Rivera. Por supuesto, un caluroso saludo, un fuerte abrazo a nuestro director de la Facultad de Derecho y Ciencias Políticas, al doctor Edgar Alan Arroyo Cinderos. Y por supuesto, un abrazo fraterno al doctor Alberto de la Rosa, director de Radio UGED. Precisamente por darnos esta oportunidad de poder conversar con grandes personajes de nuestra vida universitaria, de nuestra sociedad duranguense, y por supuesto de tener un espacio dentro de esta gran sociedad que es de Durango, hablar de la academia y de aspectos importantes y de interés para la sociedad duranguense. Hoy nos acompaña nuestro gran amigo, licenciado Gustavo Enrique Gamero Luna, destacado profesionista, abogado postulante, expresidente de la barra de Mexicana Colegio de Abogados, es un gran profesionista en el ámbito jurídico, por supuesto vicefiscal de procedimientos penales y ex líder estudiantil. Fue presidente de la Sociedad de Alumnos de nuestra Facultad de Derecho. Bienvenido, mi estimado Gustavo Gamero, para los amigos.
5: Estimado maestro Roberto Herrera, mucho gusto, muchas gracias por darnos la oportunidad. A la audiencia también, un gusto saludar a todos y pues desde luego a nuestras autoridades universitarias por dar el espacio y dar la oportunidad de venir aquí a tu programa.
4: Mi estimado Gustavo, ¿quién es, para todos aquellos que nos escuchan por el 100.5 de FM Radio Universidad, quién es Gustavo Gamero Luna?
5: Híjole, pues quisiera decir muchas cosas, pero en primer término quiero decir que Gustavo Gamero es el amigo de todos. Finalmente, considero prudente decir que el ejercicio de la profesión en el ámbito de litigio, que es lo que me ha caracterizado y me apasiona, el estudio referido y dirigido al ejercicio de la profesión en el ámbito de litigio. Me gusta la materia penal y creo que en el tiempo, en el lapso que he tenido la oportunidad de trabajar, pues he tenido la oportunidad también de asistir a diversas capacitaciones para generar condiciones y poder hacer un esfuerzo y cada día ser un mejor profesionista para generar mejor resultado y mejor servicio a quienes tienen la bondad de considerarnos con su preferencia, pero más que nada contribuir en todo lo que tenga que ver con los temas que beneficien a los justiciables, a la sociedad. Yo siempre recuerdo uno de los comentarios y las pláticas que el licenciado Bravo Cuevas, que fue mi mentor, el licenciado Lalo Bravo, referían mucho que nosotros los abogados somos los representantes naturales de la sociedad. ¿Por qué? Porque nosotros vivimos del derecho, las herramientas del derecho son las herramientas necesarias para poder atender tantos y tantos problemas que tienen los justiciables, y nosotros somos parte de esa maquinaria judicial, y creo que eso es lo que me apasiona, servir a la gente.
4: Bueno, hablando de ese término del gran papel que tienen los abogados dentro de la sociedad, ¿sí cumple, tú crees que sí se cumple a cabalidad con el rol del abogado dentro de nuestra sociedad? ¿Sí lo fortalece en el ámbito social?
5: Fíjate que hay varias aristas. Esto es multifactorial.
4: Sí, totalmente.
5: Es importante referir que hoy en día el profesionista está obligado a capacitarse, está obligado a estar al día en temas de academia, porque la ciencia del derecho es cambiante. Vemos tantas y tantas necesidades que, conforme ha avanzado nuestra sociedad, se ha generado diversas posturas, diversas circunstancias que han tenido forzosamente que obligar a quienes vivimos de ejercer la profesión en el ámbito que sea, ya sea impartidor de justicia, ya sea procurador de justicia, ya sea administrador de justicia, ya sea el abogado litigante, pero todos estamos obligados a capacitarnos. Y creo que Durango tiene muy buenos elementos, muy buenos abogados, tiene buenos juristas, tiene muy buenos jueces, tiene muy buenos representantes sociales. Yo creo que Durango es uno de los estados que sí se ha dado la oportunidad de exigirse a sí mismo para que todos vayamos avanzando con tantas legislaciones que han cambiado para el servicio de la gente.
4: Gustavo Enrique Gamero Luna, qué gusto oír esas palabras. Quiero decirles que yo tengo muchos años de conocer a Gustavo Gamero. Nos conocimos en la época de estudiantes, pero también nos conocimos en la litigada. Yo litigué 100% 6 años y ahí coincidimos, aunque éramos de despachos diferentes, tuvimos la oportunidad de convivir, de tener audiencias siendo contrincantes, y ese espíritu de servicio al que se refiere Gustavo Gamero, quiero decirles que sí, como recordar aquellas varias etapas de nuestra vida de litigantes, como aquella, no vamos a decir nombres para no herir sus susceptibilidades, pero recordamos aquel, hace poco recordábamos aquel episodio donde me tocó embargar por ahí en un asunto, y precisamente Gustavo me ayudó mucho, prácticamente sin conocernos o sin tratarnos mucho. Estábamos recordando ese episodio de cómo me había auxiliado en ese embargo. Y eran unas épocas bonitas. Por supuesto, es bueno reconocer de dónde estuvimos en nuestros inicios de litigantes. Por supuesto, el despacho de Bravo, el despacho de Oliveros, cómo no te poder recordar aquellas épocas. Todavía no hace muchos ayeres, pero bueno, fueron unas épocas doradas de nuestra inicios de nuestra profesión. Con ese bajaje que tiene Gustavo Gamero, de líder estudiantil, de presidente de una barra de abogados, y estamos hablando de que coordinamos los trabajos de un de los abogados. Y conforme a la reforma electoral de hace poco más de un año, con la primera elección de jueces y magistrados, ¿cómo ha percibido el gremio de los abogados hoy en día? ¿Qué percepción tiene de jueces y magistrados, tomando en consideración que los que están actualmente, un 50% prácticamente de los abogados y el 100% de magistraturas en Durango, fueron electos por la ciudadanía? ¿Cómo percibió ese cambio el gremio de los abogados?
5: Fíjate que evidentemente que es un tema muy complicado. Estas opiniones que se tienen que vertir, a veces tocan ciertas fibras que al último pues generan incertidumbre, precisamente por lo complejo que es. Pero bueno, pues la reforma se dio, no fue una cuestión del Estado, fue una cuestión a nivel federal, y esa reforma electoral que al último generó también por parte de la intención y sobre todo la intervención de esos nuevos mecanismos para el nuevo Poder Judicial. Sentimos nosotros, los abogados, que existen jueces que son muy capaces. Es decir, hay gente que sí vivió sus etapas correspondientes con la carrera judicial. Hay profesionistas muy valiosos dentro del Poder Judicial, y que vemos con gusto que por parte de las autoridades del Poder Judicial han generado condiciones para actualizar y capacitar a su personal, que eso es muy, muy importante. Habrá algunas críticas que se han hecho valer mediante diversos mecanismos, que incluso ahorita quien dirige nuestro colegio ha tenido una comunicación muy, muy fuerte con el magistrado presidente, con la magistrada presidente del Tribunal de Disciplina, de Administración, y van a la par en cuestiones que pienso que todas las debilidades que se tienen han estado trabajando, y creo que es necesario que así se siga, porque afortunadamente el Poder Judicial, lo vemos que nosotros en lo particular han tenido esa herramienta y esa buena voluntad de también capacitar al foro jurídico en general, y yo creo que esto tiene que caminar, es una maquinaria que tiene que caminar en conjunto. Yo siempre he dicho que somos un equipo, todos somos un equipo, porque unos trabajan de una manera, otros trabajan de otra manera, y todos, pero todos formamos parte de la maquinaria judicial. ¿Se imaginan un juez, un secretario de acuerdos, sin un abogado litigante? Obviamente que tienen ellos defensores particulares, y hay defensores públicos que la propia ley obliga a las autoridades se tengan, porque así se tiene que contar con ese mecanismo. Pero al final del día, lo que interesa aquí es que todos tengamos esa capacitación y esas facilidades que las propias autoridades están dando. Es decir, nosotros consideramos que las cosas van avanzando de buena medida. Esta legislación que generó ahora el nuevo Código Nacional de Procedimientos Civiles y Familiares, estamos ya próximo año, en este mes de agosto, tengo conocimiento que iniciamos con por ejemplo, en el primer distrito judicial, inician las labores ya para empezar a tomar vigencia aquí y poder operar, pero creo que ahí la llevamos. Es un esfuerzo titánico que sin duda están haciendo las autoridades relacionadas con esta implementación, que yo sí considero necesario referir y insistir que tenemos forzosamente todos que ir caminando con el mismo rumbo.
4: No, y efectivamente, y vamos a cumplir un año ya precisamente que fueron elegidos los jueces y magistrados. A un año, precisamente, creo que la pregunta obligada es, el gremio de abogados, ¿cómo lo percibe? Creo que, y estamos muy ciertos, de que conozco prácticamente a todos los jueces y magistrados que fueron elegidos. Hay mucha capacidad en ello, ¿eh? Creo que el Poder Judicial del Estado de Durango está en buenas manos, tanto en el aspecto administrativo como en el aspecto de disciplina, tanto en el titular del propio Tribunal Superior de Justicia. Creo que hay mucha calidad en nuestros magistrados y jueces. Y precisamente, esa percepción de los abogados también coincide con los clientes, con la sociedad duranguense, también coincide en que tenemos buenos jueces y magistraturas, con ese cambio de antes era el Congreso del Estado quien elegía a los magistrados y se elegía a los jueces en el propio interior del Poder Judicial. Hoy son los ciudadanos quienes elegimos a jueces y magistrados. También lo refleja ese comportamiento o esa aceptación de los abogados. ¿También lo perciben con los clientes?
5: Bueno, en ese sentido creo yo que nosotros los abogados somos los más críticos y pues tenemos que decirlo. Habrá algunos que les falta, otros que lamentablemente vemos que existen ciertas deficiencias, pero todo se corrige. Dije, hay mecanismos inherentes a buscar las formas de que por parte de quienes se considera que existen pues más problemas, que afortunadamente hay diálogo y hay apertura, y van caminando las cosas de tal forma que nosotros como abogados litigantes y todo quien vive del ejercicio de la profesión consideramos que tenemos que dar un producto de calidad. ¿Qué es eso? Bueno, hacer tu trabajo, pero si tú estás bien capacitado, yo creo que puedes exigir que la autoridad haga su papel, y si está bien preparada la autoridad, creo yo que vamos a darle un buen producto a nuestros clientes. En este caso, los justiciables van a poder recibir justicia, como así lo decimos. Insisto, somos representantes naturales de la sociedad y tenemos la obligación de exigir a nuestras autoridades que hagan su papel. Y lo vemos con mucho gusto, porque hay jueces, magistrados que indiscutiblemente tienen un papel muy importante, que consideramos que han estado trabajando de una forma extraordinaria. Es un esfuerzo titánico también para ellos, porque pues sin duda que son cosas novedosas, pero va sobre la marcha las cosas, y creo yo que mi opinión en ese sentido es que es favorable. Creo que el resultado que se está palpando, que se está dando, que se nota, es que las cosas van cambiando para bien.
4: No, y eso tiene que ir para bien, precisamente los mensajes que estamos recibiendo, nos desea mucho éxito el doctor Alan Arroyo. Ay. Muchas felicidades de parte de Raimundo Hernández Gámez, que también reconoce el gran papel que desempeñaste como presidente de la Barra de Abogados. Gracias, un compañero, gracias. Un buen compañero, Gustavo Gamero. Y en este aspecto, Gustavo, a ver, los jóvenes, ¿cómo perciben los jóvenes hoy en día al Poder Judicial? Y lo hago referencia también porque también en ese aspecto al que yo preguntaba, ¿qué papel juega el abogado en la formación de juristas jóvenes? Tiene hijos abogados, qué bueno que se eligió la abogacía de parte de la familia. Sí. ¿Cómo encaminarlos hoy a esos jóvenes? ¿Cómo perciben esos jóvenes lo que es el ejercicio de la profesión?
5: Fíjate que es un tema muy, muy importante, muy grato y muy, muy real, que vemos con, pues a veces podemos decirlo con cierta preocupación, que pues somos nosotros otra generación. Esta generación de los nuevos profesionistas, de los jóvenes, ahora sí que abrazada de la tecnología. Que para nosotros, en nuestros tiempos, pues, caray, tomar una computadora, pues, no muchos lo hacían, porque pues teníamos una práctica diferente. Pero ahora los jóvenes tienen esa herramienta tan importante, que considero que a raíz de la pandemia, todo este tema que se generó, que incluso nuestro sistema judicial, tenemos ya esa fortuna de también llevar audiencias por videograbaciones, y creo yo que eso ha generado también mucha confianza y mucha certidumbre para que los muchachos, los nuevos profesionistas, sigan adelante, y ellos tienen acceso rápido a consultar tesis, criterios de la corte, tratados internacionales, rápido puede hacer una combinación perfecta como para que hagan sus trabajos haciendo uso de la tecnología, cosa que pues evidentemente esta modernidad, toda esta tecnología, pues ha generado estos cambios muy, muy drásticos para nosotros quienes ya tenemos algunos añitos, pero eso es parte del cambio de nuestra sociedad, parte de los avances. Como decimos, la ciencia del derecho pues está obligada, derivado precisamente a que pues los humanos cambiamos, hay varias necesidades diferentes que ahora se tienen que abocar precisamente a todos los estudios generados, y la tecnología ha sido una herramienta fundamental para poder entrar en todos esos esquemas de estudio.
4: Un saludo también de parte de Oscar Vara, mi estimado Gustavo, también felicitaciones. Y muchas gracias. ¿Qué decirle a estos jóvenes, a esta sociedad? ¿Qué reflexión debería de nosotros transmitirles como abogados en este cambio, no nada más de nuestro sistema jurídico, sino en la manera de ejercer precisamente en la profesión? Ahora, aparte de estar preparado un juez, una magistratura, tiene que obtener el voto ciudadano. ¿Es esa legitimación que se tiene? En Durango fue el segundo lugar en votación en el año pasado. Por eso también nos congratula como autoridad electoral que hayamos sido el segundo lugar en porcentaje de votación a nivel nacional. De 19 estados fuimos al segundo. Y es que ahora hay que buscar prepararnos mucho como abogados, pero también salir a las calles a buscar el apoyo ciudadano.
5: Sí, mira, yo siento que los jóvenes hoy en día, los nuevos profesionistas, tienen que tener varias características. Una de ellas es una vocación al 100% por su carrera, porque hay mucho profesionista que lamentablemente sale de las escuelas y pues si no hay vocación, pues no le buscan y no encuentran las herramientas necesarias para poder tener un empleo, por así decirlo. Sí, cierto. Ahora, por otro lado, también se tienen que generar condiciones para que los propios compañeros se formen dentro de la ética, del respeto, pero sobre todo que tengan una entrega y que se interesen porque sean belicosos en el buen sentido de la palabra. O sea, el abogado tiene que pelear, tiene que discutir, tiene que entrar en todas las esferas necesarias, porque nosotros traemos en nuestro espíritu de defensa, nuestro espíritu de libertad, de poder exigir la autoridad, lo que nos enseñaron en las aulas, que es el derecho. Las herramientas del derecho con la razón y con la justicia podemos nosotros generar condiciones para que las cosas vayan cambiando. Y esa es la herencia que le podemos dejar a nuestros compañeros jóvenes, que se involucren en todo lo que tenga que ver el derecho. ¿Por qué? Claro. Porque evidentemente que en todo está nuestra formación de abogados.
4: Gustavo Gamero es cofundador del despacho jurídico González y Gamero. También le mandamos un cordial saludo al licenciado González,
5: a Aurelio
4: González, precisamente, por están cumpliendo 12 años de que se fundó
5: el
4: despacho. Creo que es rápido. Un despacho próspero, y pues le enviamos un cordial saludo.
5: Sí, también gran equipo, muchas gracias.
4: Ahí aglutina jóvenes, precisamente. Así también es. A esos jóvenes que hay que conducirlos por el camino correcto.
5: Sí.
4: Enseñarles ética, que también es un tema.
5: Así es.
4: Muy interesante, en el sentido de que hoy con la inteligencia artificial, con el uso de las tecnologías, también hay que enseñarles a los jóvenes el camino correcto. La Así ética es. Creo que es indispensable.
5: Sí, muy importante, por ejemplo, cómo administrar tu despacho, cómo llenar tus formatos para que los clientes que tú recibas a veces te meten en problemas, que no te dicen la verdad. Tienes que asincerarlos y a ver quién te recomienda, de qué es este asunto, y poder tener una ficha técnica de tu cliente para que no te sorprendan. Porque yo recuerdo por ahí un jovencito que andaba muy emocionado, muy motivado, le dieron un documento, recuerden, en ese tiempo de 1,000,000 pesos. Y pues ahí va a hacer su trabajo, y ándale, le andaba yendo muy, muy mal. Pero resulta que quien le dio el documento no sabía ni de qué se trataba, ni de qué se derivaba el documento. O sea, hay muchas cosas que tan sencillas que tenemos que tener como ahora sí que como un requisito en nuestros asuntos, sobre todo los jóvenes que a veces se meten en problemas por tratar de hacer su trabajo, y sí tienen que tener una asesoría, un consejo de un abogado mayor, adulto, que ya ha tenido ya una experiencia, porque la situación han cambiado mucho, mucho las formas incluso de ejercer nuestra profesión, y ahora tenemos que cuidarnos mucho.
4: Es difícil ser director jurídico de un despacho prominente como el de González y Gamero y tener a los hijos ahí a un lado. Sí les llama la atención, sí hay que apretar, como luego dicen, las tuercas para que los hijos puedan dar un esfuerzo mayor al que generalmente se hace.
5: Sabes que finalmente los hijos tratan de tomar lo que ven de sus padres. En ocasiones, pues bueno, se dirigen a otros lados, pero creo yo que a mis hijos les ha gustado el ejercicio de la profesión, en este caso la carrera de abogados, y los muchachos que tengo ahí en la oficina han pasado ya otras personas y van a hacer sus prácticas, y creo yo que ha sido un ente importante para mucha gente, y pues seguimos contando con la confianza de la ciudadanía, de muchísima gente que pues nos ha conocido a través de las diversas lugares en donde hemos estado participando, y pues bueno, principalmente ese espíritu de servicio lo tenemos, y eso va combinado al ejercicio de la profesión en el litigio, que consideramos que es lo que nos ha gustado, y pues primero Dios queremos seguir haciendo, ¿no?
4: Gustavo Gamero ha tenido muchos cursos, seminarios en el estado y fuera del estado, y de hecho es delegado estatal de la Confederación y Asociaciones de Abogados de México. ¿Es diferente el abogado de Durango al de otras entidades federativas?
5: No, fíjate que es un sentir general. ¿Sí? O sea, creo que Durango no se queda atrás. Cuando hablamos de cómo está operando la Ciudad de México, por ejemplo, Coahuila, Zacatecas, sentimos que estamos bien porque los problemas son comunes en todas las entidades federativas. Y en ese sentido, considero yo que a Durango le ha ido bien. Durango tiene muchos profesionistas muy preparados, que les gusta mucho su carrera en el lugar que estén. Vemos, por ejemplo, muchos ministerios públicos, la mayoría son personas muy, muy dedicadas, muy profesionales. Siento que la señora fiscal tiene un equipo muy importante de agentes del Ministerio Público que lo vemos en las audiencias. Son gente combativa, son personas que se ponen la camisa de la institución, y pues bueno, así como el juez hace su trabajo, nosotros como defensores particulares, como el Poder Judicial que tiene su defensoría pública, hace su trabajo, y siento que el nivel nivel, el nivel operativo de quienes participamos, y siendo sujetos procesales, creo que traemos un nivel muy positivo, muy bueno, Durango.
4: ¿Qué retos considera usted que debe de tener la impartición de justicia en Durango? ¿Hay algún reto, algún desafío que todavía tengamos que ir fortaleciendo? ¿Cómo percibe, ya a un año de nuestra elección de jueces y magistrados, hay algún reto, algún desafío que todavía tengamos que ir poniéndole mucha atención?
5: Yo creo que ahorita estamos en vísperas de iniciar con la vigencia aquí en Durango de nuestro Código Nacional de Procedimientos Civiles y Familiares. Sabemos que ahora ya la oralidad ya es un factor ya útil, ya muy común en la impartición de justicia. Y en esta nueva preparación que se nos ha otorgado, creo yo que tenemos que ir a la par. Y ese es el reto a vencer, que en poco tiempo tengamos ya las herramientas necesarias, sobre todo en el ejercicio, ya en la práctica. Creo yo que ese es el reto que ahorita tenemos ese reto, puesto que los abogados necesitamos capacitarnos. La actualización para nosotros es necesaria, y yo creo que el reto no solo para nuestros magistrados, para nuestros jueces, sino para todos quienes participamos en el ejercicio de la profesión, como operadores, como administrativos, tenemos esa obligación para poder dar un buen servicio y poderle exigir a la autoridad que se genere un buen producto, en este caso una sentencia de calidad, una satisfacción para los justiciables. Está perfecto, y es así como tenemos que trabajar. Hay muchos, este código nos va a dar muchas bondades, como la mediación, como forma de resolver las cosas en una sola audiencia, sin necesidad de irnos a un juicio. Afortunadamente ahora el reto que tienen los jueces es que ahora ellos son los que van a llevar a cabo las audiencias, ya no las van a encargar, por así decirlo.
4: A los secretarios, ¿verdad? Sí. Que era, digo, no es tanto que estuviera mal, sino que era una práctica que así era.
5: Así lo permitía la ley, ¿verdad? Digo, finalmente era la indicación de la ley, pero ahora no.
4: Durango ha dado grandes abogados, podría mencionar fácil 10, 15, 20 que han destacado a nivel nacional, y en todos los ámbitos, penales, civiles, electoral incluso, y creo que Durango, la Facultad de Derecho, es formadora de excelentes abogados.
5: Sí, pues nos vamos un poquito más arriba, Ovalle Favela.
4: Ovalle Favela, Durango. Anteriormente Cuevas,
5: Procesalista,
4: Bracho, Oliveros, Rosales. O sea, puedo mencionar muchos, y no quisiera admitir ninguno, pero hay grandes abogados, y precisamente creo que nuestra Facultad de Derecho tiene buenos catedráticos, nuestra División de Estudios de Posgrado buena, es así formadora grandes profesionistas. Por eso también nos invitamos a todos los que nos escuchan a que opten por nuestra Facultad de Derecho.
5: Sin duda ha sido una fábrica de profesionistas
4: muy buenos. ¿Fue difícil para el estudiante Gustavo Gamero, líder estudiantil, válgame la expresión, dedicarse a la grilla estudiantil y luego ya ser un profesionista destacado?
5: Fíjate que pues son experiencias de jóvenes, con errores y cuestiones que lamentablemente vive uno como estudiante, pero pues son etapas que van se van presentando en la vida, y pues bueno, desde que iniciamos con el ejercicio de la profesión, desde pasante en el despacho del licenciado Bravo Cuevas, que decir hablar del licenciado Bravo Cuevas, pues primer presidente del Colegio de Abogados aquí en Durango.
4: No, y es bueno. Y precisamente es difícil aglutinar, convencer a los abogados de que participemos todos en un gremio donde fortalezcamos nuestra propia barra. Digo, porque a veces nos engordamos en los juicios y a veces los agarramos muy personales, pero es difícil aglutinar a un gremio de abogados donde día a día se está a veces siendo contrincante en las audiencias.
5: Es complicado, pero porque nosotros los abogados lamentablemente somos un poco difíciles, sobre todo en tratándose de situaciones que debiéramos tener una buena comunicación para poder resolver las cosas, pero lamentablemente el abogado tiene esa característica. Y así es. Digo, afortunadamente pues Durango tiene muchos profesionistas que, por así decirlo, existe una problemática en un juicio, pero salen y son compañeros y lo ven como parte del ejercicio de la profesión.
4: Se nos está acabando el tiempo, mi estimado Gustavo, en una reflexión corta, ¿qué le recomendaría a los jóvenes, a los abogados, hoy en día, con nuestro sistema de justicia, en nuestro sistema jurídico? ¿Qué reflexión le dejaría?
5: Bueno, pues la reflexión que yo les invito a todos quienes participan en el ramo del derecho, que esta es una carrera que apasiona, pero aquí se necesita precisamente las ganas de disfrutar nuestra carrera, nuestra profesión, pero entregarse a ella. Es decir, ¿cómo te entregas a ella? Pues actualizándote y siendo un buen profesionista. ¿Cómo? Pues conduciéndose con respeto, con muchas ganas de seguir adelante, porque nosotros tenemos que sacar la casta dando buenos resultados como profesionistas, como padres, y yo creo que eso es muy importante, que nosotros nos dediquemos al 100% a lo que nos guste.
4: Pues sigamos construyendo esta confianza en el gremio de los abogados como parte integrante de una sociedad donde creo que debemos estar muy preparados. Se nos termina el tiempo, no nos resta más que darle de nuevo las gracias al maestro Ramón García Rivera, el rector de nuestra Universidad Juárez del Estado de Durango, Alan Arroyo Cisneros. Doctor, muchas gracias, director de nuestra Facultad de Derecho, por este espacio. Por supuesto, un saludo, y gracias al doctor Alberto de la Rosa. Por supuesto. Gracias, Gustavo Enrique Gamero Luna. Gracias a todo el equipo técnico. Gracias a la producción de Radio UGED. Muchas gracias y nos vemos en la próxima emisión.
5: Gracias a todos.
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Hola, ¿qué tal? Son las 5:33 minutos aquí en Cabina de Radio Universidad y estamos escuchando algo de Audioslave, de su disco homónimo del 2002, Audioslave. Vamos a estar escuchando lo que está ahorita de fondo, que es Cochise, después escucharemos Show Me How to Live y terminaremos el bloque con Like a Stone. 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
1: Hola, ¿qué tal? Son las 5:47 minutos y vamos a escuchar algo de Placebo. Vamos a escuchar de su disco del 2004, Once More With Feelings. Vamos a escuchar Nancy Boy, que es lo que está de fondo. Después escucharemos Pure Morning, Dazed Man. Y finalizaremos el bloque con Special Needs. Recuerde,

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